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1: Roxette, directamente a ti.

Hola, buenas noches. ¿Cómo están? Soy Mirna y estoy invitándote a que me acompañes en las dos horas más románticas de Recuerdos FM. Quédate con nosotros, que lo vamos a pasar muy bien.

Vení, acércate. Escucha qué clásico viene ahora. Abismo, los cuatro soles.

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1: Miguel Bosé.

por Recuerdos FM, de lunes a viernes desde las 22. Te propongo esta música, la música que escuchamos los románticos. Buenos días, amor. José.

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1: Palito Ortega, hablando de amor.

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Apliquemos nuestra creatividad para descubrir nuevas estrategias para encontrar respuestas diferentes. Y recordemos esta frase: si haces lo que siempre has hecho, obtendrás los resultados que siempre has obtenido. Si quieres llegar a donde nunca llegaste, tendrás que hacer lo que nunca hiciste. Chayanne, dejaría todo.

Estamos haciendo románticos de siempre. Y seguimos así, de esta manera. Con Charles Aznavour.

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1: Donato y Estefano, somos tú y yo.

La música nos habla en su expresión más romántica. Así, con estos sonidos. Leonardo Fabio, Ding Dong, las cosas.

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Una palabra amable puede suavizar las cosas y modificar la actitud de otros. Una palabra alegre puede cambiar totalmente la fragancia y los colores de nuestro día. Una palabra oportuna puede aliviar la carga y traer luz a nuestra vida. Una palabra de amor puede sanar el corazón herido. Mi querido, mi amigo, mi viejo, Roberto Carlos.

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1: Frente a frente, Janet.

Estamos haciendo Románticos de Siempre, con la mejor música melódica de todas las épocas. Secreto de amor, Joan Sebastián.

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Sabú. Quizás sí, quizás no. Seguí acompañándome en la noche de Recuerdos FM. Sigamos juntos con estas lindas canciones.

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1: Abrázame, Julio Iglesias.

Ahora vamos a escuchar más de tus canciones románticas. Salvatore Adamo, La Noche.

dejes que tu alma se oscurezca con pesares. Escucha cómo el ave a un prisionero le entrega la vida su hermoso trinar. No pienses que todo es gris, sin sentido. Comienza cantando hermosas canciones y como acuarela pintarás tu día de hermosos colores. Ayer volé, Juan Eduardo.

transitamos juntos un nuevo camino. Un camino que si logramos recorrerlo, habremos de lograr lo que todos anhelamos en esta vida. Sabiduría. Sabiduría para ser feliz, una felicidad que no pasa por la razón, sino por el entendimiento pleno de saber amar. Víctor Manuel, ¡ay, amor!

Miguel Bosé, Linda. La noche es larga y tiene mucho más con estas nuestras canciones.

Tengamos en todo momento buen semblante y ofrezcamos siempre una sonrisa. Tratemos de mejorar en cada momento para que no quede tiempo de crítica y lleguemos a lo máximo que podemos ser. Hagamos que todos nuestros amigos sientan que hay algo bueno en ellos. Tú como yo, José Luis Perales.

soy Mirna y te estoy presentando los mejores románticos de siempre. Joaquín Sabina, Eclipse de Mar.

Esto fue todo por esta noche. Mañana te espero desde las 22 horas aquí en Recuerdos FM. Que tengas muy buenas noches. Alejandro Sanz, amiga mía.

0: hasta aquí, románticos de siempre. Mirna te espera muy pronto para disfrutar de lo más selecto de la música romántica.
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2: En estos audios titulados Palabras de aliento, siempre intento buscar temas que nos ayuden a vivir de una manera positiva. Hace unos días leí que el optimismo es uno de los pilares más importantes de la felicidad en cualquier etapa de la vida. Eso me pareció que está muy vinculado con las palabras que nos decimos a nosotros mismos, generando pensamientos alentadores, porque primero hemos de empezar por el interior. Pensemos que la gente positiva es aquella que observa la vida como un regalo esencial, disfrutan del momento presente, ponen su atención en el lado amable de la realidad y no se recrean en los acontecimientos negativos. Afrontan la vida con confianza y esperanza en el destino, pero también confían en sus propios recursos personales para hacer frente a la adversidad. La sonrisa es el distintivo del optimismo. Desde el punto de vista del lenguaje corporal, el optimismo no solo se alimenta con las palabras, sino también con el lenguaje del cuerpo, como muestra el valor de la sonrisa. Una persona optimista sonríe con naturalidad y su sonrisa es sincera. La gente que intenta ser positiva es generosa a nivel emocional, es decir, comparte tiempo con los demás, no solo se centra en sus propios intereses, sino que también respeta el espacio del otro. La gente positiva tiene una actitud ejemplar ante la vida. Sin embargo, es muy importante puntualizar que esta actitud no es innata, sino que se ejercita hasta generar la virtud humana del optimismo, que es una de las bases de la esperanza. Esta es una de las razones por la que todo ser humano debe aspirar a ser positivo, con el objetivo de aprender de virtudes tan importantes como la generosidad, la ausencia de envidia, la gratitud existencial, el desapego, la práctica del diálogo interior amable, la tolerancia y el respeto. Porque el optimismo es salud. La gente positiva no solo potencia su propio bienestar, sino que también crea una huella agradable para los demás. La gente positiva es un ejemplo a seguir, y conviene puntualizar que no existe nada tan pedagógico como el ejemplo, porque el verdadero aprendizaje en la vida no es tanto teórico, sino práctico. Las personas positivas no solo piensan en positivo, sino que además también actúan con optimismo y tienen una clara coherencia entre pensamiento, sentimiento y acción. La gente positiva utiliza más palabras amables que negativas en su discurso cotidiano. Refuerzan a los demás en sus virtudes a través del elogio.
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0: Ladies and gentlemen, the Beatles. 1, 2, 3, 4.
1: Fueron 10 años increíbles e irrepetibles. Llegaron en el momento oportuno y sin saberlo. Eran una necesidad que las nuevas generaciones pedían a gritos. Y a gritos los impusieron. 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

Paul McCartney se le ocurrió la idea de la canción y escribió los versos y el coro, mientras que John contribuyó con la sección central: navega el barco, corta el árbol. All Together Now aparece durante una secuencia animada en Yellow Submarine y nuevamente hacia el final de la película, presentada por los propios Beatles. McCartney estaba encantado cuando la canción se convirtió en un popular canto en las tribunas de los partidos de fútbol, poco después de su lanzamiento a principios de 1969. Los Beatles completaron la canción, todos juntos, ahora, en una sesión de 6 horas, el 12 de mayo de 1967. En ausencia de George Martin, la canción fue producida esencialmente por Paul McCartney, con la ayuda del ingeniero Jeff Emerick. En esta grabación nos encontramos con Paul en voz, guitarra acústica, bajo y palmadas. Harrison solo participa en voces de acompañamiento y palmadas, al igual que Ringo, que pone su voz, palmadas, batería y platillos de dedos. Esto le tomó al grupo 9 tomas para acertar lo que querían. Luego agregaron una serie de doblajes, incluido el ukelele y la armónica, ambos interpretados por John Lennon. Todos juntos ahora es una de las canciones más pegadizas

0: All Together Now.
1: La historia de los Beatles.
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1: Tienes que comprender y entender de que el divorciarse cuando los hijos tienen menos de 7 años es una catástrofe, es una desgracia. Pobre niño, porque necesitan las imágenes de los padres. Están en un proceso de madurez, su cerebrito está madurando. Y que, de hecho, entender de que la sexualidad tiene su lugar, pero acaso es todo. Y el dinero es uno de los causales del divorcio, porque es una energía muy fuerte que hace que la gente se vaya al precipicio de la degradación. Es un poder peligroso. Y cuando la pareja, este es mi dinero, este es tuyo, pierden, ¿no? Como si fuese el hijo, este es mi brazo, este es el otro brazo del hijo. Soy su hijo de los dos, el dinero es de los dos. Cuando el otro es un tacaño y usted peor cuando comienza a juzgar y a criticar y a creerse más porque tiene más dinero que el esposo. Este es mi plata. Ni siquiera se dice plata, hay que decir dinero. Este es mi dinero. Es bien bravo, es todo un tema. Gracias por seguirnos, gracias por compartir.
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1: Sustituir los pensamientos negativos por positivos nos ayuda a nosotros y a quienes nos rodean. Las situaciones complicadas, el largo tráfico y las discusiones en pareja no dejarán de existir. La diferencia está en cómo interpretamos y pensemos acerca de estos hechos. Debemos sustituir pensamientos inflexibles, irracionales y negativos por pensamientos que nos permitan disfrutar la vida al máximo. Recuerde, los momentos difíciles pasan, no son eternos. Cuando nada resulta, volver a intentarlo nos hace más fuertes. Las circunstancias no son quienes dictan cómo debemos sentirnos. Cada persona es la única responsable de su propia felicidad. Cambie su forma de pensar y cambiará su forma de vivir. Le habla Sixto Porras de Enfoque a la Familia.
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1: Cuando uno ríe, río, ¿no? El río va siempre hacia adelante, ¿no? Si yo me río, voy hacia adelante, pues. ¿Por qué la risa cura? ¿Por qué es contagiosa? ¿Por qué cuando uno se ríe se va el cansancio? Yo he sido catedrático de la Universidad de Villarreal 9 años. Mi clase era a las 2 de la tarde. O habíamos almorzado mucho o no habíamos almorzado nada. Con 3 carcajadas hacíamos 1 hora extra de clase. Es una maravilla. Reír y llorar. Pero como dice, es preferible reír que llorar. Claro que sí. Cuando uno se ríe se relajan los músculos. Le voy a explicar qué es lo que pasa. ¿Por qué quita el cansancio la risa? Una sobremesa alegre, digestión perfecta. Justo el himno a la alegría, ¿sabe cómo se llamaba? En su origen es el himno a la libertad. Fue creado por un gran sabio, Schiller, el más grande poeta alemán de toda la historia. Y Beethoven, estando sordo, le puso la novena sinfonía, porque él se había encontrado el poema hacía años. Dijo, qué lindo poema, escucha hermano la canción de la alegría. Ven, canta, sueña cantando, vive soñando el nuevo sol, donde los hombres volverán a ser hermanos. Él estaba en su cuarta sinfonía. Cuando hizo la quinta, ta ta ta tan, se acordó, pero dijo, no, voy a esperar un poco más. Y cuando ya estuvo sordo, sacó el poema. Se llamaba el himno a la libertad, ¿eh? Ya Beethoven tuvo que cambiarle el nombre, himno a la alegría, porque estaba prohibido decir la palabra libertad porque era época de guerra. Entonces, esa es la historia. Estamos aquí con tus mejores recuerdos. Les habla Pérez Alvela. Que nos unamos como soles en la tierra. Gracias por estar aquí. Regresamos con más. El tema, la risa. Y la risa da energía, porque genera beta-endorfinas, que da dinamismo, las dinorfinas. Gracias, amigos. Ya regresamos.
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Están unidos por un mismo destino y que a lo largo del camino no miran hacia atrás.

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1: 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Me gustó tanto mirarte. Tenías los ojos cerrados en la luz y la mente abierta a los sueños. Tu cuerpo completamente desnudo. 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Hay veces que no nos hacen falta ni las palabras para entendernos. Nos basta con mirarnos. 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Si nos va bien o mal, yo a tu lado y tú al mío, juntos, fundidos como arena y cal, como agua del mismo río. Hay quien no entiende este amor, hay quien nos da la espalda. ¿Qué más nos da? Si tú y yo sabemos que cuando nos conocimos decidimos echar el ancla. Te he sentido tantas veces cuando a medianoche te levantas. Me miras y me mimas como si aún fuera un crío. 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Me gusta cómo me tratas y me gusta cómo me amas. Eres el mejor regalo que me ha dado la vida. 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Compartes todas mis cosas, todo lo que se puede sentir cuando de verdad se ama.

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0: pero la magia terminó. Vamos, mi amiga. La noche ya murió. Adiós, mi amiga. Adiós.
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2: Nuestra sociedad está cada vez más seria y acongojada. Las noticias cada día se multiplican y tornan nuestro lugar cada vez más oscuro, anunciando una tormenta sin precedentes. Nos llevamos las manos a la cabeza y los latidos del corazón parecen aumentar. Es cierto que la vida debe ser prudente, pero por lo mismo necesitamos aprender a parar en el camino para oxigenar la mente y el espíritu con el remedio saludable de la risa. El salmista lo expresó de esta forma: entonces nuestra boca se llenó de risa y nuestra lengua de alabanza. Entonces decían entre las naciones: grandes cosas ha hecho el Señor con estos. Lo leemos en el Salmo 126. La risa es una profunda emoción espiritual y por lo tanto es sanadora. Es una parte integral de la salud emocional. La risa es un regalo de Dios. Crecer y madurar es un proceso del aprendizaje de la vida hasta ver en perspectivas los asuntos diarios en su contexto. Nos hace madurar el educarnos para reír y dejar que el gozo del espíritu se libere en medio de las presiones de la vida. Los psicólogos y los psiquiatras están finalmente tomando muy en serio el sentido del humor y de la risa como medios de sanidad interna. La verdad es que la risa y el buen humor es a corto plazo un asunto muy serio. Está comprobado por los científicos que la risa nos mantiene más razonables que el enojo. Hoy los profesionales encuentran en sus investigaciones una gran conexión entre el buen humor, la felicidad y la salud. Mientras que los niños ríen un promedio de 300 veces al día, los adultos reímos un promedio de 15 veces diarias. Será por eso que los dolores de cabeza se han incrementado. Jesús decía: bienaventurados los que ahora tenéis hambre, porque seréis saciados. Bienaventurados los que ahora lloráis, porque reiréis. Dios nos ha dado la capacidad para reír. Sabemos que la risa es un fenómeno intrincado y complejo, pero tiene efectos benéficos increíbles. Mark Twain decía: cuando tú ríes, tu mente, cuerpo y espíritu cambian. Ya se ha comprobado que los matrimonios que saben reír a menudo raras veces terminan en divorcio. La risa es un liberador subconsciente de tensión. El mundo de hoy está sumamente preocupado acerca de la economía, los misiles nucleares, impuestos y demás noticias. Y eso ha hecho que nosotros, los seres humanos, caminemos por las calles como bombas de tiempo, listos para explotar. Los malos sentimientos desaparecen cuando en medio de un argumento un chiste llega para hacernos ver cuán absurda era la pelea. Cuando la gente ríe, juntos se sienten más unidos y pueden sobrevivir los momentos duros de la vida más fácilmente que aquellos que no se detienen para reír. E incluso aprendamos a reírnos de vez en cuando de nosotros mismos, ya que a la larga eso construye una autoaceptación y baja los niveles de estrés en forma muy determinante.
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1: El ejercicio hace entrar calcio al hueso. Moverse. Camine, pero baile también. En los ejercicios de pesas genera una electricidad en los huesos y en los músculos y en todo lado y jala calcio a los huesos. Pesas, ¿ya? Vaya a un gimnasio, fabuloso para la osteoporosis. Caminar en el agua, buenísimo. Ir a la playa, fabuloso, caminar en la arena. Fuente de calcio, a ver, queso parmesano, permanece sano tu hueso, parmesano. ¿Ya? Y a los chicos les gusta bajar el azúcar, todo lo blanca ni rubia, baje, por favor, por todo lo que pueda, ¿eh? El yogur, como tiene más vitamina C, ayuda a asimilar mejor el yogur. Si es de cabra, una maravilla. El ajonjolí es una fuente riquísima en calcio. Lo máximo. Los japoneses lo compran por sacos. Tuéstelo, muélelo, haga leche de ajonjolí, leche entre comillas. Lo tuesta, lo muele, lo hierve, lo cuela y lo mezcla en la avena. ¡Qué rico! El brócoli, la quinoa tiene también calcio. Es fundamental que saber que el calcio se asimila como fosfato de calcio. Es importante la lecitina para ayudar a la osteoporosis, porque tiene fosfolípidos, pues, ¿ya? Por eso que las algas marinas ayudan mucho, tiene calcio también. Las sardinas, si no son vegetarianos, las sardinas tienen calcio también. La cáscara de huevo, por ejemplo, usted 5 huevos, los sumerge en puro limón y a las 24 horas, tapadito, lo bota los huevos y eso quedó con puro calcio, una crema, se llama citrato de calcio. Y de ahí lo pone en la refrigeradora, un frasco de vidrio, 2 cucharadas de esto diario, o 1 cucharada, tiene calcio. Digo esto porque casi hay un porcentaje muy alto en el mundo que tienen intolerancia a la lactosa. Por eso es mejor a veces el queso, ¿no? Para los que no toleran la leche. Y ese cóctel de calcio, ¿ya? Voy a colocar en mi página también porque ya es bien fácil. Porque hay gente que muele la caja de huevo, sale todo, parece arena, pues. Hay que mezclar, hay que remojarlo en el limón purito. Huevo entero sin cocinar y luego lo retira luego y quedó una crema. Lo mueve y lo agrega en su ensalada, en su emoliente. Pero haga ejercicio y tome baño de sol para los huesos, ¿eh? Yo estoy feliz de estar aquí en la radio más bonita. Recuerdos, sigamos disfrutando de la bonita música.
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1: Aunque no nos casamos con la familia de nuestro cónyuge, la verdad es que esta es parte fundamental de la vida de nuestra pareja. Como en toda familia, nuestros suegros, cuñados y sobrinos políticos tienen sus virtudes y defectos. Debemos aprender a respetarlos, honrarlos y apoyarlos, pero con la distancia que resguarde la privacidad de la pareja y la libertad para tomar las propias decisiones. Hay que recordar que cuando las personas se casan, el nuevo matrimonio es el que tiene la prioridad en todos los aspectos, no la familia de origen, y cada uno debe marcar los límites después de haberlo acordado con su cónyuge. Sin embargo, el respeto, el cariño y la cercanía deben ser siempre el fundamento para la relación con los seres queridos de nuestro cónyuge. Le habla Sixto Porras de Enfoque a la Familia.
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0: Aquí llega una nueva edición de la Música del Pueblo. Hoy, con estos intérpretes, Mario Bofill, el cuarteto de guitarras de Costa Rica con el folclore latinoamericano, La Bruja Salguero. En el mini recital estará el hombre de Quitilipi, Alan Guillén. Luego, Paola Arias, Hernán Robles, Daniel Bedia y Rally Barrio Nuevo harán la música del noroeste. Y, por las dudas que el tiempo nos dé, están Luna Monti y el grupo Alma de Montiel. 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

0: Viva la Pepa, la versión de Mario Bofill.
1: Pueblos vecinos, pueblos hermanos, orígenes y destinos comunes, goces y sufrires, contingencias de vida, independencias, dependencias, interdependencias, genocidios, dictaduras, historias, débiles, nacientes, rengas, adolescentes, democracias, se cruzan, se juntan, en un punto son la misma. ¿Será que Latinoamérica es mi patria? Folclore latinoamericano.

trayectoria, el Cuarteto de Guitarras de Costa Rica se ha preocupado por realizar un trabajo serio y novedoso dentro del campo de la música de cámara, así como por incentivar la creación y divulgación de la música costarricense. Su repertorio está conformado por obras compuestas originalmente para este tipo de formato, así como adaptaciones y arreglos de obras del repertorio universal de diversos periodos, tanto del ámbito académico como del tradicional o popular, aprovechando los recursos y la versatilidad propia de la guitarra. En el año 2011 presentaron su primera producción discográfica titulada Eso es imposible, que fue estrenada en el 18º Festival Internacional de Guitarra de Costa Rica.

0: Pasillo en mi menor, folclore latinoamericano, hoy traído por el Cuarteto de Guitarras de Costa Rica.
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0: Riojana de pura cepa, ha dedicado su vida de lleno al folclore y eso ha dado sus frutos. La Bruja Salguero.

0: Aves nocturnas por la Bruja Salguero. Pausa ahora y se viene el mini recital.
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0: Acordeonista, guitarrista, cantante, autor y compositor Alan Mauricio Guillén, nacido en Quitilipi, en Chaco, el 8 de mayo de 1991, será el protagonista de nuestro fogón. Se inició en la música a muy temprana edad, cantando acompañado de guitarra, la que aprendió en forma intuitiva. Posteriormente se volcó al acordeón de dos hileras, guiado por Bienvenido Sosa. En 2005 realizó sus primeras presentaciones formales como músico en festivales de la región. En ese mismo año recibió el premio Revelación en el marco de la Fiesta Nacional del Chamamé de Corrientes. Señoras, señores, escuchamos a Alan Guillén.
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Puerto Tirol, el primero de los temas del mini recital de Alan Guillén. En el año 2007, el invitado del Fogón de hoy, Alan Guillén, editó su primera placa titulada Para mi gente, donde estuvo acompañado de Víctor Mancilla, Ramón Acosta y Julio Ledesma, y en calidad de invitados a Mario Bofill, Pablo Ayala, Ramón Acosta y Sebastián Fernández. Su discografía se completa con Entre vos y yo, editado en 2012. En 2013 tuvo la oportunidad de presentarse en el Festival Nacional de Folclore de Cosquín, actuación que repetiría en ediciones posteriores.

Corrientes Cambá, el segundo del mini recital de Alan Guillén. Alan Guillén, nuestro protagonista del fogón de hoy, se ha presentado en los principales escenarios chaqueños como el Festival del Taninero de Puerto Tirol, en la Fiesta del Algodón y en la Fiesta de las Colectividades de Sáenz Peña, la Fiesta de la Artesanía de Quitilipi, por citar los principales, además de sus actuaciones en la Fiesta del Chamamé de Corrientes, que lo cuenta entre sus figuras destacadas en sucesivas ediciones desde su primera aparición. En el año 2017, Guillén editó su segundo disco llamado Litoral en Vuelo, que fuera presentado en el Teatro Vera de la ciudad de Corrientes y con una gira regional. En la faz autoral llevan la firma de Guillén obras como Naná, Crónicas de Abecedario y Canto a mi Chaco, por citar algunas. Alan Guillén está radicado en la ciudad de Corrientes, dedicado a su carrera artística.

0: famosa versión de Kilómetro 11 fue el tercero y último de los temas del mini recital de Alan Guillén. Pausa ahora y ya seguimos.
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2: Carpiendo, desmalezando, sembrando, haciendo surcos, emparvando, acopiando, cosechando. Cereal, oleaginosa, fruta, legumbres, pasto, forraje. Criando, arriando, marcando, vacunando, carneando, cazando, pescando. Para vivir, el hombre se debe a su trabajo, a su labor diaria. ¿Y qué hay del descanso, de su momento de calma? 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La música de mi pueblo. Sones y cantares de mi patria.
3: Para nosotros en Argentina son huichís, matacos. En Bolivia, huenayek o noctenes. Las primeras crónicas se referían a este pueblo como matacos, una alusión peyorativa que proviene del quechua, nombre de una especie de armadillo que abunda en la zona. A fines del siglo XX se generalizó en su denominación el nombre huichí, que quiere decir gente o pueblo. Hacia el siglo XVI habitaban las zonas occidentales del Gran Chaco. En la actualidad, las mayores concentraciones las encontramos en tres provincias argentinas, Formosa, Chaco y Salta, y en el departamento boliviano de Tarija. Hacemos mención a esto porque el tema que va a interpretar Paola Arias se llama Yo soy Mataco.

0: Yo soy Mataco, versión de Paola Arias.
1: Diferentes paisajes, combinación de etnias, mezcla de pueblos originarios. Diaguitas, huichis, collas, sanavirones, quilmes, tehuelches, mapuches. Con otras razas venidas de España, Italia, Alemania, Siria, Israel y Ucrania. Colores y sabores especiales, aún en el lenguaje, con gestos, formas y señas particulares que hacen a la identidad. Sones y cantos regionales. Hoy, Noroeste.
0: Las músicas regionales nos llevan ahora al noroeste argentino. La provincia de Tucumán, o más brevemente Tucumán, es una de las 23 que hay en nuestro país. Su capital es San Miguel de Tucumán. Está ubicada en nuestro noroeste, en la región del Norte Grande argentino, limitando al norte con Salta, al este con Santiago del Estero y al sur y oeste con Catamarca. Fue escenario del Congreso de Tucumán entre los años 1816 y 1820, que, entre otras cosas, declaró la independencia de las Provincias Unidas del Sur, primer nombre oficial del Estado soberano, llamado posteriormente Argentina, respecto a España y a cualquier otro poder extranjero. Esto sucedió, como sabemos, el 9 de julio de 1816. En la provincia de menor superficie de la Argentina y la de mayor densidad de población del país, Tucumán fue sede de los festejos del Bicentenario por los 200 años de la declaración de la independencia de nuestra Argentina.

Vidala del Recuerdo por Hernán Robles, el primero de los temas de la región cuyana. Continuamos con nuestro recorrido por el noroeste. Hoy seguimos en Tucumán. Las etimologías sobre el origen de la palabra Tucumán son hasta el momento muy variadas. Algunas provienen del idioma lule, que tucumanita se traduciría por territorio en donde abunda el tucu, siendo el tucutucu la denominación del coleóptero con órganos luminiscentes. Otra denominación, también de etimología lule, es la palabra compuesta yucumán o yacumán, que se traduce por ir hacia donde abunda o se reúne el agua. Además, también hay alguna etimología en cacán, la lengua de los diaguitas, Tucmanao, que significaría pueblo o territorio de Tucma. En tanto, algunos otros entienden al término como Tucumanao, término presuntamente quechua que traducido significaría territorio fronterizo.

0: Carnaval en Humahuaca por Daniel Bedia. Hacemos ahora nuestra última pausa y en un ratito regresamos.
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la música del pueblo luego de la pausa. La provincia de Tucumán ha jugado un rol importante a lo largo de la historia argentina. Y en muchos sentidos se ha ido anticipando a los vaivenes del país en sus más de 200 años. Siempre tuvo un papel fundamental en la conformación y organización del país, llegando a ser sede del Congreso que declaró la independencia de la Argentina, además de ser escenario de múltiples luchas, guerras y acontecimientos sociales importantes.

0: Pájaro canta, tercer y último tema de la región noroeste por Rally Barrio Nuevo.
1: Las canciones también expresan a la naturaleza con sus fuerzas desatadas. Hombre y paisaje se influyen, complementan y a la vez se modifican uno a otro. Esa relación de amor y de pasión es la que se siente en la música que nace del corazón de mi tierra y que no es otra que la música del alma.
0: Viejo cantor, viejo amigo del vino y del asao, tenés el canto alegre y el corazón desafinado. Cuando cantas, se arrebata tu cuerpo en la canción. Tu gesto es melodía y te marca el pulso, el corazón. ¡Ja! Equivocado porque crees que callarte te has entrado. Si te carcome el pecho cada sonido que has guardado, viejo cantor, vas callado y la vida se te va. Qué mala con canciones, que no se apague así nomás. Viejo cantor, que por viejo estás medio resignado. No es tarde para hacer lo que desde siempre vos has deseado.

0: Viejo cantor en versión de Luna Monti.
1: Lluvia, viento, neblina, sol, brisa, cerrazón y nevada. Contingencias que a la gente de mi pueblo no hacen más que curtir la piel y dar profundidad a la mirada. Cuando el espíritu siente, cuando el alma se alegra o entristece, y las manos por el trabajo sangran, nada mejor que una zamba, una chacarera o una tonada.
0: Somos Alma de Montiel, un joven grupo de música tradicional comprometido en hacer valer nuestro origen y nuestras tradiciones, cuentan sus integrantes. A nuestro modo, nos sumamos a la causa mediante la interpretación y difusión de temas musicales autóctonos y tradicionales de nuestra región.

0: Cheru y Cha, por Alma de Montiel. Y ese fue el último de los temas para esta edición. Nos despedimos, agradecidos por su compañía. Será hasta nuestro próximo encuentro.
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0: Claro que sí, muy pero muy buen día, señoras y señores. Hoy puede ser un gran día, duro con él, y hoy es viernes y ya estamos preparándonos para enfrentarnos a un nuevo fin de semana. 8 de la mañana, un minuto, 13 grados 9 décimos la temperatura. El cielo está despejado y la humedad 85%. Y aquí estamos comenzando la primera hora informativa de Mañana con Todos a través de Recuerdos FM 91.1. 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
1: Jorge Luis, señoras, señores, a todos, todas y todes, muy pero muy buenos días. Viernes 25 de septiembre del 2026. Arreglaron las hamacas de la Plaza Palestina.
0: Qué bueno, che. ¿A quién tenemos que saludar y felicitar?
1: A Roberto Margarini, a toda la gente, a todos los muchachos de Obras Públicas. Muchísimas gracias. Qué linda que quedó. Yo sé que es una tontería, que el país se cae, pero qué lindo que quedó. Gracias, gente. Muchísimas gracias, Roberto. Muchísimas gracias, muchachos. Después tenemos dedicatoria para ustedes, así que atentos. También arreglaron las luces de la ruta en Granadero Baigorria. No sé si te enteraste que lo informó la señora Estela.
0: Mirá vos qué bien.
1: Que nos escribe todos los días.
0: Qué bueno.
1: Bueno, así que muchas gracias a los muchachos que la repararon. No sé si será un tema municipal o de vialidad, no sé. La arreglaron, es lo importante. Felicitaciones a los chicos. Yo sé que si no se levantó bien, usted puede decir, y tiene parte de razón, no hay que felicitar porque es su trabajo. Bueno, pero en estos tiempos mi postura es la siguiente. Felicitar como forma de aliento, como forma de no pasa desapercibido lo que vos haces. Tu trabajo vale. No es grande. No existe un puente que cruza de acá a Nogoyá. No, pero arreglaste una cosa que estaba rota y ahora está linda. Así que por eso felicitamos. El sol salió a las 6:48, cada vez más temprano, y se ha de poner, se esconderá a las 7:01 de la tarde de hoy. Cada día los días son más largos. La EPE, esta fue la noticia de ayer, La EPE canceló el gran corte de luz previsto para hoy. Pero Jorge Luis,
0: sí.
1: A ver cómo andás. El tema de ayer en las redes y grupos de WhatsApp de la región siguió siendo
0: molestos por la EPE, seguro, ¿no?
1: Los cortes de luz. Con claro. La gran pregunta que es, escucha.
0: Escucho.
1: Es la que se hacen los vecinos, obvio, ¿no?
0: Sí.
1: Y cuando venga el calor, Jota, ¿qué va a pasar?
0: Y va a estar.
1: Bueno,
0: vamos a tener que comprar generadores.
1: ¿Vos decís a tal punto?
0: Nah, y son caros los generadores. Yo no creo que todo
1: caro?
0: El mundo pueda.
1: Contame, contesta un. Bueno, chiquito nomás, para tener luz. No para que me anden los 27.
0: Y te lo averiguo, pues no tengo ahora. Yo cuando compré el que tenemos en la radio,
1: sí,
0: que tengo que llevarlo a reparar,
1: sí.
0: Me acuerdo que costó como unos 8.000 pesos, pero hace muchos años. Y 8.000 pesos antes era mucha plata, ¿no?
1: ¿Cuánto cuesta un generador eléctrico chico?
0: A ver.
1: Vamos a preguntarle a la máquina.
0: Te va a preguntar la potencia seguramente, pero bueno, a ver.
1: Vamos a ver.
0: La máquina.
1: Entre 800 a 200 W, ¿qué sería W? ¿Watt?
0: Vatios.
1: ¿Ah, sí? Bueno, sí. Un generador eléctrico chico o portátil de 800 W a 2000 W en Argentina cuesta aproximadamente entre 174 mil pesos y 360 mil pesos. Según la marca y potencia.
0: Exacto, me parecen demasiado baratos, pero bueno, está bien. Vos te vas a casar con la máquina, yo te digo, algún día,
1: Bueno, fracasaré con otra mujer más. Se cumplen 43 años de la aparición. Bienvenida. 43 años de la aparición de la Virgen Nuestra Señora del Rosario de San Nicolás de los Arroyos. Se le presentó, se le apareció a Gladys Mota en San Nicolás, ¿no? Así que le pedimos a Nuestra Señora del Rosario de San Nicolás de los Arroyos que nos tire. Tírenos un rayito, por favor. No de dinero, que no vendría mal, pero de salud, de estar bien, de tener esperanza. ¿Eh? Esa famosa frase argentina a pesar de todo, de tener esperanza, a pesar de todo. ¿Por qué no? Así que, bueno, bienvenida. Anoche, no sé si viste algo. No, vos no sos de mirar estas cosas. Pero una multitud frente al santuario, ¿eh?
2: No.
1: Gente de todo el país. Impresionante.
0: No, la verdad que no.
1: Viste que antes, es decir, a las 00 se la saluda. Uh-huh. Todo el mundo aplaude, saluda, sí, y demás. Mucha gente se emociona. Y minutos después comienza la misa. Bueno, así que hoy es el gran día para visitar las 43 años de la aparición de la Virgen de San Nicolás a la señora Gladys Mota. Dedicamos esta primera hora de programa, nuestra hora informativa, Jorgito,
0: sí,
1: a Ariel Marini, que está cumpliendo años.
0: Ah, mirá, Arielito. Feliz cumpleaños, Ariel.
1: Así que, Ariel, muy feliz, muy, pero muy feliz cumpleaños. Y también a otra cumpleañera, la mamá de Jorge Long.
0: Ah, claro.
1: A María Elena Magno, no sé si será Magno o Maño, de 94 años está cumpliendo la
0: felicidades
1: señora.
0: Felicidades para
1: María Elena. Abrazo grande.
0: Un saludo grande para usted y bueno, espero que lo pase muy lindo, ¿eh?
1: Qué bueno. ¿La conoces a la señora?
0: La conozco de fotos que me ha mostrado Jorge Lón, pero no, nunca. Ella vive en Paso del Rey. Y Jorge Lón la va a visitar todos los días allá, o cuando puede, ¿no?
1: Sí, obviamente.
0: Así que ella está en Paso del Rey escuchándonos. Así que un saludo para... María. Sí.
1: ¡Oh, María Elena! Muy feliz cumpleaños, señora. Yo soy Andrés Acone. Nuevito acá, los chicos me han invitado. No, nuevito, soy una persona grande. Me refiero que hace poco que estoy con los chicos acá de recuerdo. Bueno, un beso grande, un abrazo inmenso. Muy, pero muy feliz cumpleaños, señora.
0: Dice Jorge en el mensaje, la heroína de mi vida. Mirá qué linda frase.
1: Sí, sí.
0: Mi mamá, dice. Qué bueno, y sí, obviamente. Así es y debe ser. Muy bien.
1: Muy bien, felicitaciones. Muy feliz cumpleaños a Ariel y a María Elena. Le dedicamos esta primera hora informativa. Vamos a comenzar, disculpen Mari, disculpa Arielito, con lo que hacemos habitualmente, preguntarle a Jorge Luis que se meta en la página principal de la Empresa Provincial de la Energía y sabiendo que se canceló, que se suspendió, que no se hará el mega corte de luz, queremos saber, ya sabiendo esto,
0: sí,
1: queremos saber si a pesar de esto hay algún otro tipo de corte en la región.
0: Sí, señor.
1: No.
0: Sí, señor, porque si bien se canceló el mega corte, como decías vos, de 9 a 6 de la tarde aproximadamente,
1: sí,
0: la Empresa Provincial de Energía, sí, programó para este viernes 25 de septiembre de 8 a 14 horas un corte en Capitán Bermúdez e Ibarlucea.
1: ¿Ah?
0: En Capitán Bermúdez el corte será parte oeste de los barrios Villa El Prado y Centro.
1: Sí, claro.
0: Y por lo tanto, en Ibarlucea, sí, la interrupción alcanzará los barrios Los Ángeles, Loteo Fincas del Rosedal y Juan Ignacio, además de Los Campos, Mason, Bresan, Massetti y Fargioni.
1: Perfecto.
0: Esos son los cortes programados. Se canceló el gran corte, que incluía otra localidad, pero ahora solamente se concentró entre 8 y 14 entre Capitán Bermúdez y
1: Ibarlucea.
0: Sí,
1: de
0: señor.
1: 8 a 14, che, largo el corte, ¿eh?
0: Es larguito, sí.
1: Bueno,
0: sí.
1: Perfecto, señoras, señores, el tiempo está cambiando. De hace dos días teníamos frío, venía acá con frío realmente, y de eso hablábamos con Jorge, pero hoy hace calor, vamos a ser sinceros, hace calor. Está como pesado, como que va a venir pesado. También dicen que el fin de semana va a llover,
0: sí,
1: dando inicio a lo que será el Niño. Es decir que dos días más o menos, tres más o menos, y después lluvia. Y después dos o tres días más o menos, y después lluvia. Bueno, pero vamos a preguntarle al que sabe, por favor.
2: ...del tiempo para el cordón industrial y sus alrededores. Viernes, cielo entre parcialmente cubierto y despejado durante el día, temperatura mínima de 16 y una máxima alcanzando los 28 grados. Humedad del 85%, con vientos del sector norte rotando al sureste, con intensidad leve y algunas ráfagas moderadas. El fin de semana, cielos que se presentarán entre parcialmente cubierto a cubierto, desmejorando hacia la noche del sábado, con la probabilidad de algunas tormentas de variada intensidad, algunas fuertes en la región, para la jornada del domingo, extendiéndose el mal tiempo hasta el martes de la próxima semana. Temperaturas entre los 16 a 15 grados y las máximas alcanzando valores de entre los 29 a 22 grados para sábado y domingo respectivamente, con vientos que soplarán mayoritariamente del sector sureste y este con intensidad leve y algunas ráfagas entre moderadas y fuertes. Informó Jorge Giometti desde el Centro de Monitoreo Meteorológico y Climático.
0: Muchas gracias, Jorge. 8 de la mañana, 12 minutos. Y Andrés, te escucho.
1: Desde que llegué aquí, invitado por Jorge y recibido por todos los chicos de una manera extraordinaria, he pedido que los días viernes, en esta hora, nada más que en estas horas, me permitan compartir con todos ustedes lo que yo llamo la música de Landry, es decir, mi música. Tengo un pen que me ha acompañado a lo largo de las últimas décadas, diría dos décadas, donde tengo horas y horas de música, porque a mí me gusta manejar, entonces siempre me acompaña. Y lo que llamo la música de Landry es elegir algunos temas y ponerlo a su consideración. A ver si a ustedes también les gustan como a mí. En mi pen hay de todo, ¿eh? De todo. La música de Landry, hoy dedicada a Roberto Margarini y a los muchachos de la Munis que arreglaron las hamacas de la Plaza Palestina. Chicos, Roberto, muchísimas, muchísimas gracias. Y arranco con los Ángeles Azules, Julieta Venegas y Juan Ingaramo.

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0: Títulos principales de esta jornada. Títulos, noticias, informaciones que tomamos de lo que publican El Ojo Informativo y los otros portales, brillantes portales de nuestra región. Si bien ya lo dijimos, obviamente que forma parte de nuestros títulos. Hoy, viernes 25 de septiembre, es otro aniversario de la aparición de la Virgen María del Rosario de San Nicolás. Ayer a las 00 se realizó el tradicional saludo de bienvenida a la Virgen y a renglón seguido el obispo de San Nicolás, Hugo Santiago, celebró la primera misa del día. Delegaciones de todo el país se dieron cita y van a seguir llegando hoy al santuario nicoleño. Una multitud. Cuidado, vecinos y comerciantes de la región, básicamente Beltrán, cuidado, vecinos y comerciantes de la región. En una verdulería de Fray Luis Beltrán pagaron con billetes falsos de 20.000 pesos. Así que atención, cuidado, a mirar, a tener un poquito más de atención. Capitán Bermúdez, la ciudad celebrará la llegada de la primavera mañana, sábado, con música en vivo y feria de emprendedores desde las 6 de la tarde, desde las 18, obviamente, en el predio del ferrocarril. San Lorenzo, falleció el ex intendente Rubén Tevez, reemplazó a Hugo Ripa durante los años 89, 90 y 91. Rubén tenía 80 años. Fue protagonista de las últimas 3 décadas en el plano político, sindical y empresarial de la ciudad. Fray Luis Beltrán, el espacio comunitario Bienvenido Siempre, lanzó una rifa solidaria para sostener sus actividades. Bienvenidos Siempre funciona con dineros propios y no recibe partidas provinciales ni nacionales. 2 números de la rifa por 5.000 pesos, importantes premios. El celu de contacto, el celular de contacto, es el 3416-400-601. Reitero, celular de contacto 341-6-400-601. Jubilados y pensionados de la región se movilizaron ayer al PAMI San Lorenzo, el de Urquiza al 500, en la ciudad histórica, ¿no? Muy poquitas personas se dieron cita, una pena. Pero bueno, bárbaro, felicitaciones. Muy poquitas personas se dieron cita con carteles reclamando muchas cosas, medicamentos, prestaciones, aumento de haberes, ¿por qué no? Etcétera, etcétera, etcétera. San Lorenzo, y con una gran concurrencia, ayer continuó la Feria Internacional del Libro en su 18ª edición. En este caso, la feria se está llevando a cabo hasta el domingo 27, hasta este próximo domingo, en la sede de la Sociedad Italiana, en General López 1245, con entrada libre y gratuita. Y mañana sábado por la noche, disertará el escritor Federico Andahasi. Fray Luis City, colecta de sangre. Mañana, sábado 26 de septiembre, de 9 a 13 horas, en el Centro de Jubilados Sarmiento 1466. El lema, el título, suma tu gesto, suma vida, A ver, espera, Jorge, a ver si encuentro una cosita que quería leer al respecto. A ver. Dame un segundín. Bueno. Si lo tengo.
1: Claro que sí.
0: No. Pensé que lo tenía que marcar. Bueno, mañana la colecta de sangre en el centro de jubilados, Sarmiento 1466, de 9 a 13 horas. También mañana, pero en Granadero Baigorria, vuelven las visitas guiadas al cementerio El Redentor. El título de estas visitas: El cementerio como archivo de la memoria, historia, patrimonio e identidad. A cargo de la historiadora, la profesora Mariana Rossi, mañana sábado, desde las 4 de la tarde. Inscribite hoy, Hoy nomás, porque es con inscripción previa. En la Subsecretaría de Cultura Municipal están todos invitados. Otra invitación para todos, en este caso desde Ricardone, llega porque el médico psiquiatra Lucas Raspal brindará una charla abierta y gratuita en Ricardone. Lucas es médico, psiquiatra, escritor y disertante. También fue concejal de Rosario. No sé si terminó ya. Bueno, concejal de Rosario. Estará el jueves 8 de octubre a las 18:30 horas. Se lo recomiendo. Es una persona muy, muy agradable disertando. Y el 10 de octubre se viene la presentación del disco Eladia. 10 de octubre, 21 horas, Teatro Aldo Braga, Verónica Marchetti, con la Orquesta Municipal de Tangos de Rafaela, con invitados. Participarán Germán Becker y mi amigo personal, Héctor Duarte, otros dos brillantes intérpretes. Redondeamos el segmento informativo preguntándole a los chicos, a nuestros colegas de Seguridad Vial de la provincia, cómo está el tránsito en Santa Fe y, obviamente, cómo están las rutas y caminos de la invencible provincia de Santa Fe.
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3: Buen día, ¿cómo les va? El gusto de saludar a todo el equipo del programa. Muy buena jornada a toda la audiencia. Bueno, vamos a mencionar que tal como ha venido sucediendo todo a lo largo de esta semana, tenemos un panorama despejado para viajar. La verdad que un panorama sumamente agradable en lo meteorológico, buena visibilidad, sin lluvias en la provincia de Santa Fe. Y bueno, la fluidez también es normal, accesos liberados en todas las localidades de la provincia porque, a Dios gracias, tocamos madera, no hemos tenido siniestros viales en las últimas horas. Así que panorama redondo, la verdad, para salir a la ruta en estos momentos. Pero bueno, sí, ir advirtiendo, vamos a volver a reiterar el pedido que hemos hecho el viernes de la semana pasada, teniendo en cuenta este evento histórico que está teniendo lugar en la provincia de Santa Fe, los Juegos Suramericanos 2026, que están próximos a terminar. Bueno, mañana será la ceremonia de clausura. Hay espectáculos sumamente convocantes, Fiesta Breche en Rafaela, en Rosario, un espectáculo de cierre en la capital de la provincia con artistas de primer nivel. Bueno, tal como ha venido sucediendo, esto va a generar verdaderamente en la movilidad, en lo vehicular, un verdadero caos, con demoras, congestiones, con estacionamientos totalmente colapsados. Así que bueno, volvemos en este contexto a hacer un llamado a la precaución, a la paciencia, fundamentalmente al respeto a la norma de tránsito, para que no terminen empañándose este evento histórico que ha salido verdaderamente tan exitosamente con siniestros viales. Bueno, en los espectáculos nocturnos obviamente recordamos la necesidad de no consumir alcohol si se va a conducir. Recuerden utilizar la figura del conductor designado, que quien esté a cargo del volante o del ejercicio de la conducción no consuma alcohol, para garantizar la seguridad vial de todo el grupo de amigos. Recuerden, también hay varias posibilidades. Hoy en día es mucho más accesible el transporte público de pasajeros, con las plataformas, con el taxi, con los ómnibus, que también se han reforzado el servicio de transporte público de pasajeros. Así que bueno, hechas estas menciones, en el cierre de los Juegos Suramericanos, les deseamos un buen fin de semana a todo el equipo de la radio. Dios mediante, estaremos retomando el contacto el próximo día lunes. Buen fin de semana para todos y todas.
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0: La música del Andri de los viernes, hoy dedicada a Roberto, a mi amigo Roberto Margarini, y a los muchachos de la Muni que arreglaron las hamacas de la Plaza Palestina. Y uno de los muchachos me pidió un tema de Damas Gratis. Digo, ¿cómo no? Yo tengo. Esto es así, querido amigo y amigos. Después de la separación de Pablito Lescano y su hermana, fue como voz femenina una chica peruana, muy buena cantante, Joana Rodríguez. Digo yo, muy buena. Después escuchamos la opinión de Jorge, ¿qué le parecía? Y lanzaron dos temas que realmente le dieron un nuevo impulso a la banda. Damas Gratis, No te creas tan importante.

0: Más títulos en la mañana de este viernes 25. Acá tenemos muchísimo, Jorge, ¿eh? Acá tenemos muchísimo. Zonas frías. Y ¿sabes qué? Le pegamos las efemérides, porque si no vamos a quedar mal. Zonas frías, el Senado aprobó la ley que elimina el descuento automático del gas en Rosario y más de 90 ciudades. El cambio afecta a más de 550.000 hogares del sur provincial. La continuidad del beneficio dependerá de los requisitos que cumpla cada familia y de la reglamentación de la norma. Todavía no está reglamentado esto, ¿eh? Le fue aprobado ayer. Zona fría, que es un régimen que otorga descuentos, obviamente. Más de 550.000 hogares, ya lo dijimos. ¿Qué cambia? Se termina el acceso automático para las ciudades incorporadas en el 2021. Vivir en Rosario ya no alcanzará para recibir el descuento. Es decir, vivir en la zona fría, porque no es solo Rosario, también son otros departamentos, entre los cuales estamos nosotros, ¿no?
1: Sí, y una pregunta ahí. A partir de las zonas o las ciudades incorporadas a a la zona fría, a partir del 2021, los que están de antes, ¿no? Esa sería la pregunta.
0: Te voy a responder con lo siguiente. Falta la reglamentación del Ejecutivo.
1: Ok.
0: Y la publicación en el boletín oficial. Ahí va a estar todo lo que vos preguntás.
1: Perfecto. Perfecto, gracias.
0: Bueno, y el presidente Javier Milei prometió que si es reelecto, 2028 será el mejor año económico de la historia. Y una sorpresa de la naturaleza. El desierto de Atacama, Jorgito, vos que te gustan todas estas zonas, floreció.
1: Sí, florece en septiembre, una vez cada 5 o 6 años.
0: Bueno, floreció tras una lluvia sin precedentes.
1: Claro.
0: Lluvia
1: claro.
0: Tan, está todo, es increíble lo bonito que está, ¿eh?
1: Sí, es muy lindo. Yo cuando estuve trabajando en esa zona, sí, en Copiapó justamente, lo vi florecido. Muy lindo, muy lindo.
0: Atención, porque hoy viernes 25 de septiembre no atenderán al público ni la farmacia, ni el laboratorio y microbiología del Hospital Eva Perón de Granadero Baigorria. No atienden al público. Hoy, farmacia, laboratorio y microbiología del Eva Perón de Baigorria. Se agotaron las entradas, Jorgito, se agotaron las entradas para ver la despedida de Messi. Así que no hay más entradas. Y lo último, menos YPF. Aumentó la nafta. Y cuando aumenta la nafta,
1: aumenta todo.
0: Cuando aumenta la nafta.

0: aumenta.
1: O sea que
0: aumenta todo.
1: Seguimos con una inflación ficticia.
0: No lo sé. Con lleno total continuaron los Juegos Suramericanos. Mañana voy a ir a ver la jornada de cierre, las últimas disputas. El medallero tiene a Brasil, creo que ya ganador, ¿no? Como único líder indiscutido, 263 medallas. Les recuerdo que esto, si bien coinciden, el que más medallas de oro tiene, normalmente es muy raro, pero normalmente tiene, es el que más medallas tiene en total. Bueno, pero Brasil tiene 263 medallas en total, 106 de oro y 85 de plata. Argentina está segunda en la tabla, con 240 medallas, 65 de oro y 68 de plata. Fíjate vos, Brasil tiene 51 medallas más que Argentina. Es impresionante la diferencia de Brasil. El tercer puesto en la tabla general es para Colombia, con 159 medallas, de las cuales 58 son de oro y 56 de plata. Ayer hizo una diferencia porque antes de ayer había dos medallas de oro de diferencia nada más a favor de Argentina. Bueno, ayer se estiró un poquito, ahora hay 7 medallas. Entre hoy y mañana se definirá todo eso. Yo creo que Argentina ya tiene asegurado el segundo puesto. Hoy a las 15, Jorgete, a vos que te gusta todo esto.
1: A ver.
0: A las 15, final del fútbol, por la medalla de oro, Argentina-Paraguay.
1: O sea, que si a las 15:05 no llego, por favor arranquen nomás, tranquilos.
0: Muy bien, más de 1 millón de personas asistieron y seguirán asistiendo, ¿no? A los suramericanos, en no solo en Santa Fe, sino también en Paraná, en Mar del Plata, bueno, en todos lados donde se disputa. Partidos amistosos internacionales de hoy. Estaba jugando Australia-Brasil. Para que ya te digo, porque arrancó a las 7 de la mañana, me olvidé de mirar, perdón, amigos, denme un segundito. Hasta los 66 iban 0-0. Dame un segundo que actualizo para decirte cómo va. 0-0. Brasil están jugando segundo tiempo en Australia. Australia-Brasil 0-0. Ayer perdió Uruguay. Debutó Forlán en lugar de Bielsa. Perdió contra Japón 3-1. Y también perdió Ecuador. Debutó el muñeco Gallardo. Como técnico ecuatoriano, perdió Ecuador 3-0. Bueno. Mal debut de los dos muchachos. Mañana en el Madre de Ciudades de Santiago del Estero, 17 horas, Supercopa Internacional, Estudiantes de La Plata y el Club Atlético Rosario Central buscan una nueva copa. La ciudad cordobesa. Esta ya. ¿Sabés cuál está? Me quedó el otro día, la de Tanti. Si querés la leo, total, pues el público se renueva.
1: Claro.
0: A vos que te gusta.
1: Sí.
0: ¿Te sentís bien vos?
1: Sí.
0: Bueno, no se nota. La ciudad cordobesa de Tanti se prepara para una nueva edición de la Maratón Nudista Nacional.
1: Era por eso.
0: Pero sí, me quedó del otro día, claro, me olvidé de borrarlo.
1: Vos que te depilás las partes podés ir tranquilamente.
0: Sí, pero me da vergüenza, si no iría. Bueno, Tanti se prepara, sí, en serio, se prepara para una nueva edición de la Maratón Nudista Nacional. Será, no me da vergüenza mi cuerpo.
1: Importante,
0: me,
1: ¿no?
0: Me da vergüenza mi cuerpo exponerlo. Y sí, es importante.
1: ¿Por qué es importante?
0: Porque refleja la actividad de un grupo de personas que tienen una forma de sentir y de pensar.
1: Está bien. Pero ¿cuántas cosas hay como esas?
0: Un montón. Algunas se conocen, otras no.
1: Bueno.
0: Además, ¿cuáles son las más importantes? Las que llaman la atención.
1: Sí.
0: Bueno, ve pasar todos los días frente a tu casa, acá, en General López, gente desnuda o semidesnuda.
1: No.
0: Bueno, entonces ya, para arrancar, llama la atención. Será la 21ª edición, 21 años ya, ¿eh? Se realizará el domingo 8 de diciembre, inaugurando, dando inicio a la temporada nudista de Tanti, porque Tanti es la capital nacional del nudismo.
1: Mirá vos.
0: No es para Mirandas, ¿eh? Si vas a mirar chicas, no es para eso. Es una forma de vida. Como fueron los hippies. ¿Cuántos hippies había? Sí. En Estados Unidos, mucho.
1: Acá también hubo hippies.
0: Sí, pero no que hacían de hippie. Pelo largo, cosas así, sí. Pero hippie, que se iban solos y esto. No, sí, habrá habido algunos.
1: ¿Sabés dónde hay una...?
0: En el Bolsón.
1: Y también en Merlo, San Luis.
0: Mirá, yo fui varias veces a
1: Merlo. En Merlo, San Luis, hay una colonia de hippies.
0: Bueno.
1: Otro día te cuento la anécdota.
0: Bueno, ¿hippies con orde o hippies normales?
1: No. Gente que vive como vivían los hippies, ¿no?
0: Es decir, haciendo cositas, pulseritas y demás, todo ese tipo de cosas.
1: Sí, no, aparte de su vida, viviendo de eso, obviamente, ¿no?
0: Bueno, vamos a efemérides, Jota.
1: Dale. Vamos a las efemérides. Nuestra Señora del Rosario, sí, de San Nicolás, hoy ya lo dijo Andrés. También hoy es el Día Internacional de la Ataxia, 25 de septiembre, sí. Día Mundial del Farmacéutico. Saludamos a todos los farmacéuticos,
0: Ortiz,
1: que nos escuchan.
0: Que tiene el remedio para la ciudad.
1: El remedio para la ciudad.
0: Vamos, feliz día.
1: Para ver bien a Beltrán hay que votar a Ortiz, decía.
0: ¿En serio? ¡Qué bueno!
1: ¿No te acordás de ese jingle? No,
0: no me acuerdo.
1: Vos no estabas por acá. Bueno, sí.
0: Después, no, yo vivía en Alemania.
1: Falleció Rafael Acarrá, lamentablemente. Bueno.
0: Dale. Dale, seguí.
1: Un amigo.
0: Sí, dale.
1: Hoy se conmemora el Día Internacional.
0: También saludo a Ana María, de acá. ¿Te ubicás? ¿Mujica? ¿La esposa de Willy?
1: Sí.
0: Bueno, Ana María, farmacéutica. A María Cristina Alarcón, de allá, de la avenida.
1: Claro.
0: Bueno, a las dos un beso enorme. Y a la farmacia de acá, de Media Cuadra. ¿Cómo se llaman los muchachos? Que siempre colaboran con el club. Acá, General López, al 20, debe ser, al 30.
1: Sí, no me acuerdo ahora el nombre de este chico.
0: Sí, son nuevos acá en la zona.
1: Sí, exacto. Y bueno, y a todas las farmacias que sí auspician en esta, en esta radio, ¿no? Así que a todas, muchísimas gracias. Bueno.
0: Por favor, feliz día.
1: Feliz día. Decía que hoy se conmemora el Día Internacional de la Lengua Soninké, una lengua africana hablada principalmente en países como Mali, Senegal, Mauritania y Gambia. Y la celebración tiene el objetivo de promover la preservación de la lengua, su transmisión entre generaciones y el reconocimiento de la diversidad cultural y lingüística de África.
0: ¿Cómo se llama la lengua?
1: Soninké.
0: Soninké. Dale, vamos con otro, si hay cumpleaños, lo que sea.
1: El Día Nacional de la Ballena. Mirá y vos. Esto te puede mover a risa, pero recuerda el esfuerzo y el espíritu de toda una comunidad para rescatar a Garra, un ejemplar de ballena franca austral. Un 25 de septiembre del 2002 quedó varada entre las cadenas de un catamarán, las cadenas del ancla, ¿no?
0: Sí.
1: Que fue salvada por la gente del pueblo Puerto Pirámides.
0: Sí, señor, lo recuerdo perfectamente.
1: Hoy es el Día del Comerciante de Materiales para la Construcción. Así que un saludo para todos los ferreteros.
0: A
1: la gente que vende materiales para la construcción. Sí. Bien, Día del Empleado de Escribanía, esto en la provincia de Buenos Aires, y Día del Barrio Agronomía, se celebra este día que se estableció por una ley sancionada en conmemoración de la fecha en la que se inauguró el Instituto Superior de Agronomía y Veterinaria en 1904.
0: Hay un equipo de fútbol muy conocido que ahora no me acuerdo cómo se llama. Ya le pregunto a la máquina y
1: bueno,
0: le digo.
1: Bueno, dale con tu máquina. Fallecimientos. Felipe I de Castilla, Johann Strauss, John Watson, escritor, Alejandra Pizarnik, también escritora. Un día como hoy, del 73, asesinaban a José Ignacio Rucci.
0: Mirá vos, nacido en Alcorta, José Ignacio Rucci.
1: Ah, no sabía, ese dato no lo tenía.
0: Sí, sí.
1: Bueno, nacimientos, o sea, cumpleaños, Christopher Reeve, actor, Adolfo Suárez, expresidente de España, ¿no?
0: Sí, señor.
1: Enzo Bordavere, también abogado, Elena Lucena, actriz, sí. Oscar Blota, escritor, Pepe Soriano, actor, ajá. Justo Laguna,
0: Monseñor.
1: Sí. Y también un boxeador que también se dio el gusto de hacer algunas canciones como esta, por ejemplo.
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1: Ya que es ¿quién es? ¿Sabés quién es?
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0: Ese es el que canta ahí, ese.
1: Sí.
0: A ver, déjame escuchar.
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0: Bueno, además de boxeador es un ladrón, pero... No, ¿quién es?
1: ¿Por qué un ladrón? Era.
0: Claro.
1: No, está más.
0: Ah, ¿se murió?
1: Sí.
0: No sabía.
1: Hoy hay tantos ladrones cantando.
0: Murió?
1: Por ejemplo,
0: bueno, entonces ya está.
1: La peruana esa que pasaste vos con Dama Gratis, por Dios.
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1: Horrible la chica cantando. Bueno,
0: claro, no, este es Mozart.
1: No, ya sé que este no es Mozart, pero era una curiosidad nada más.
0: Qué romántico.
1: Ringo Bonavena, señor.
0: Oscar Ringo
1: Bonavena, que tenía esa voz. Tenía un cuerpazo y te metía un puñetazo y te daba vuelta por el aire, ¿no?
0: Uh-huh, sí.
1: Así que hoy estaría cumpliendo años. Y por último.
0: Dale.
1: Pedro Almodóvar,
0: Carl
1: Haynes, sí. También el cantante Will Smith, Michael Douglas, actor, Catherine Zeta-Jones, también actriz, y Cani García, cantante. Bueno, todos ellos, y me faltó la chica esta de España que yo te preguntaba, Rosalía.
0: Sí, Rosalía.
1: Que vos me contaste algo de Rosalía que yo no recuerdo ahora sobre... su condición de cantante,
0: sí.
1: ¿No?
0: Sí, no, su condición como persona.
1: Como persona.
0: Sí, sí. Para que le pregunto a la máquina.
1: Pregúntale a tu novia a la máquina, dale.
0: Rosalía, cantante española. Aguantame un cachito. No, ya está. Ta. 34 años tiene Rosalía.
1: Ya.
0: Bueno, ¿qué síndrome padece Rosalía? Ahí está.
1: A ver.
0: Escucha, porque esto es superación.
1: A ver.
0: Rosalía padece trastorno por déficit de atención e hiperactividad.
1: Mira vos.
0: El TDAH. Una condición neurobiológica que ella misma ha hecho pública en varias entrevistas.
1: Mira vos.
0: Fantástico.
1: Es común ese síndrome.
0: Mucho más común de lo que...
1: Mira vos.
0: Sí, y en crecimiento, igual que el autismo, según dicen los especialistas, esto me lo han contado médicos, ¿no? No es que lo estoy inventando en este momento, por las condiciones medioambientales y sociales, por el estrés que le transmitimos los padres, por...
1: Y la misma sociedad, ¿no? Y sí, el día a día, el trabajo, el ir a trabajar, el subir a un transporte público, todo te genera estrés.
0: Lo que tenemos que decir, estrés, porque ya se nace así, ¿no? Lo que tenemos que decir es que todo esto sigue en constante investigación, así que puede ir va a ir modificándose.
1: Okay.
0: Che, dale, vamos.
1: Bueno, hoy una efeméride muy especial, que lo dijimos al principio, el gran cumpleaños de hoy, sus primeros 94 añitos, María Elena Magno, la heroína de mi vida, la mamá de Jorge Lona. Así que agradeciéndole otra vez.
0: Y también a Ariel Marini.
1: Ahí Ariel Marini también hoy está cumpliendo años.
0: Sí, yo no me hablo con Ariel, pero bueno, colega.
1: ¿Por qué no te hablas con Ariel?
0: Cosas de la vida.
1: Bueno, mira vos, recién me entero.
0: Le dedico la música del Andri, le estoy dedicando a Roberto Margarini y a los muchachos de la MUNI que arreglaron las hamacas de la Plaza Palestina. Tercer tema elegido, bien cordobés, como le gusta el cuarteto cordobés a Jorgito, La Barra y Un Millón de Rosas.
1: Muy bien, vamos con eso entonces.

0: La Barra, Un Millón de Rosas, ¿qué le parece?
1: A mí me encanta.
0: Bueno, y hoy justamente que estamos en primavera, ¿no? Ya con un día de sol espectacular.
1: Che, ¿y estos cómo son? ¿Cantan bien? ¿Cantan
0: mal? Ah, sí, sí. Los cordobeses tienen muy buena música.
2: Mañana con todos.
0: Yo quizás, como coleccionista de discos, siempre escucho mucha música y variada, ¿no? Sí. Entonces hay cosas que... Pero claro, soy muy reticente a algunos estilos que copian permanentemente todo. Por ejemplo, algunas chicas nuevas que han salido, no las voy a nombrar porque si no después pasan por la calle y me dicen, ahí va, mirá, vos no te gusta tal. Sí, no me gustan. Pero bueno, hoy se vende lo que aparentemente es bueno.
1: Bueno, está bárbaro.
0: Está bien, es mi opinión. Por lo menos, así lo veo yo, decía...
1: Sí, basta, defenderse vamos. Aclarando que es mi opinión. Ya
0: no, sí, está bien.
1: Desde el vamos se sabe que es la opinión de cada uno.
0: Obviamente. Bueno, no me retés, estás enojado.
1: No.
0: Estás enojado. Muy bien.
1: Bueno, che, vamos a nuestros reclamos de cada día. Bueno, más que nunca, creo, ¿no? La gente de la EPE, por favor, licenciada Nair Rodríguez, necesitamos que venga... Y haga una conferencia de prensa que nos explique qué está pasando y qué va a pasar en verano. Punto. Pero bien, nadie la va a maltratar ni nada, al contrario. Porque si no, vamos a terminar creyendo que no tiene respuesta.
0: Estamos ávidos de información.
1: Sí, yo lo veo de otra manera. Es la obligación de la empresa o de quien presta el servicio uh-huh. ante algún tipo de anomalía, y acá hay de sobra, diaria, de explicarlo. Bueno, y ojalá algún abogado se anime a hacer el reclamo de consumidor. Yo creo que tenemos derecho a muchas cosas. Y le pedimos al ministro de Educación de la provincia... que por favor, tomen la decisión política de construir el edificio propio de la Escuela de Educación Especial 2059 de Capitán Bermúdez y de la Escuela Técnica de Fray Luis Beltrán. Los vamos a aplaudir. Ya sacamos de nuestro pedido las hamacas, fueron arregladas por la gente de la MUNI, acá en la Plaza Palestina. Y leo al menos por un tiempo el reclamo histórico por la contaminación de las cerealeras en Barrio Retiro, cosa que me pasó un amigo, y reitero el vecino de Villa Margarita que pide el arreglo de calle La Prida, en la esquina del SIC. Allí está muy rota, en verdad. Calle La Prida de Cabildo hacia el oeste empieza a estar bastante deteriorada por la gran cantidad de autos que... La usamos para ingresar a la interurbana, en la cual le pedimos que por favor, la arreglen. Es una obra fantástica. Después de las 9 estarán los reclamos y los agradecimientos de la señora Estela de Granadero Baigorria, como casi todos los días. Señoras, señores.
0: Y también de Ramón, que está mandando un reclamo también.
1: Ah, perfecto.
0: Después te paso un video que me acaba de enviar, para allá, para el lunes, ¿eh?
1: Muy bien. Muchísimas gracias. Buena jornada, Ramón. ¿De dónde es el caballero?
0: Ramón creo que es... Bueno, es de aquí, del cordón industrial. No recuerdo...
1: Está bien, no pasa nada.
0: No recuerdo exactamente la localidad.
1: No pasa nada. Ramón, muchísimas gracias. Y a todos los que nos escriben... Todos los mensajes son leídos a lo largo de la mañana, ¿eh? Así que muchísimas gracias, y muchísimas gracias por los saludos cuando voy por la calle. Me dice, te escuché, esto, lo otro. Bueno, así que muchísimas gracias. Estoy muy feliz de esta invitación que me hizo Jorge Luis. Y del recibimiento de los chicos, ¿no? De su equipo. Señoras, señores, estamos vestidos adecuadamente porque ha llegado el momento, hoy es viernes, necesito pasar el fin de semana tranquilo, sabiendo que estoy bien, ¿eh? Así que para eso he decidido venir a mi médico de cabecera.
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4: Cuando uno habla del amor, tiene que hablar de la curación, porque el amor es lo que cura, porque Dios es amor. El amor cura y sana, ese amor divino. Tengo un amigo, Yogananda, Paramahansa Yogananda de la India, y él escribió afirmaciones científicas para la curación. Por ejemplo, le decía, ¿me acompaña? Repetimos juntos en el nombre de Cristo esta oración, decreto, esta afirmación. Entonces, vamos todos a mandar al cielo, y luego esa energía amor que vamos a elevar con esta oración va a llegar, de acuerdo a la voluntad divina, como una lluvia reconfortante. Repitamos, en cada altar del pensamiento, de la voluntad y del sentimiento, en cada momento, en todo instante, moras tú, Señor. Tú eres todo sentimiento, tú, profundo amor, es toda voluntad, eres todo pensamiento. Eres tú quien guía mi pensar, sentir y actuar. Repita. Entonces uno, al hacer esto, amigo, está abriéndose a la voluntad divina. Es bien interesante. Señor, mi voluntad es que se haga tu voluntad. Uno tiene que poner su parte, pero es importante eso. Gracias, amigos, por estar aquí.
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1: Y justo a las 9 de la mañana, los saludo hasta el próximo martes, hasta el próximo lunes. Los saludo es un deseo, porque siempre va a depender única y exclusivamente de si Dios así lo quiere y ustedes también. Pero lo hacemos con música, o los viernes son la música de Landry, así que hoy dedicada a Roberto Margarini y a los muchachos de la Muni que arreglaron las hamacas de la Plaza Palestina, que quedaron muy, muy lindas, con un grupo y un tema que le gusta a Jorge Luis, a mí me encanta, esto es Cañaveral.
0: Muy bien. 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Hasta el día lunes, buen fin de semana, Andrés Sacone.

0: Muchas gracias. 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

0: Son las 9 de la mañana con 13 minutos, 16 grados, 9 décimos la temperatura. Tenemos sol pleno sobre el cordón industrial aquí en el sur santafesino. Los Tequis, Agüita de Carnaval, un tema grabado en el 2020. Escuchamos algunos de los mensajes que nos dejaron a lo largo de la mañana.
1: Todos, acá estoy, desde mi hogar, los saluda Estela de Granadero Baigorria. Qué bueno el poder haber amanecido, gracias a Dios. Acá estoy escuchándolos desde muy tempranito. Bueno, un ratito más y ya tengo que salir a hacer diligencias. Bueno, a ver, comparto lo que dice su compañero Jorge, porque honestamente, en cómo estamos viviendo, está bueno decir que qué bueno el poder ver que se puede hacer, que se pueden hacer las cosas. Bueno, ayer pasaron con volantes, repartiendo volantes, y donde, bueno, va a haber recolección de residuos, va a haber recolección de aceite, y la verdad que eso me alegra muchísimo, porque quiere decir que, bueno, a ver, para mantener el pueblo de Baigorria limpio, y es una gran cosa. Bueno, así también deseo de todo corazón que pasen a ver los pasamanos, los puentecitos, no sé cómo le quieran llamar, para empezar a arreglarlos, antes que se caiga alguna persona mayor, algún niño. No se puede cruzar, ya no se puede cruzar en bicicleta, no se puede cruzar. Y bueno, y la limpieza de las zanjas, por favor, la limpieza de las zanjas, y no olvidarnos de a ver cómo se puede comenzar a hacer las obras cloacales. Tengan una preciosa y bendecida mañana. Chau, chau.
0: Gracias, Estela. Un abrazo para vos. Muchísimas gracias. Estela se refiere a que tantos reclamos estamos intermediando entre lo que puede ser la necesidad en tu barrio, nos comentan a nosotros lo comentamos al aire, le hacemos llegar a algunas de las autoridades los reclamos, y bueno, y entre eso vamos moviendo la cosa y se pueden hacer cosas. Yo creo que sí, se pueden hacer cosas. Ramón, que nos manda un... creo que este video que me manda Ramón tiene que ver con el estacionamiento de Eva Perón. A ver, vamos a escuchar el mensaje que nos manda.
2: Buen día, queridos locos de la azotea. Bueno, aquí estoy en Granadero Baigorria, nuestro querido hospital, que nos atienden tan bien, como siempre lo digo, lo voy a repetir. Y bien, me encontré ahora con que los cráteres, aparte de los cráteres, también hay algunos pequeños lagos. Así que si quieren venir con los chicos, traer un patito, ahí se los mandé en el video. Lléguese a Granadero Baigorria, haga turismo y visite el lago y los cráteres, sin ir a la luna.
0: Bueno, sí, nos mandó un video. Yo creo que eso, Ramón, es el estacionamiento ahí en el Eva Perón, me parece. Pero bueno, vamos a chequearlo bien, Bueno, muchas gracias a todos por mandarnos sus reclamos y cómo está su barrio para que a ver si llegamos un poquito más o el reclamo llega un poquito más rápido, ¿no? Dice Raúlito Montironi, buen día, hoy. Por ser viernes, me gustaría escuchar a Palolo con el tema El Último Cabaret. Bueno, en un ratito, Raulito, aguante mañana con todos, dice Raúl Montironi.
3: Que viva la gente que tenga y ponga.
0: Son las 9:18. Nina ya se está instalando aquí. No sé si Nina ya estás como para saludar. Me parece que sí. ¿Cómo te va? Ah, buen día.
3: ¿Qué tal? Buen día. Buen día, Jorge. Buen día, Pato. Buen día, audiencia. ¿Cómo están ustedes? Qué hermoso día que tenemos hoy.
0: Hermoso día.
3: Sí, hoy es el día de la Virgen de San Nicolás.
0: Sí, señor.
3: Así que estamos agradeciéndole a la Virgen de San Nicolás por muchas cosas y también pidiéndole protección.
0: Exactamente. ¿No? En un ratito, Nina, vamos a ir con la consigna y con todo lo que tenemos ahora.
3: Sí, señor.
0: Vamos a recibirlo ahora a Marcelo Pereira, que tiene ya los titulares para el día de hoy viernes.
4: Buen viernes para todos, buen viernes, ¿cómo están? Aquí ya estamos frente a la compu para empezar a hablar de los principales títulos. En materia de deportes, hoy la final del fútbol en el Coloso, los Juegos Suramericanos, Argentina-Paraguay, además Newell se quedó con el clásico de reserva, vamos a estar con el medallero, vamos a estar con el paso a paso de la San Lorenzina, con el básquet también que se reanuda, vamos a estar en materia de espectáculo hablando de los estrenos de cine del día de ayer que no tuvimos tiempo de desarrollar, y además vamos a estar hablando, hay buen teatro en Puerto San Martín este fin de semana con La Fiaca y alguna que otra recomendación más. En un ratito desarrollamos todos allí en el estudio.
0: Muchas gracias, Marcelito. Bueno, en un ratito estamos con ustedes, nos ordenamos un poquito y ya vamos ahora con la música nuevamente. Son las 9:19. Llega Palolo y los Indómitos, el tema El Último Cabaret.
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0: Recién salido del horno, Marcela Morelo y Ráfaga, La Fuerza del Engaño.
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0: Sí, señora Nina, la escucho mucho.
2: ¿Me escucha mucho? Bueno, muy bien, hoy vamos a jugar entonces como todos los días y hoy viernes más que nunca. La consigna del día de hoy es ¿qué lujo te darías hoy?
0: Ah.
2: Si este viernes pudieras darte un gustito sin mirar el precio ni pensar en las consecuencias, ¿qué lujo te regalarías?
0: Sí.
2: A ver, ¿comerías lo que se te antoje? ¿Te quedarías todo el día en la cama? Nuestro compañero Flavio, ¿dónde está?
0: No sé dónde está.
2: ¿Está en la cama?
0: Dice que está estudiando.
2: Ah, bueno. ¿Te escaparías de viaje?
0: Sí.
2: Eso estaría bueno.
0: Eso haría yo. Yo agarraría, me tomaría un avión y me voy
2: al Caribe.
0: Sí. A mí me encanta el Caribe. Bueno, al Caribe. Me encanta donde hay playa, hay sol y hay lugar para...
2: Lugar para disfrutar.
0: Dos palmeras y poner una hamaca paraguaya ahí y...
2: Y un negro que lo apantalle.
0: No, una negra.
2: Bueno, un morocho que
0: hay en esa zona. Vos buscate el morocho que quieras.
2: Bueno, ahí está.
0: Vos buscátelo el morocho.
2: Cada uno para cada uno, ¿no es cierto? ¿Saldrías a bailar hasta cualquier hora? ¿Dormirías una siesta de campeonato?
0: No, eso no, ¿ves?
2: ¿No?
0: Porque yo duermo siesta, pero no de campeonato. Yo duermo 15, 20 minutos y me despierto.
2: Lo ideal, claro, lo ideal. No,
0: cargo
2: no
0: baterías y ya estoy arriba.
2: Ya está, ¿eh? A ver, entonces, ¿qué nos dice la audiencia? ¿Qué lujo te regalarías hoy por ser viernes? Nosotros ya dimos algún ejemplo y a ver, vamos a ver a vos qué se te ocurre hoy viernes. Y me parece que vamos a tener algún premio.
0: Así
2: algún
0: que
2: obsequio,
0: sí, vayan dejando su...
2: Sí, señor.
0: Las tres cifras del documento, el nombre, apellido y la ciudad donde nos están escribiendo.
2: Claro, de dónde nos están escuchando y participan, ¿eh? Vamos, que parece que el premio viene bien jugoso, ¿eh?
0: Sí, señor.
2: Vamos.
0: Así que todavía no tenemos los premios, pero seguro que hoy estamos regalando... Por ser viernes y por estar ya disfrutando de esta buena primavera, ¿no?
2: Claro que sí, ¿eh?
0: Escuchamos un mensajito, a ver.
3: Hola, buen día.
2: Buen día.
3: Qué deleite para mis oídos. Gracias por haber pasado al querido Paloro con esa canción tan icónica. Espectacular, gracias.
0: Bueno, gracias Ramón, un saludo para vos. Sí, repetimos la consigna, Nina.
2: Muy bien.
0: Porque ya viene Marcelito Pereira, que ya vino. ¿Qué trajo? ¿Factura? ¿Trajo churros? ¿Qué trajo? No trajo nada. Trajo deudas, trajo, dice.
2: Ahí está. ¿Qué lujo te darías hoy viernes? Escombros. Acá tenemos más mensajes. Jorge, Marcelo, audiencia.
4: ¿Qué lujo?
2: ¿Qué lujos te darías hoy por ser viernes? Que descanse tu mente, que descanse tu cuerpo y que no te importe nada. Desconectarte por completo. Acá me dice Julián, yo me daría un lujo gastronómico, pediría una comida favorita en un lugar especial y disfrutarla sin prisa viendo una película o serie. Mira qué bien, ¿eh?
0: Buenísimo,
2: mirando una peli o serie. Además dice Aide, yo me daría un baño largo y caliente, música relajante de fondo y dejar el teléfono móvil en otra habitación durante unas horas. Eso es, hay que desconectarse hoy del teléfono, qué lindos mensajes, la
0: Antonio
2: gente lo pensaría,
0: me dice por acá en interno, me dice Antonio, me dice no lo digas.

0: Al aire, pero yo hoy pagaría por tener un día feliz, dice.
1: ¿Qué
0: bueno. será eso?
1: ¿Qué será un día feliz? ¿Qué
0: será el día feliz?
1: ¿Qué será para él un día feliz? Claro. ¿Qué será para Antonio? Justamente.
0: Después, dame un poquito más de pista, Antonio, para saber.
1: Claro, queremos saber, queremos saber.
0: ¿A qué te estás refiriendo, no?
1: José dice, yo cancelaría cualquier plan que no me apetezca al 100% y simplemente me iría a dormir temprano sin poner la alarma para la mañana. Está muy bueno también, ¿eh?
0: Bueno.
1: Sí, señores. A ver, ¿qué más nos dice la audiencia? Queremos saber, queremos que participen. Miren que puede haber algún premio, que seguramente ya tenemos el obsequio para toda nuestra querida audiencia.
2: Hola, chicos de la radio. Buen día.
1: Buen día.
2: Buenos días para los dos, para Marcelito también, que todavía no está en su lugar de trabajo. Y yo me tomaría el día para descansar.
0: Ay, qué lindo.
2: La verdad que vengo de una semanita bastante atareada. Eso haría hoy, un viernes. Descansaría.
0: Qué bueno.
1: ¿Y qué más?
2: Soy Mari Dandino y mis 2-3 últimos números de DNI es 6-10. Les mando un besito grande a todos y que tengan un lindo viernes.
1: Muchas gracias.
2: Estoy trabajando y escuchándolos como siempre. Un besito.
1: Gracias, Mari. Mabel de Andino nos está escuchando. Qué lindo lugar. Es un lujo que me daría yo viernes instalarme en una casa de fin de semana con un hermoso parque ahí en Andino, a orillas del río.
0: Perfecto.
1: El río Carcarañá.
3: Muy bien.
1: Mari nos dice, hola, buen viernes. Yo iría al salón de peluquería más caro y me haría hacer un cambio de look. Soy de Beltrán, Mari 67 y Daniel 687. Buen fin de nos dice.
0: Muy bien, Mari, gracias. Bueno, gracias a todos, vamos a la música y volvemos enseguidita porque son las 9:38. Enseguida lo preparamos, los titulares ahí, bueno, no, ya el desarrollo de titulares con Marcelo Pereira y también algunas de las noticias que tenemos para brindarles a todos ustedes. Recordemos que hoy solamente, que se canceló el gran corte anunciado de electricidad para varias ciudades y solamente están en corte Capitán Bermúdez y tiene también Ibarlucea un corte en Barrio Los Ángeles, Loteo Fincas del Rosedal, Juan Ignacio y además Campos Mason, Bresan, Massetti y Fargioni. Y en Capitán Bermúdez, parte oeste de los barrios Villa del Prado y Centro. Son los lugares donde hoy sí está programada la luz de 8, el corte de luz, mejor dicho, de 8 a 14 horas. Dicen... Me contaron por ahí que dicen que no tiene novio.
1: ¿No tiene novio?
0: No. ¿Sabían que no tiene novio?
1: No lo sabíamos.
0: Estoy hablando de Raulito Padoani, año 76. Un lindo tema para bailar ahora en primavera. Estos son temas primaverales todos. Dale, Pato, ponelo.

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0: Rosana interpretando el tema de su álbum Lunas Rotas del 96, El Talismán. Seguimos en Mañana con Todos, 9:50, temperatura linda, se está poniendo el día.
1: Qué lindo, ¿va a tomar sol hoy?
0: Sí, voy a tomar sol en Slipes.
1: ¿En Slipes?
0: Sí, en Slipes.
1: Bueno, póngase bien al sol, porque por ahí le pega un golpe de aire y...
0: Tengo unos slipes chiquititos.
1: ¿Muy chiquititos?
0: Para que el sol entre por todos lados.
2: Ah, mirá vos.
1: Ah, porque debe ser que están con algún agujero.
2: No, no se arde nada.
1: ¿Por qué no? Son gastados, ¿vio? ¿Que a usted no se le gasta el slipe?
2: Sí, bueno.
1: Y se le agujerea.
2: Pero se tiran a la basura y se compra uno nuevo.
0: Eso cuando se agujerea hay que remendarlo.
1: Claro. No. Él lo tira a la basura, es un potentado, sí, Marcelo.
2: No, porque, bueno, porque ya tiene mucho uso.
1: Sí, pero hay que
2: remendarlo.
1: Cosas.
0: Parece tul ya, ¿no?
2: Claro. El remiendo.
1: ¿Qué parte se le rompe? ¿La parte amarilla o la parte marrón?
2: La parte.
0: Las dos, me parece.
2: El medio, en Corea del Norte.
1: ¿En Corea del Norte?
2: En Corea del Medio, diría yo. No, los remiendo cuando uno surce una media, vamos a suponer.
1: Sí.
2: Molesta después el surcido.
0: Sí, horrible, horrible.
1: Claro.
2: Entonces, bueno, cuando se rompe, se tira. Acá viene siempre un muchacho que pasa por Buchar y anda por Beltrán y anda por todos lados.
0: Sí.
2: Familia.
1: A renovar el stock. De
2: familia, ya llegaron las novedades. Hola, ¿cómo anda? ¿Qué tal? Bendiciones, le dice. Y le compro de todo, porque es muy educado,
0: muy
2: tiene
0: bien.
2: buena calidad de cosas.
1: Claro, mientras uno pueda.
2: Vendedor ambulante.
1: Yo miré, hace poco compré una gama en colores de Slipper.
0: Sí.
2: También ancho.
1: Por mercado. Los compré.
0: Claro.
1: Y
0: ahora te pregunto eso. Sí.
1: Y bueno, pero dije, bueno, hay que poner en uso dos o tres, ¿no? Y los
0: usted,
1: otros,
0: vos le compraste a
1: mi marido.
0: A tu marido.
2: Usted los lava antes que los
0: destruye, perdón,
2: ¿no?
0: ¿Qué tipo de slipes usa tu marido?
1: Eso es de algodón, ¿cómo?
0: De algodón, sí, obviamente.
1: Suavecito.
0: Eso de nylon que viene ahora de China,
1: no,
0: de Temu, son horribles.
2: No, no,
0: porque
2: de poliéster,
0: un olor.
1: No, son todos de algodón.
0: No, aparte olor eso.
2: Te hierven después.
1: Y diferentes colores, había en marrón, había en verde seco, había colores que se disimulaban todo.
0: Nah. Está bien.
2: Me interesó el marrón, ¿eh? Ojo.
1: El marrón. Sí. Está bueno.
2: Me interesó ese porque es un color.
1: Y el verde seco también, ¿eh?
2: Hoy viene todo de brown.
1: Hoy vino de marrón. Mira,
2: pantalón marrón.
1: Haciendo juego.
2: Campera marrón.
1: Muy bien,
2: Exactamente. En composé.
1: Bueno, y la consigna era que pusieran en uso tres o cuatro. Pero bueno, los uso todos. Un día diferente.
2: ¿Cómo? ¿En un solo día?
1: No sé. Días
2: un fanático.
0: Esa relativo. Debería ser la consigna de hoy, para los hombres, ¿no?
1: Sí.
0: Yo, por ejemplo, me compro un pack, ¿no? Y los uso
1: todos.
0: Claro. No es que lo guardo, no, y se ensució ese, listo, pongo el otro.
1: Claro, bueno, pero lo lava el anterior.
0: Y la ropa interior, sí, obviamente. Ah. Y la ropa interior, cuando uno la compra, hay que lavarla también.
2: Claro, exactamente, eso es lo que me han enseñado.
1: Tanto la ropa interior como toda la ropa.
0: Toda la ropa, porque tiene un tratamiento que por ahí puedes darte alergia a la
1: ¿Y piel. Sabe qué? La ropa interior no hay que tenderla del lado del revés, hay que tenderla del lado del derecho, porque del revés se le puede posar algún insecto cuando lo tiene en la zona.
0: Pican los bobos.
1: Y después.
2: Claro. Pero íbamos
0: perdón,
2: a hablar.
0: Perdón, se me escapó.
2: Íbamos a hablar de la dimensión del slip. A mí me gusta que.
0: Sí, verdad.
2: Grandes.
1: Flojitos.
2: Nada apretado.
1: Andar así, bien.
2: Nada apretado.
1: Bien feliz por la vida.
2: Exacto. Suelto.
1: Suelto,
2: libre.
0: O sea, que ande suelto todo libre.
2: Exactamente. Claro. Porque ya una cuestión que te sujeta ahí. Te predispone mal.
1: Contiene.
2: Sí. Te predispone mal el día.
0: Ah, ¿sí?
2: Sí, ya
1: a
2: me está.
1: ¿Usted por qué? ¿Cómo le gusta?
2: ¿A usted cómo le gusta? ¿Cómo le gusta la limonada?
0: No, yo por eso hablo de los slipes porque no puedo usar boxer porque me molesta la
1: piel.
0: Me molesta una cosa.
2: Me es indistinto.
0: No, hay gente que lo usa, mis hijos usan boxer, todos,
1: claro.
0: Pero sí. Yo tengo que comprarme un slipe. Porque me molesta la pierna.
2: La gente más joven elige el boxer.
1: Sí, los chicos sí. Hijo.
0: Bueno,
2: a mí me gustan los dos. Lo que me regalen. Pues,
0: pero
2: siempre,
0: sí.
2: En Navidad siempre uno recibe
1: haya.
2: De eso.
1: Y lo más económico, aunque no tanto, son los slippers y los boxers, ¿eh? Y algún par de media, ¿eh?
0: Bueno, che,
2: nunca están de más.
1: No. Vamos, pero hoy estamos preguntando.
0: Vamos con algo más serio ahora, claro. Dale, dale.
1: Bueno. Hoy le estamos preguntando a la audiencia, no tan serio tampoco. ¿Qué lujo te darías hoy viernes? ¿Qué gustito? Sin mirar el precio ni pensar en las consecuencias. ¿Qué lujo te regalarías, ¿eh? Ya hemos tenido varios. Yo he elegido que me escaparía de un viaje, en un viaje. Me iría, ¿no?
2: Un viaje relámpago.
1: Un viaje relámpago.
2: Express,
1: sí,
2: así.
1: Señor, todo el fin de semana. Y desaparecería, tranquila, sola.
0: ¿Vos, Marcelo?
2: Sí, también elegiría para el lado de la costa, porque a mí me relaja mucho mirar el mar.
0: Ah, hermoso, sí, muy lindo. Sí.
2: Me encanta, pero no me desagrada para nada Córdoba y sus sierras, ¿eh?
1: Claro, yo me iría a recorrer las sierras. Yo dije siempre que el día que me muera quiero ser un cóndor para poder volar sobre toda la sierra, toda esa inmensidad.
2: Sí, yo me iría a Tanti, que es muy lindo, pero tengo miedo de abro los ojos y lo veo a Andrés Sacone corriendo desnudo por Tanti.
0: Sí, viste que habla mucho de eso.
2: Sí, le gusta eso a él.
1: ¿Por qué
2: sí,
1: habla corriendo mucho de desnudo? ¿Qué?
2: Porque hay una maratón desnuda.
0: Hay una maratón en Tanti, es una noticia que está pasando a Andrés Sacone en la mañana.
1: Ah, sí.
2: Reiteradamente.
1: Notado,
0: exactamente.
2: Reiteradamente.
0: Sí, parece que va a ir allá. Pero va a dar vergüenza, yo te digo. No importa.
2: ¿Cómo va a dar vergüenza? Bueno, sí, él corre muy bien, está muy en buen estado. Ah, usted dice por... Ah.
0: Sí, bueno, vamos rápidamente. Uy, ya viene la hora de las noticias. Ya repetimos la consigna.
1: Sí, entonces, ya repetimos, los estamos esperando al 152-161-200.
0: Listo. Marcelo, ¿alguna noticia?
2: Breves del deporte. Ayer en un partido por la Copa de Centroamérica ganaba Costa Rica 3-0 y Curazao se lo dio vuelta. 4-3 le ganó, esto en el marco de, bueno, una copa que juegan los equipos de Centroamérica. Y bueno, obviamente, todas las críticas para el entrenador. Y es un entrenador argentino, es el Bocha Batista, el hermano del Checho, que está dirigiendo Costa Rica. Ayer, resultados que tienen que ver con la reserva. Newell's le ganó Central 3-0 y Racing le ganaba 1-0, pero Independiente lo dio vuelta y se lo ganó 2-1. Partidos correspondientes entonces al torneo de reserva. Argentinos le ganó a Platense 2-0. Y además, en duelo de cordobeses, Estudiante de Río Cuarto en reserva le ganó Instituto de visitante 2-0. Después vamos a desarrollar todo lo que tiene que ver con los Juegos Suramericanos.
0: Perfecto, les digo que para el sorteo de hoy, confirmado, sí, un pollo con papas de Buffet Botafogo. ¡Wow! Que ahora, además del famoso pollo con papas y a la parrilla, que sí, es uno de los mejores platos allí, ahora también incorporaron lo que es la parrillada y también la carne a la estaca, ¿no? ¡Oh! Así que no saben. Así que muchísimas gracias a la gente, a Juan Carlos allí del Buffet Botafogo por el regalito. Nosotros vamos a la música mientras ustedes van dejando aquí su
1: nombre, sus tres últimos números del DNI y de dónde nos están escuchando para participar por este gran premio gran.
0: Muy bien.
1: Rico.
0: Gracias, estamos en primavera y suena música de primavera. Llega George Dan, una paloma blanca.

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1: 10 de la mañana, 2 minutos. Temperatura en el cordón industrial, 19 grados 8 décimos. Cielo despejado. Humedad 63%.

0: La empresa provincial de la energía EPES tiene un corte programado desde las 8 y hasta las 14 horas en la ciudad de Capitán Bermúdez, parte oeste de los barrios Villa El Prado y Centro, también en Ibarlucea, afectando los barrios Los Ángeles, Loteo Fincas del Rosedal y Juan Ignacio, además de los campos Maison, Bresan, Macetti y Fargioni. Reiteramos, el corte es hasta las 14 horas del día de hoy. Piden a la provincia que informe sobre la situación de celulosa Capitán Bermúdez. El diputado provincial Carlos Delfrade presentó un proyecto de comunicación para que los ministerios de Desarrollo Productivo y Trabajo detallen la situación empresarial, financiera, laboral y salarial de la planta local que permanece paralizada. El beltranense León Gómez presentó su primera novela, Pecados Infieles, en la Feria del Libro de San Lorenzo. El joven escritor debutó con una obra que entrelaza el terror y el género policial. En diálogo exclusivo con un medio local, reveló cómo los paisajes y personajes de su Fray Luis Beltrán natal inspiraron los escenarios de esta atrapante historia. Bienvenida Primavera, el vivero inclusivo de San Lorenzo celebra este viernes con una feria de ventas de plantines. La actividad comenzó a las 9 de la mañana y se extenderá hasta las 14 horas en Suiza e Islas Malvinas. Habrá plantines de producción propia disponibles para la venta. Reiteramos datos del tiempo a esta hora en el cordón industrial, 19 grados 8 décimos la temperatura, cielo despejado, humedad 63%, presión 1006.6 hectopascales, vientos del este a 8 kilómetros en la hora. Para la tarde de hoy se pronostica cielo parcialmente nublado y una temperatura máxima de 27 grados. Es la hora 10.4 minutos.
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0: La música con los Guaguancó y Víctor Heredia, de un disco que se llamó 100 discos de música, donde los Guaguancó reunieron a todas estas estrellas y cantantes famosos de nuestro país. Y bueno, y grabaron distintos éxitos juntos con este famoso grupo antes de la muerte de su principal líder, que falleció hace un par de años atrás. Y bueno, nada, ahí estaba entonces este gran éxito. ¿Le gustó? ¿Lo que le gustó o no le gustó?
1: Muy lindo, lindo, muy lindo,
0: lindo, ¿no es
1: sí.
0: cierto?
1: Muy respetuoso. Esas reminiscencias de la música de los Guaguancó, precioso.
0: Ah, sí, señor.
1: Preciosa la combinación.
2: Y la presencia de un grande, como un gran cantautor como es Víctor Heredia.
0: Exacto. Bueno, hoy tenemos un problema con nuestra perrita, la Gina.
1: Sí, está alterada.
0: Que está alterada, está de ladrar. Así que si escuchan ladrido, no somos nosotros, no, aparte los nuestros.
1: Es la perrita. Bueno, hoy estamos jugando por esta consigna del día viernes. ¿Qué lujos te darías hoy? ¿Qué te darías hoy, el gusto más grande de tu vida y no te importa nada, ¿eh? Sí. Como un viaje, como una gran comida, como ir a un spa. Te internás en un spa ahí y que te hagan de todo, ¿eh?
0: Claro.
1: Que te trabajen el cuerpo, masaje, kinesiología.
2: Yo hice una vez una.
1: De todo. ¿Fue un spa usted alguna vez?
2: Sí, ¿y hace
1: qué le
2: poquito.
1: Hicieron?
2: Masajes.
1: ¿Masajes? Qué lindo.
2: Masajes, muy lindo. Una sesión de sí. masajes en un hotel ahí en. Allí en Entre Ríos.
1: Ajá.
2: En Victoria.
1: Victoria, ahí nomás, ¿eh?
2: Acá.
1: Qué lindo, qué lindo. Bueno, a ver qué nos dice la audiencia. Y recuerde que tenemos un pollo con papas de Buffet Botafogo.
0: Exactamente.
1: ¿Eh? Así que anotarse con su nombre, sus tres últimos números del DNI. Y al final vamos a ver quién se lo lleva.
0: Sí, después le vamos a decir cuándo lo tienen que ir a retirar, ¿eh?
1: Claro,
0: porque
1: también.
0: Porque esto, el premio este es entre el día, creo que lunes a jueves, me
1: claro,
0: parece,
1: ¿eh? Sí,
0: de
1: sí,
0: lunes
1: sí.
0: a jueves.
1: Fines de semana no.
0: Los fines de semana no. Así que, pero un pollito con papa de Buffet Botafogo, espectacular.
1: Graciela,
0: espectacular, dice.
1: Bueno, Graciela dale. Dice, buen día, mi querida radio. Yo comería los ñoquis de mi mamá. Eran especiales. ¿Con quién? Sola. No compartiría con nadie. Comería todo yo y me quedaría con ganas. Eran únicos. Gracias por haberme hecho recordar a mi mamá. Bendiciones, nos dice Graciela. Muy bien, qué lindo, ¿eh? Y acá nos habla Silvio. Y dice, la número 3, que es, a ver, ahora nos fijamos, y con su papá, la opción número 3 que dábamos aquí en la parte de la consigna de la radio, que ya lo estoy buscando para ver cuál es la opción que eligió este chico, ¿no es cierto?
0: Como dice Marini, que hoy está cumpliendo
1: la
0: años,
1: opción
0: le mandamos 3, saludos.
1: Bueno, la opción 3 es te escaparías de viaje con el papá.
0: Espectacular.
1: Estamos eligiendo todo esa, ¿eh? Gracias, Silvio. Claudia nos dice, soy Flor de Capitán Bermúdez, quiero participar. La consigna, me gustaría salir a despejarme, comer algo rico, disfrutar del paisaje y del clima con mi beba de 3 meses que cumplió hace poquito. Soy Claudia de Elena, Capitán Bermúdez nos deja su DNI, su teléfono y saludos a la radio. Gracias, gracias Claudia, ya estás participando. Héctor Pereira nos dice, en calzoncillos, me gustan los boxers, pero tengo miedo que me muerda mis partes íntimas.
0: ¿Quién se va a morder? Ah, el mismo calzoncillo.
1: Héctor Pereira nos está informando al respecto.
0: Ah, bueno, perfecto. Bueno. Sí, esa es la otra consigna. Que si
1: un gusto que se daría.
0: Los muchachos
1: él, claro.
0: quieren contestar qué tipo de calzoncillo le gusta usar. Pero,
1: claro, pero después vamos a hablar un poquito más de la fiesta nudista que va a haber en la Sierra de la Ventana.
0: En Tanti.
1: Muy bien, a
0: ¿usted
1: ver.
0: ¿Va a ir?
1: No, yo ya no.
2: ¿Alberto?
1: Sí. No, creo que tampoco. Menos, acá la más cara dura soy yo, mi marido.
2: A mi marido lo llevo. No le gusta ese tipo de cosas.
1: No. Muy bien, Ramón dice, hola, me gustaría salir a cenar con alguna amistad y si manejan mejor, así yo me tomo un vinito. Bueno, claro. Ramón 398, tiene razón porque no puede tomar, así que se quedaría con las ganas.
2: ¿Qué relación, no? Entre la diversión y el alcohol, un día vamos a ampliar sobre eso.
1: Claro, bueno, pero vio que tomar para acompañar la comida socialmente un poquito está bien, ¿no? Pero bueno,
2: pero
1: la alcoholemia
2: es
1: cero.
2: Claro,
1: así
2: después
1: que,
2: no puede manejar.
1: Claro, ese es el tema. Aunque se tome un móvil de estos de aplicación.
2: Claro, sí. No, claro, puede ser.
0: Claro,
2: ¿no?
0: claro.
1: Lore dice, hola, muy buenos días. Me voy a pescar todo el día. Nos deja su DNI. DNI y mi lugar preferido aquí nos manda un muelle donde se ve el río y la isla. No sé dónde es eso, Lore, si querés contanos, ¿eh? Me pareciera que fuera Victoria, pero bueno, quiero que nos confirme ella, ¿eh? Claudia nos dice, buen día, yo me regalaría un viaje a algún lugar con mar. Son mi compañía todos los días y los escucho desde Andinos. Gracias por estar siempre y nos deja su DNI para participar, ¿eh? Gracias, gracias, Claudia. A ver qué nos dice Roma Estela, Pato. Pero
3: sin embargo, que me gustaría dar. Claro, no sería para un viernes, serían para dos y un poquito más, pero bueno, es mi sueño. Besos, feliz fin de semana para todos.
1: Gracias, Roma, ¿eh? Acá nos escribe y dice, hola, si de soñar se trata, me regalo un almuerzo con mis hermanos y sobrinos. Estamos muy lejos unos de otros. Soy Miriam, 687 de Granadero Baigorria. Ame, qué lindo, eso también está lindo, ¿eh? Daniel, apareció Daniel Badanotti.
0: Ah, perdón. Dale.
1: Hay un audio, Pato.
0: Ah, bueno.
1: De Daniel.
0: Dale, Pato, ponete las pilas.
1: Pato, ¿qué te pasa?
4: Hola, amigos. Buen día, ¿qué tal? ¿Cómo están? ¿Todo bien? Bueno, Nina, qué lindo día. Hoy, qué linda consigna. Hoy con este día, yo, que no hay viento, un día espectacular, miré a la isla con un poquitito de asado, prendería fuego ahí en la arena, un asadito,
0: no.
4: Y disfrutaría todo el día, no toda la tarde ahí en la isla, escuchando los pájaros,
1: en la arena, dice,
4: solamente el ruido de alguna lancha, algo, y el ruido de las olas del río.
1: Claro.
4: Ahí es donde se encuentra bien la tranquilidad y la paz. Pero está espectacular para eso, ir a la isla y disfrutar el día.
0: Pero ¿cómo va a aprender?
4: Tenemos que trabajar, así que lo dejaremos para otro día.
2: Claro.
4: Muy bien. Bueno, espero que estén todos bien. Les quería comentar, ¿ustedes saben por qué la gallina cuida a sus crías, pollitos?
1: No lo sabemos, porque es mamá. Las mamás cuidan a sus pollitos.
0: Dice porque las cuida porque le costó un huevo, dice. Así dice.
2: Ah, qué gracioso.
0: Qué cochino que sos, ¿eh?
2: Qué va, Daniel. Qué grosero.
1: Dice, y Flavio tiene razón, Ismael, el coso viene cuando quiere. Hoy vamos con una tropical, con mariposa fría de granizo rojo. Gracias, soy Badanotti Daniel, 037.
0: Bueno, ahí vamos.
1: Un tema que pide, ¿eh?
0: Bueno.
1: ¿Qué nos dice Mirta de Capitán Bermúdez?
0: A ver qué dice Mirta, tanto tiempo.
5: Para participar del sorteo, a mí lo que me gustaría hacer hoy es hacer una escapadita a algún lugar lindo para pasear, qué sé yo. A Salta, a Córdoba, una cosita así.
1: Qué lindo.
5: El número de documento, terminación 595. Muchas gracias y muy lindo programa como siempre.
1: Muy bien, muchas gracias, Mirta.
0: Bueno, gracias. En un ratito seguimos con más mensajes. Gracias a todos. Estamos sorteando hoy un pollo con papas del

0: Llega la primavera el próximo viernes 2 de octubre.
1: Sí.
0: Llega la primavera a La Máquina, Avenida San Martín, 1165 de Granadero Baigorria, donde estará la actuación exclusiva con toda la música primaveral. ¿De quién?
1: ¿De quién?
0: Del grupo que están escuchando. Tributo Más 60, señores. Tributo Más 60, por fin.
1: Lo pidió la gente.
0: Sí, la gente lo pide. Bueno, reitero, entonces, el próximo viernes 2 de octubre en Avenida San Martín 1165 de Granadero Baigorria, el show en vivo de Tributo Más 60.
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0: Seguimos, vos, Marcelito, ¿tenés algo por ahí?
1: Sí, dos o tres cositas que no son muy gratas.
0: Epa,
1: una de ellas tiene que ver con un fallecimiento de alguien del periodismo deportivo rosarino. Héctor Martínez murió.
0: Ah, Héctor Martínez, si
1: el, por ahí. El relator que decía Pisigol, Pisigol, y para los hinchas Newell, Cosoni gol, Cosoni gol. Hoy Cosoni es concejal de la ciudad de Rosario, ¿no?
0: Claro, claro.
1: Héctor Martínez, con su particular forma de relatar, muy relacionado a LT3. Por sobre todas las cosas.
0: Sí, sí.
1: Murió Héctor Martínez, relator de los goles de Pizzi y de Cosoni cuando los partidos no se televisaban. Tenía 89 años y fue todo un referente del periodismo deportivo local. Tenía muy cerca, cuando LTT estaba por la calle Balcarce, tenía su kiosco. Ahí lo solías también ver. Atendía ahí muy cerquita de LT3. Bueno, se hizo muy conocido con el Festival de los Goles, el Show de los Goles, que pasaban todos los domingos a eso de las 8 de la noche, cuando se podían. Estaba Vidaña en el Canal 3 y Héctor Martínez en Canal 5. Y yo esperaba ese momento de 5 minutitos para ver las imágenes de lo que pasaba en tanto en Central como en Newell's. Supo conducir junto a Evaristo Monti y Raúl Granados algunos programas en LT3 Radio Serialista. Trabajó con Calegari Marelli, Manuel Valdés y otros grandes de la radiofonía rosarina. Esto muy, muy, muy, muy triste y muy lamentable, porque un gran profesional que se nos fue. Y otra cosa lamentable es esta chica que Florencia Guerra Sodero, la cordobesa que quedó fuera del Panamericano de Pádel por publicaciones antisemitas.
3: Sí.
0: ¿Ah, sí?
1: Casada, madre de un hijo, trabajadora. Bueno, yo creo que le van a sacar la medalla que ganó, porque en unas expresiones que hizo, se lo dedico a todos los argentinos, excepto a los judíos, ustedes no son bienvenidos. Y esto fue tomado como un mensaje antisemita. La oriunda de Río Segundo, 52 kilómetros de la capital cordobesa. Bueno, lamentablemente tuvo una desafortunada reacción. Amigos, conocidos, familia, peronistas, radicales, libertarios, hinchas de Belgrano, ricos, pobres y clase media. Pero, dice, judío, no. Y bueno, lo hizo en una red social y ahí está viendo el Comité Olímpico qué va a hacer con su medalla.
0: Bueno.
1: Acababa de ganar una medalla por pádel en pareja. Y evidentemente este tipo de actitudes no son bienvenidas para lo que es el deporte, ¿no?
0: Bien, gracias, Marcelo.
1: Hasta luego.
0: ¿Tiene algo más? Si no, lo dejamos para después.
1: Después ampliamos. Dale. Algo más con respecto a lo que tiene que ver con... Ya me voy a meter ya en la cuestión de espectáculo.
0: Perfecto.
1: Lo último de esta chica, Florencia Guerra Sodero, se disculpó de sus comentarios, pero bueno, ya el daño ya está hecho. Así que por más que haya hecho una carta, que seguramente algún abogado le redactó, ahora, bueno, ya lo dicho está, y, sí. Y bueno, queda a disposición de las autoridades que quieran juzgarla.
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0: 10.26 de la mañana, 21 grados, 8 décimos ya la temperatura. Esta, sube, sí que esta es la temperatura que me gusta. Esta,
3: sube la espumita.
0: Este es el clima que me gusta, señores. Y con la primavera, ¿hay mariposas con la primavera?
3: Sí.
0: No hablo de mariposones, hablo de mariposas. No, mariposas. Bueno, mariposones eran más grandes, ¿te acordás? Eran unos color negro con unas pintitas. De esos hace años mariposas que no veo.
3: Decían los mariposones de la noche. Reloj, que decían eran.
0: Sí, sí.
3: No sé por qué se los llamaba así.
0: No, no sé tampoco. Pero viste que no hay muchas mariposas. Ayer no. Yo iba para el terreno que está acá atrás de la radio, donde está la estación transmisora, y había unas maripositas chiquititas. Digo, pero esos mariposones grandes que se veían antes no se ven más.
3: No se vieron más.
0: Bueno, y vamos a escuchar un tema justamente que es del grupo argentino Alondra y se llama, este se lo dedico al Gringo Montironi y no lo pidió, pero yo sé que le gusta. Se llama Amor de Mariposa. Qué lindo.

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0: A ver cómo hacía la nueva luna, si todos se animan acá en el estudio.
1: Están en la pavada.
2: A ver, hágalo usted, Marcelo.
1: A ver.
2: No,
1: yo
2: no, porque... hágalo, Marcelo. No,
1: nunca fui a ver un grupo de cumbia.
2: No, pero escúchelo ahí como hace. Póngale.
0: Hacía la nueva luna.
2: A ver,
1: Así hace.
0: A ver, de nuevo, me gustó.
1: Me quedé un poco desganado el mío. A propósito de este tipo de música, los sábados a partir de las 9

0: Sábados con ritmo.
1: Mañana,
0: el gran programa de la música tropical, merengue, salsa, bachata, todo movido.
1: Sí, ¿eh? Señor.
0: Y siempre digo, yo no soy del palo, pero hago lo mejor que puedo.
1: Sí, señor, y lo hace muy bien, ¿eh?
0: Muchas gracias.
1: Bueno, 10:37. Esta te gusta, ¿no?
0: Este me gusta.
1: Qué buen tema, este.
0: Así es.
1: ¿Qué?
0: ¿Cómo es? En invierno, ¿eh? ¿Cómo es?
2: En septiembre, tú fuiste mía.
0: Esperá que busque la letra. Otra vez. ¿En septiembre se llama el tema?
1: Fuiste mía en septiembre.
0: En septiembre fuiste, tú fuiste mía. Acá lo encontré.
1: Fuiste mía en septiembre, no tú fuiste mía. Si lo estás buscando en las redes sociales o ahí,
0: no.
1: Ponen cualquier verdura, así que no te guíes por
0: en
1: eso.
0: En crónicamusicaltv.com.ar.
1: Ah, bueno, peor todavía.
0: En septiembre fuiste mía.
2: Cántela, Marcela.
0: Espera que estoy. A ver. Espera que me tengo que subir al colectivo que ya está en marcha, ¿verdad?
2: Claro.
0: Vivir, a ver, desde vivir.
1: Cubriendo. Ah, está buscando la letra.
2: Sí,

0: Vamos con el coro estable de Mañana con Todo.
1: Inestable.
2: Qué hermoso tema. Mire, es mi tema de cabecera, le voy a
0: me
2: decir.
0: Encanta.
2: Sí,
0: me encanta.
2: Sí, es raro.
1: Algún día vamos a hacer la consigna. ¿Cuál es tu tema de cabecera?
2: ¿Cuál es tu tema de cabecera?
0: Puede ser para el viernes que viene.
2: Claro, o, fiesta, fiesta.
1: Hoy tenemos que contar chistes. Hoy tenemos que contar chistes y nos olvidamos.
2: Sí, sí, sí.
1: Qué barbaridad.
2: A ver si alguien tiene un chiste a mano que nos cuente también.
0: Yo tengo.
2: ¿Tiene uno?
0: Sí, sí, pero déjeme que lo busque, déjeme que lo busque.
2: Lo tiene que buscar.
0: Mientras tanto, recuérdeme lo que tenemos de premio y las, ¿cómo es la consigna de hoy, eh?
2: Muy bien, hoy estamos jugando por esta linda consigna. ¿Qué lujo te darías hoy viernes que no te importe nada? Me voy y hago esto y no me importa nada de nada, ¿eh? Por ejemplo, me tomo un avión aquí en Fisher y me voy, me fui, no sé a dónde. Saco un boleto y partí, claro que sí. Si no tomo el puente Rosario Victoria y me voy para el lado de Entre Ríos, allá ya las playas están abiertas en Entre Ríos, a tomar un poco de sol, a mojarnos los pies y a mojarse el toto, lo que quiera. Recuerden que tenemos dos obsequios en el día de hoy, se agregó otro obsequio, El primero, un pollo de buffet Botafogo, un pollo con papas,
0: exactamente.
2: De buffet Botafogo. Y una caja de milanesas Entre Amigos que está en la calle Luis Borghi 168 de la ciudad de San Lorenzo, a retirarla hoy, mañana o pasado. Y el pollo a partir del lunes,
0: Perfecto.
2: Así que
0: sí. Muy bien.
2: Vamos, participen, nos dejan su nombre, sus tres últimos números del
1: favor,
2: DNI
1: participen.
2: Y de dónde nos están escuchando. Pero participen de la consigna, por favor.
1: Y si no, no hay.
2: Y si quieren cantar, canten también.
1: Sí, también.
0: Bueno, acá tengo un chiste.
2: A ver.
0: ¿Por qué los analgésicos se llaman así si se toman por la boca? Deberían llamarse oralgésicos. Imagínense, hace años que lo vengo tomando mal. Analgésicos. ¿Callaron? ¿Se cayó? Sí, ¿no?
2: Sí,
0: ¿entendieron?
2: Sí, anal. Acá me pasan uno, no sé si debo contarlo. ¿Usted qué dice? ¿Lo cuento o no lo cuento? ¿Lo cuento o no? No es tan... pero bueno. El hombre sin culo no es hombre, pues la palabra masculino significa más culo. Si no tenés culo, sos menos culino.
0: Epa, sos menos culino, menos no culino. Sos mamón. Bueno.
2: Así es.
1: Menos mal que no vino Flavio.
2: Juan, por Dios. Juan nos manda este,
0: Sí.
2: Está bueno,
0: y
2: está
0: yo
2: bueno.
0: Tengo este, mire.
2: A ver.
0: Hoy se celebra el Día Internacional del Orgasmo.
2: ¡Apa!
0: Los eyaculadores precoces lo celebraron ayer.
1: Ese es muy fino. Ese es picarón,
0: es fino,
1: pero es muy lindo.
0: Bueno, vamos con los mensajes, porque hoy... Sí, hoy no está Flavio y se pudre todo.
1: Yo tengo
0: la momia.
1: Había un jugador de fútbol tan malo, pero tan malo, que se ponía una media de cada color y se cagaba a palo solo.
0: ¿Ah, sí?
1: Se cagaba a patadas solo.
2: Muy bien, en septiembre, como estamos en septiembre, está lindo este tema y tenemos mensajes, Wilma dice, buen día radio, me iría a una isla, ver el mar, tranquilidad total, nos deja su DNI 207, buen fin de, nos dice Wilma, gracias. Y a Lore le preguntamos dónde era ese lugar tan hermoso que nos mandaba, dice Coronda,
0: Ay, qué lindo.
2: Qué precioso.
0: Estamos todos locos, nos vamos a Coronda.
2: Karina nos dice, hola, buen día, yo me quedaría todo el día en la cama mirando series y tomando mates.
1: Ahí está.
2: DNI 268, qué lindo, buen programa. Alejandro nos escribe y nos manda acá, buenos días, los estoy escuchando. Ah, nos pasa un accidente que pasó, creo que es en la ciudad de San Lorenzo, Bueno, muchas gracias,
0: gracias.
2: Muy bien, y Rubén Rivero, a ver, ¿qué nos dice Rubén, Pato?
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4: Buen día, yo Héctor Martín, lo conocí en el ET3 en la calle Valcarce cuando le llevaba el noticiero del diario La Nación.
1: Hay dos, Martín.
4: A las 7 y a las 9. Eran dos noticieros que salían del diario de la Nación directo a la radio. Una gran persona.
2: Ahí está.
4: Muchas gracias.
1: No, gracias Rubén.
2: Gracias.
1: Sí, la gente que lo conoció, Héctor Martínez, me habla de un muy buen tipo.
2: Buena persona.
1: Sí, sí.
2: ¿Qué nos dice Noelia, Pato?
5: Hola, buen día.
2: Buen día.
5: ¿Cómo están? De regalarme, me regalaría un viaje. Iría a las termas. Iría a las termas, la verdad que en Santiago.
2: Qué lindo.
5: Gracias. Ahí le dejo el numerito para participar.
2: Ahí está. Noelia nos deja su DNI 060, gracias Noelia. Rosa de Baigorria dice, buen día gente, me gustaría hacer otra vez los viajecitos cerca por la zona. En Timbúes, las naranjas, en Andino, los pollos, en la Ribera, los huevos, y traer esa verdura fresca y consumirla. Les hablo de 50 años atrás. Soy Rosa, DNI 776 para el sorteo. Botafogo, vivo una cuadra, dice. Bueno. La venta de plantones, ¿hasta qué hora es los plantines? Y repitan las direcciones, hasta las 14 horas en la ciudad de San Lorenzo. ¿Eh?
0: Sí, eso es este...
2: El vivero municipal.
0: El Suiza e Islas Malvinas. De 9 a 14, el vivero inclusivo de San Lorenzo, que está con la venta de plantines. Así que habrá plantines, producción propia, disponibles para la venta de 9 a 14, Suiza e Islas Malvinas.
2: Y nos agrega Rosa, esos eran y son limoneros, mariposas negras y amarillas. La aparición, no sé si quiere decir limonero o relojeros, como nombrábamos, a lo mejor le salió otra palabra.
0: Ah, de los
2: palabra.
0: Mariposones que estamos hablando, sí.
2: La aparición de mariposas destacan o marcan nuestra contaminación ambiental. Y en mi infancia vivía una cuadra de molinos. Lo mejor de ese lugar, sándwich de miga y la atención de don José. Preparaba las muestras afuera y era un señor muy amable y conversador. Muy bien, muchas gracias a todos.
0: Gracias
2: y en un
0: a
2: ratito
0: todos.
2: Seguimos con más mensajes.
0: Sigan mandando mensajitos con la consigna de hoy.
2: Hoy, ¿qué lujos te darías un día viernes? ¿Qué lujo? No te importa nada. ¿A dónde te irías? ¿Qué harías? ¿Qué comerías? ¿Qué pasarías? ¿Qué viajarías? ¿Agarrarías la bicicleta y te irías por ahí también? Qué lindo andar en bicicleta hasta ahora.
0: Muy bien, en un ratito estamos nuevamente por aquí. Andrés Calamaro, te quiero igual.

0: Muchas gracias.
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0: La música en Mañana con Todos con el grupo ABBA, Dancing Queen. Estamos hasta las 12:30, un ratito más, y llega Marcelo en un ratito con todo lo que tiene que ver con otro plan, señores, aquí en Recuerdos FM 91.1. Y nosotros hoy estamos regalones, estamos regalando dos cosas muy ricas, dos comidas muy ricas. A ver.
1: Sí, señor, hoy estamos regalando un pollo con fritas de buffet Botafogo de Granadero Baigorria. Y además también una caja de milanesa con amigos, de calle Luis Borghi 168 de la ciudad de San Lorenzo. Así que nos dejan sus nombres, sus tres últimos números del DNI. Participan de la consigna que es ¿qué lujos te darías hoy viernes? Así, entonces van a poder participar de los obsequios que tenemos en el día de hoy,
0: Tengo un mensajito por acá por el contestador automático. ¿Lo escuchamos?
2: Buenos días, muy bueno el programa. A mí me gustaría volver a Salta, uno de esos lugares tan hermosos. Y me llamo Guide, de la de Baigorria, el número 565, terminación.
1: Muy bien, gracias, gracias.
0: Muchísimas gracias, bueno. ¿Más mensajes, Nina?
1: Así es, dale. Tenemos muchos más mensajes de nuestra audiencia que están participando. Graciela nos dice, jaja, mañana viajo para la capital, mi querida Santa Fe. No estaba en mis planes, pero se me antojó y viajo. Es relámpago, porque regreso el domingo. La vida es una sola y puedo darme esos pequeños momentos. Bendiciones. Ahí está. Graciela se da el lujo de viajar a Santa Fe. No le importa nada. No lo tenía pensado, pero dijo, me voy y me voy, Muchas gracias, Graciela. Qué hermoso.
0: ¿Qué más?
1: Tenemos a Nico, a ver qué nos cuenta, qué nos canta, Nico. Siempre nos canta algo.
0: Nico es nuestro cantante de todos los días, ¿sabes?
3: Buen día, Nina, Jorge, hola. Marcelo, el buen Pato día. Y toda la audiencia. Gran abrazo. Me dieron ganas de cantar en septiembre. Qué temazo, amigo, gracias. ¿Y dónde me iría yo? Bueno, yo me iría en cualquier lado, lejos del mundo, solo con la aplicación para escucharlo y pasarla bien. Mi conexión a la vida serían ustedes. No sé si será bueno o malo, pero bueno.
1: No, muy bueno.
3: Gran abrazo y buen fin de para todos, amigos.
1: Gracias, Nico. Él se iría a cualquier lado y nos llevaría a nosotros. Mire qué bien, bueno, qué en bueno, la radio, sí, obviamente, sí. Porque si nos lleva personalmente no va a tener plata para bancar la merienda, el almuerzo y la cena de todos nosotros. Gabriela dice, hola, me iría a la luna, jaja. Así desde arriba los vería todos y chusmearía todo cuando vuelva. Mire usted, Gabriela 357. Quiere saber de todo. Gracias. Orlando nos dice, buen viernes, mañana con todos. ¿Me pueden pasar, dejé un amor en Israel por Beto Orlando, para seguirlo recordando al querido Beto? Gracias, que tengan buen fin de... Muchas gracias, Orlando. Rogelio dice, me llamo Rogelio, DNI 030, quiero participar por los premios. Muy lindo el coro de la radio, dice, saludos. Si pudiera, Nina, Jorge y el otro señor, Marcelo sería, agarraría la ruta 34 hasta Santiago del Estero, al Estadio Madre de Ciudades, pero no puedo, abrazos para todos. Bueno, en algún momento se podrá hacer, Rogelio, Muchas gracias. Mario dice, hola, buenos días. Saludos a todos. El lujo que me daría una excursión de pesca al norte de Brasil, Amazonas, Opa. Mario de Ricardones 148 para participar. Buen fin de para todos, Muy bien, hasta aquí mensajes. Luego seguimos pasando más mensajes y los seguimos esperando, obviamente.
0: Así es. Vamos a ir a las noticias de la hora 11. Estamos en Mañana con Todos y sigan participando porque tenemos dos lindos premios para el día de hoy.
1: Muy lindo, sí, señor.

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1: Es la hora 11 con 3 minutos en todo el país. En el cordón industrial, 21 grados 8 décimos la temperatura. Cielo despejado, humedad 56%. Denuncian una ocupación ilegal en el sector bermudense de la Isla de los Mástiles. Lucio Adino, referente local del Frente Amplio por la Soberanía, hizo pública en sus redes sociales imágenes que muestran el ingreso de maquinaria pesada y mobiliario al extremo norte de la isla, en el denominado sector de Punta Armado, que se encuentra bajo la administración bermudense. Pedirán que se informe sobre la situación y que se repudie el hecho. Últimos días para adherirse al plan para saldar deudas de impuestos provinciales, la posibilidad de financiar obligaciones pendientes, tanto de patente como de impuesto inmobiliario, ingresos brutos y sellos, con opciones de hasta 36 cuotas y 0% de interés, finaliza el 30 de septiembre. Ya son 39.860 adhesiones encabezadas por patente automotor e impuesto inmobiliario. El Senado aprobó la ley que elimina subsidio al gas en el cordón industrial y pagaremos más. La iniciativa fue aprobada por 38 votos a favor y 8 en contra y modifica el régimen de zonas frías ampliado en 2021. En el sur santafesino, más de 550.000 hogares estaban alcanzados por el descuentos, entre ellos los del cordón industrial. Murió el actor Richard Harrison de los clásicos films Spaghetti Western, que recomendó a Clint Eastwood para el fin por un puñado de dólares. El actor falleció a los 90 años. 21 grados 8 décimos la temperatura, humedad 56%, 1006.2 hectopascales la presión en estos momentos, vientos del este a 13 kilómetros en la hora. El cielo está totalmente despejado. Para la tarde de hoy, el Servicio Meteorológico Nacional indica cielo parcialmente nublado y una temperatura máxima de 27 grados. Con informaciones propias del Ojo Informativo y demás portales de la región, estas fueron las noticias en Recuerdos FM.
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0: Bueno, si todos estábamos pensando hoy, la consigna es ¿qué gustito te darías?
1: Sí.
0: Yo me iría a un lugar como el que está cantando la banda Bocana, con arena blanca, mar azul.
1: ¡Qué hermoso!
0: ¿Qué le parece?
1: Sí.
0: A mí sí, así me gusta.
1: Esa arena blanca, bien blanca.
0: A mí me gusta mucho ese tipo de playas, ¿no?
1: Vamos a Aruba, ¿qué le parece?
0: Y dale, vamos.
1: Vamos. Marcelo, ¿se prende a ir a Aruba?
2: Sí.
1: Bueno, nos vamos todos.
3: ¿Qué sé? ¿Alquila carpa o...?
1: Sí, vamos con una carpita.
0: No
1: vamos a mostrar la hilacha.
0: ¿Vos podés vivir en carpa? Yo sé que una vez fui...
3: No, pero esa es carpa de playa, ¿no? Esa carpa... esa carpa abierta.
1: Claro, para el sol.
3: El otro día estuve viendo un noticiero ahí de... Ese que está a la medianoche en el 3.
1: Sí.
3: Y por las nubes están las carpas en Mar del Plata, ¿eh?
1: Ni hablar. Yo jamás alquilé una carpa en Mar del Plata.
3: ¿Nunca alquiló? No, yo en Mar del Plata no, en otros lugares sí, y si no, sombrilla.
1: No, yo me he llevado.
3: ¿Y sombrilla?
1: Sí, también, sombrilla siempre.
3: El sol
1: siempre
3: nos hace mal a nuestra pielcita.
1: Sí, una vez me quemé los pies.
3: Sí, es muy común cuando
1: en
3: la arena
1: verano,
3: está muy cantando.
1: Claro, el verano pasado estábamos en la playa con mi nieta y, abuela, vamos a comprar un helado allá que había. Bueno, vamos.
3: Por perseguir el heladero.
1: No, había un puesto, pero estaba metido allá adentro. Nosotros estábamos en la orilla, cruzamos todo esa arena re caliente. No sabe cómo saltábamos, ¿eh? No queríamos tocar, tocar.
0: Sí.
1: Y me metí dentro de una carpa y la gente me miró y le digo, disculpen, pero me estoy quemando los pies, le dije.
0: Claro.
1: Y después nos pegamos la vuelta. ¿Qué
3: sí,
1: le vamos
3: yo
1: a hacer?
3: También ando a los saltitos. Muy marica.
0: Yo he visto gente en la playa que no usa la famosa ojota que usamos nosotros, porque se te mete la arena también.
1: Es molesto.
0: Es bien molesto. Y
1: las patitas usan.
0: Eso, es como una media patita cortita.
1: Claro, que puede meter los dedos, o si no es onda así todo entero, ¿no es cierto?
0: Exacto, todo entero lo he visto.
1: Y puede meterse al agua con eso también,
0: claro.
1: Es muy práctico.
0: Sí, es muy lindo eso.
1: Muy
0: bueno. Bueno, muy bien.
1: Muy
0: ¿qué
1: bien
0: tenemos por
1: les
0: aquí?
1: Quiero hacer una invitación,
0: chicos. A ver, ¿a dónde me va a invitar?
1: En el Centro de Jubilados Nueva Esperanza de Sarmiento y Guayaquil, aquí en Fray Luis Beltrán, se pueden anotar para viajar a Luján para ver al Papa León XIV, que estará el 11 de noviembre. Será con servicio a bordo más coordinación. Traslado, ida y vuelta, 80.000 pesos. Así que vayan acercándose porque creo que quedan poquitos lugares. Y además, el Centro de Jubilados nos invita al almuerzo festejo Día del Jubilado Nueva Esperanza, que será el domingo 4 de octubre a las 12:30 horas. Menú: arroz con pollo, mesa dulce, banda en vivo. Valor de la tarjeta: 22.000 pesos. Acércate ya, reservala, porque se pone re lindo y va a haber mucha fiesta en el Centro de Jubilados
3: Nueva
1: Esperanza para celebrar el Día del Jubilado.
0: Muy bien. Bueno, ¿tenemos mensajes?
1: Tenemos más mensajes, la gente quiere participar.
0: Y la gente quiere comerse un rico pollo a la parrilla de Botafogo o también las milanesas de...
1: De Milanesas con Amigos, que está en la ciudad de San Lorenzo. Nos escribe Norma, dice, hola, buen día, gente linda. Me subiría a un micro y a disfrutar la vida. Mi DNI 791, Granadero Baigorria. Muy bien, Norma. Mire quién está, la Moro.
4: Buen día, buen viernes.
1: Buen día.
4: Ay, nosotras volviendo de caminar, qué calor. Es un día muy primaveral. Y ahora... Recién voy a tomar algo porque venimos deshidratada. Tomamos agua, pero un éxito la calle, llena de gente.
1: Qué lindo.
4: Buen viernes.
1: Gracias, Moro. Buen viernes para vos. Elsa dice, hola, buenos días para todo el stand de la mejor radio. Bueno, me encantaría pasar un finde aquí cerquita, Victoria, me encanta. Bueno, mi número 266, soy Elsa de Beltrán. Un abrazo para todos los que componen el programa Mañana con Todos. Gracias, Elsa. Ahora nos escriben, nos dice, hola, quiero participar de todos los sorteos. Soy María de Luján Fenoy, nos deja su DNI en terminación 090 y lo que quisiera hacer es viajar un poco más, dice, jaja, Bueno, María Luján, estás anotada y participando,
0: Todos queremos viajar,
1: Algún día tendríamos que buscar alguna empresa que nos regale un viaje para la audiencia,
0: Sí,
1: aunque
0: sí,
1: sea un viaje cortito, ¿no es cierto?
0: Sería
1: es un gusto re lindo.
3: Hay gente que combina los viajes con la radio. lo hace el equipo periodístico que encabeza el Buki Barrera en el LT8, que vio que Central Córdoba, el equipo de Rosario, juega 9-10 meses al año.
1: Claro.
3: Hay 2 meses, enero, febrero, que Central Córdoba no juega. Entonces esta gente que sigue la campaña del Charrúa, ¿qué hace? Inventó una especie de programa de turismo.
1: Ajá.
3: Y van y transmiten en Córdoba. Hoy salimos desde Calamuchita, hoy salimos desde Carlos Paz, hoy desde Cura Brochero. Y así, van arreglando la publicidad con las intendencias de Córdoba.
1: Ah,
3: y hacen un programa
1: viaje
3: desde allá.
1: Mire usted, qué bien.
3: Se olvidan de Central Córdoba esos 2 meses.
1: Claro.
3: Y hacen un programa de turismo.
1: Muy bien.
3: Qué
1: bueno.
3: Linda opción, ¿eh?
1: Muy bueno.
3: Buena idea.
1: Ana dice, hola, sería lindo poder comer cosas ricas y poder viajar. Soy Ana 371 de Bermúdez. Muchas gracias. Nos dicen ahora, hola, buenos días, quiero participar de todos los sorteos. Soy Adriel Malicia y nos deja su DNI 090. Muy bien. Juan Puglisi nos escribe, dice, buen día, chicos. Si pudiera, me iría unos días al mar. Bueno, lo dejo para enero, febrero. Ayer me hice este regalito que disfrutaré el domingo cuando me vaya a tomar unos mates a Villa de la Quebrada a hacer turismo religioso y o gastronómico. Y nos manda la foto de un pan dulce. Por fin ya aparecieron los pan dulces con fruta. ¿Puedo decir la marca? ¿Puedo decir la marca?
0: Sí, dale.
1: Nevares, un pan dulce ya. Nevares, entonces.
0: Ah, mira vos, bueno.
1: Qué rico. Traete bueno.
0: Uno, Nina.
1: Muy bien, vamos a traer.
0: Uno, bueno. Ahí nomás, vamos a decir, Marcelín, ¿tenés algún tema por ahí? Porque yo tengo que ir a la 18ª Feria Internacional del Libro en San Lorenzo. Sí, decime. Bueno. No, perdón. No,
3: ahora también, sí.
0: Ahora sí, dale.
3: Un poquito de espectáculos. Rosario se empieza a convulsionar este fin de semana con la presencia de El Cuelgue, de Bandana, vuelven las bandanas.
1: Qué
3: Iván
1: linda.
3: Noble, el hombre de los Caballeros de la Quema, Mamita Peyote, van a estar desde hoy Diego Peretti y Federico Delía con una obra, El Jefe del Jefe. Yo voy el domingo a verlos, después les comento el lunes qué tal la obra.
1: Ahí está.
3: Está también esta muy buena obra, Germán Palacios y Inés Esteves, qué buena pareja de actores, con El Hombre Inesperado, una obra de teatro para ellos dos, hace bastante que la están haciendo. Va a estar también Jorge Rojas, las guardianas del K-pop se presentan en El Círculo, El Flaco Vázquez en Somos Música. ¿Quién más va a estar? Lucas Cervetti también se presenta en el Museo Esteves. Bravi, a ver quién más está, el Cuarteto Municipal de los Vientos, Cielo Raso. En el Fan Fest de estos Juegos Suramericanos va a estar la banda de Pablo Pino, Habitación Macbeth, con Pompeyo Audiver. Este es un unipersonal que también viene haciendo desde hace mucho tiempo. Juanpi González en la Mateo Voz. ¿Quién más va a estar? Marta González, que no es la actriz, presenta letra y música en plataforma La Bardem. Entre las muy buenas opciones que hay para ver este fin de semana. Y en el Teatro de Puerto, La Fiaca. Con la dirección de Gustavo Chinelato, el clásico del teatro argentino, a partir de la hora 20, mañana sábado 26.
0: Bueno, muy bien, muchas gracias. La 18ª Feria Internacional del Libro en San Lorenzo, sabemos que se realiza, está programada desde el 23 pasado hasta el 27 de septiembre, en la Sociedad Italiana, ubicada en General López 1245, allí donde estuvo el cine argentino por mucho tiempo, con entrada libre y gratuita, esto en la ciudad de San Lorenzo. Y hoy temprano comentábamos acerca de un escritor beltranense, Leonel Gómez, que presentó este jueves su primer libro de ficción titulado Pecados Infieles, en el marco de esta importantísima Feria del Libro de la ciudad de San Lorenzo.
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1: Muy bien, seguimos en Mañana con Todos, 11:35. Estos son los hermanos Yaipen de Perú con el Puma José Luis Rodríguez.
2: De una manera estúpida,
3: qué linda,
2: te has burlado de mí.
1: Usted, Nina, cualquier cosa que pongamos para mover la cotelera, dice qué bonito.
3: Está lindo. Este es un tema lentón para bailar juntitos, ¿eh?
1: Sí, para arrimar el piano, decía claro. Un amigo mío.
3: ¿El piano de cola?
1: No le voy a contestar. No contesto esa pregunta.
2: Ante mis propios ojos.
1: No me tire la lengua.
2: Un amigo del alma. Se ve que no te.
1: Muy bien, la escucho, Nina. Parece que otro corte de energía eléctrica.
3: Uno más.
1: ¿A dónde?
3: Sí, señor. Corte de energía programado para este sábado en distintos sectores de San Lorenzo.
1: A la papa, papa.
3: Con motivo de realizar trabajos de mantenimiento de media tensión, la Empresa Provincial de la Energía informó que este próximo sábado 26 de septiembre, de 8 a 12 horas, se realizará un nuevo corte programado que afectará a distintos sectores de San Lorenzo. La interrupción alcanzará los barrios Bonavio Oeste, Capitán Bermúdez, El Pino, 3 de Febrero, Norte e Islas Malvinas. Además, se verá afectada la zona comprendida por Diagonal Berardo, Presidente Roca, Dorrego y Falucho. La empresa indicó que debido a las maniobras que se efectuarán en las redes de media tensión, podrían registrarse interrupciones momentáneas fuera de la zona mencionada. Asimismo, el organismo advirtió que el corte podría suspenderse en caso de condiciones climáticas adversas y señaló que se reserva el derecho de restablecer el servicio antes del horario previsto, dependiendo del desarrollo de los trabajos. ¿Quiere que le repita la zona?
1: A ver,
3: que la gente preste un poquito más de atención.
1: Sí,
3: la interrupción alcanzará a barrio Fonavis Oeste, Capitán Bermúdez, El Pino, 3 de Febrero, Norte e Islas Malvinas. Y también se verá afectada la zona comprendida por Diagonal Berardo, Presidente Roca, Dorrego y Falucho. O sea, la zona oeste de San Lorenzo.
1: Muy bien.
3: La zona oeste de San Lorenzo.
1: Zona oeste de San Lorenzo. Mañana, ¿en qué horario?
3: Mañana, de 8 a 12.
1: Perfecto.
3: Sábado 26 de septiembre, de 8 a 12 horas.
1: Bueno, muy bien. Yo les decía hoy.

0: También, y ya se prepara Marcelo con más información,
1: sí,
0: que el grupo Tributo Más 60 va a estar actuando en la noche del local La Máquina, que está en Avenida San Martín 1165 en Granadero Baigorria, el viernes 2 de octubre. Este viernes, o sea, hoy no, el próximo viernes. El próximo
2: viernes. Ya se va el mes.
0: Sí, sí.
2: Atención a Moro. Festejamos.
0: Moro, juntame gente, por favor, lleva a todas tus amigas,
1: sí,
0: que vamos a hacer la gran fiesta de la primavera con toda la música de los 60, 70 y los 80.
2: Lindo,
0: así que con Tributo Más 60. Por favor, Moro, te estamos hablando.
2: Moro, ponete las piletas.
0: Ponete las piletas.
1: ¿Y las cámaras ahí para registrar ese momento?
0: Me imagino que sí. Claro. Sí, señor, sí, señor. Así que bueno, el próximo viernes 2 de octubre en La Máquina estará Tributo Más 60, va a haber muchas copas, va a volar el champán, va a haber unas ricas empanadas, todo lo que preparan allí La Máquina, en Avenida San Martín 1165, Granadero Baigorria. Están todos invitados.
2: Vamos, todos.
0: ¡Vamos!
1: ¡Vamos!
0: Bueno, muy bien. Tenemos mensajes, tenemos Valdés y la ensaladera de pat de regalo.
2: Así
0: dice Miño,
2: es.
0: Los sábados ya se me
2: y después
0: pegó.
2: Tenemos a Marcelo también.
0: Sí,
2: también,
0: Marcelo,
1: que va de regalo.
0: Dale Marcelo vos primero.
1: Una cortita. Adidas presentó la última camiseta que vestirá Lionel Messi. Esto es de marketing, ¿no? Nada más y nada menos. Con la selección argentina. Ya está la sesión de fotos. Es una muy lindo modelo de la camiseta de la selección argentina con números dorados.
2: Qué lindo.
1: De la empresa alemana de las tres tiras. ¿Cuál es el detalle? Que tiene bastones bien gruesos, ¿no? Dos bastones celestes, uno blanco al medio, y atrás es más celeste que otra cosa. Tiene así como una especie de estampado que se ve, ese que se ve por atrás, ¿no? Se ve el detalle del sol de la bandera argentina.
2: Ajá.
1: Realmente es un modelo muy lindo. El cuello es negro con ribetes dorados. También se repite eso en las mangas, negro con ribetes dorados, para acompañar muy bien con un pantaloncito negro y las tres tiras blancas. Y las medias, porque todo el conjunto sale, ¿no? Serán celestes, con algún detalle en blanco y dorado. Realmente muy buena indumentaria que se va a usar en estos tres partidos de despedida de Lionel Andrés Messi de la selección argentina de fútbol. Lo va a estrenar. Lo que no sabemos ahora es si este modelo de camiseta, una vez que pase lo de Messi, se seguirá usando o es solamente un modelo homenaje a Lionel Messi.
2: Ay, a mí me parece que la van a comercializar, Marcelo.
1: Y se va a vender mucho. Mira, si se vende la esa rosada que usa Messi,
2: sí,
1: en Miami,
2: es verdad.
1: Imagínese este que tiene los colores patrios.
2: Es hermosa. Wow. No la he visto, pero me imagino que va a ser preciosa.
1: De un lado tiene el escudo de AFA y del otro lado, del lado opuesto al corazón, tiene la M de la marca de Messi.
2: Ah, mire.
1: Él tiene una M así que parece como una garra.
2: Sí.
1: Bueno, eso tiene un detalle.
2: Un detalle
1: que tiene esta camiseta de la selección argentina.
2: Bueno, a preparar el dinerillo el que quiera adquirirla, ¿eh? El que puede.
1: Sí, sean
2: muy bien. Gustos. ¿Seguimos con mensajes?
0: Dale.
2: Marta nos dice, me escaparía de viaje respecto a la consigna. Muy bien, Marta. Juan Puglisi, ya lo habíamos leído.
0: Está ganando escaparse de viaje.
2: Sí,
0: ¿no?
2: La verdad
0: a cualquier
2: que sí.
0: Lugar,
2: a cualquier
0: no importa,
2: lugar.
0: Hay
2: sí,
0: más
2: señor.
0: De varios lugares.
2: Orlando nos deja su número para el sorteo, 023, es de Beltrán. Muy bien, muchas gracias. Cielo nos escribe ahora y dice, hola, buenos días, Nina, Jorge, Marcelo. Para participar, Cielo de Beltrán, 167. Me iría de viaje a un lugar tranquilo para descansar. Buen fin de semana, nos dice Cielo. Otra persona más que quiere viajar. Marta, que les manda por el WhatsApp del Ojo Informativo, dice, buen día, soy Marta de Beltrán. Qué linda mañana. A mí me gustaría preparar el mate, agarrar la ruta hasta donde llegue y sin celular. Espero que tengan un lindo finde. Mi número 457. Muchas gracias. Beto nos escribe ahora, dice, buen día, queridos amigos. Viajaría al norte de Argentina. Saludos desde Andino, soy Beto 085. Así que hasta acá los mensajes.
0: Tengo,
2: los seguimos esperando.
0: Tengo un par de mensajes en el contestador, Nina, vamos a escucharlo, ¿te parece?
2: Vamos, sí.

0: telefónico alguno para usted. Marque su edad.
1: ¿Qué pasó?
2: ¿Qué pasó?
1: No lo escuché.
0: Respuesta
1: bien.
0: Respuesta incorrecta. Marque su edad.
1: Ah.
0: Sábado.
1: Bueno, está bien. Después lo chequeamos. Sí, está bien.
2: Bueno, muy bien.
1: Este contestador está más loco que yo. Bueno, muy bien, seguimos con la música. Sigan llamando, sigan participando, porque hoy tenemos dos grandes premios.
2: Vamos, que todavía hay tiempo.
1: Sí, vamos a tener tiempo. Sí. Porque en un rato ya mira, faltan 15 minutos prácticamente para las 12 del mediodía, y en un ratito hacemos el sorteo, después de las 12 aproximadamente. ¿Te parece?
2: Sí, me señor. Parece.
1: Bien, vamos, todos aquellos que quieren viajar, la mayoría viajes, y muchos hablaron del mar, ¿no? Y cuando uno va al mar, ¿qué ve?
2: ¿Qué ve?
1: Seguramente, como la vio Luis Miguel, a la chica del bikini azul. Ajá.

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0: Los fabulosos Cadillacs a las 11:56 haciendo sopa de caracol.
1: Sopa de caracol.
0: ¿Usted se tomaría una sopa de caracol?
1: No, la verdad que de caracol
0: nona.
1: No.
0: Nona,
1: no.
0: Le dije. Bueno, usted es una nona también.
1: No, soy abuela.
0: Abuela.
1: Abuela
0: no.
1: Soy.
0: ¿No le gusta que le digan nona?
1: No, no me gusta. No, qué sé yo, no me resulta familiar. Porque yo me parece que nona viene más por parte de los italianos.
0: Sí.
1: He tenido familiares así, no sé, familiares de mi hermana, que los suegros y el esposo eran italianos, bueno, por ese lado. Entonces a mí me da decir abuela, no.
0: Bueno, nona. Muy bien. Muy bien. Marcelo no es abuelo todavía, ¿no?
2: Yo todavía no.
0: Yo tampoco.
2: Todavía no. Pierdo las esperanzas.
0: No, que, seguramente.
1: Sí, en algún momento de la vida.
2: Es muy joven todavía, Tomás, tiene 20 años.
0: Pero así por supuesto.
2: Pero bueno, en algún momento no me disgustaría ser abuelo, no. Como me quieras llamar. Ya que después de Abu, los nietos te llaman de la manera que ellos quieren.
1: Sí,
0: seguro. Bueno, más mensajes.
1: Muy bien, tenemos a Susi Chao.
3: Muy sexy bonito.
4: Buenos días, linda gente. Susi Chao. Consigna. Me voy, irme, apretar el botón rojo y desaparecer. Si puede ser en una zona de playa, arena, tibia, agua, ahí me iría. No, y no llevaría nada, ni al loro. Cosa de descansar, no escuchar nada, no ver nada. O sea, ver el mar. Que no.
0: Bueno,
4: y buena música. Bueno, terminación de mi documento 645. Gracias. Chao,
1: Susi. Gracias. Susana, otra Susana, que no es Susi, sino Susana. Dice, hola, buen día, gente. Soy Susana de Bermúdez. Por la consigna, me iría de viaje al espacio. Opa. Buen viernes. Abrazo enorme. DNI 427, Susana Ormeño.
2: Muy bien.
1: Al espacio.
2: Ha hecho volar la imaginación.
1: Claro que sí. Todo el mundo se va de viaje. Yo también me quiero ir de viaje.
2: Sí.
1: Ariel dice, buen día. Un lujo. Un viaje para disfrutar el fin de semana. ¿Cómo andan, chicos de la radio? Voy a participar del sorteo. Ariel 112, Granadero Baigorria. Muchas gracias. Marta nos dice, los escucho todas las mañanas. Los felicito por la buena onda que tienen. Soy Marta de Ricardone, 814, mi DNI. Muchísimas gracias a todos. Los seguimos esperando con más mensajes.
0: Tengo aquí un mensajito, ahora sí, en el contestador. Patito, vamos con ese, dale. A ver.
3: Mueve tu cuerpo como si fuera una culebrita. Mueve.
0: ¿Telefónico
5: alguno para usted?
0: ¿Marque
5: su edad?
0: ¿Qué? No entiendo ya.
2: No se entiende.
0: Ponlo de nuevo, Patito.
5: Sábado, 7.
0: Sábado.
5: 9
1: p.m. No está en fecha.
0: Ahí va.
5: No configurados. ¿Telefónico alguno para usted? ¿Marque su edad?
0: ¿Marce se va?
1: Marque su edad.
0: Pero es el contestador. ¿Cómo me está agarrando para la broma, contestador automático? No.
2: Me está cachando.
1: ¿Qué le está pasando? ¿Qué le está pasando?
0: ¿Qué va a hacer? No, tengo una cosa de loco. Bueno, seguimos con más.
1: Tenemos un mensaje de Daniel Alejandro Badalotti. Si quiere el pato,
0: a ver qué dice.
1: Es necesario.
6: Hola, Nina, le quería decir a Jorge que cuando yo comenté que estaba lindo para ir a comer un asadito a la isla y prender fuego, es porque hay lugares específicos.
1: Claro.
6: Hay lugares que tienen parrilleros hechos en la isla, entonces se puede disfrutarlo ahí. No, aprender en cualquier lado que después se ocasione un incendio, que no lo interprete mal, Jorge.
0: No, mire Daniel, que hay muchos incendios últimamente.
1: No, pero se puede hacer un asadito en la isla, obviamente, a orillas del río, donde hay arena y no hay árboles, no hay nada que se puedan encender, y obviamente apagarlo cuando terminen de hacerlo.
0: Sí, hay que ser consciente, ¿no?
1: Claro que
0: Justamente en el ojo informativo está la noticia de una denuncia de una ocupación ilegal en el sector bermudense de la isla de los Mástiles, ¿no? Pero también, aparte de esto, que es algo que denunció Lucio Adino, un referente local del Frente Amplio para la Soberanía, y que hizo público en las redes sociales con imágenes que muestran el ingreso de una retroexcavadora pesada y también mobiliario al extremo norte de la isla, en el denominado sector de Punta Armado, que se encuentra bajo la administración bermudense. Para esto van a pedir informes sobre la situación y que se repudie el hecho. Le mandamos un saludo a Lucio, que siempre se ocupa de este tipo de cuestiones, ¿no? De esta ocupación irregular que está ocurriendo en el sector norte de las Islas de los Mástiles, en Capitán Bermúdez, ¿no? Bien, y decía que esta semana hubo también algunos incendios en las islas, algunas portales web han reportado los incendios. Creo que fue Huguito Cravero que a través de su página estuvo reportando. Después lo revisamos y lo ampliamos, ¿sí?
1: Muy bien.
0: Seguimos nosotros, ya son las 12 del mediodía y se viene. Hay un mensaje más,
1: ¿me dicen?
0: A ver, vamos con ese mensajito y lo escuchamos, dale.
7: Buen día, querida gente de radio. Habla Daniel de San Francisco. Y por la consigna, yo me iría al norte argentino, me encanta.
1: Uy, qué lindo.
7: Y les deseo un buen lindo fin de semana. Con el lunes lo vamos a ver de nuevo, si Dios quiere, como siempre, un amigo de ustedes y de la radio. Daniel San Francisco.
1: Gracias, Daniel. Tenemos otro mensaje, no paran de llegar los mensajes, chicos. Lorena dice, me quedaría a dormir más de lo habitual. Ahí está, cada uno lo aprovecha como le parece. Ahí está. Yo, como dije, me iría de viaje. Usted, Jorge, también. ¿Marcelo?
2: También de viaje. Un viaje, aunque sea corto, pero lindo.
1: Y si no, podemos agarrar una canoa y vamos remando por el río Paraná un rato cada uno.
2: A mí el río mucho no me...
1: Bueno, pero vamos donde nos lleve el agua.
2: Bueno, dale.
0: Ahí. ¿Usted no le gusta el río por qué?
2: Por los mosquitos.
0: Ah, bueno, sí, no, yo también.
2: Sí, pero bueno, soy un poco medio...
1: Pero todavía no hay tantos mosquitos, hay algunos. Pero bueno, no como época de verano que no se puede ir.
2: Ah, son insoportables.
1: Sí, los tienen todos pegados en el cuerpito.
0: Bueno, vamos a la música, ya volvemos con las noticias. Vamos. Y son las 12:03.

0: Marco Antonio.
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2: Doce horas, siete minutos en todo el país, en el cordón industrial 23 grados, cielo despejado, humedad 56%. Con motivo de realizar trabajos de mantenimiento de media tensión, la empresa provincial de energía informó que este sábado 26 de septiembre de 8 a 12 horas se realizará un nuevo corte programado del suministro que afectará a distintos sectores de la ciudad de San Lorenzo. La interrupción alcanzará a los barrios Fonavi, Oeste, Capitán Bermúdez, El Pino, 3 de febrero, Norte e Islas Malvinas. Además, se verá afectada la zona comprendida por Diagonal Berardo, Presidente Roca, Dorrego y Falucho. El senador provincial Armando Traferri cuestionó el impacto de la crisis económica sobre las pequeñas y medianas empresas y planteó la necesidad de priorizar a las firmas radicadas en la región. También criticó la apertura de importaciones y pidió políticas de protección de la industria nacional. Ayer jueves 24 de septiembre, jubilados, pensionados y autoconvocados de la ciudad de San Lorenzo y de diversas localidades del cordón industrial se manifestaron frente a la delegación local del PAMI, ubicada sobre Boulevard Urquiza, en la ciudad de San Lorenzo. La protesta coordinada reunió a vecinos de la tercera edad que habitualmente se convocan los días miércoles en las plazas de sus localidades. En una emotiva jornada cargada de memoria y compromiso, el municipio de Granadero Baigorria, la empresa Global Community y la agrupación Gesta de Malvinas de Baigorria llevaron adelante una plantación de árboles en la Plaza 2 de Abril junto a chicos de las escuelas de la ciudad. La actividad se desarrolló en la plaza emblemática que homenajea a los caídos y veteranos de la Guerra de Malvinas y tuvo como objetivo reforzar el vínculo entre las nuevas generaciones y la historia reciente de nuestro país a través de un acto concreto de cuidado del ambiente y también de la memoria. El tiempo para este fin de semana se presenta a puro sol, pero escuchamos a Jorge Giometti con su pronóstico extendido.
3: Estas son las condiciones del tiempo para el cordón industrial y sus alrededores. Viernes, cielo entre parcialmente cubierto y despejado durante el día, temperatura mínima de 16 y una máxima alcanzando los 28 grados. Humedad del 85% con vientos del sector norte rotando al sureste, con intensidad leve y algunas ráfagas moderadas. El fin de semana, cielos que se presentarán entre parcialmente cubierto a cubierto, desmejorando hacia la noche del sábado, con la probabilidad de algunas tormentas de variada intensidad, algunas fuertes en la región, para la jornada del domingo, extendiéndose el mal tiempo hasta el martes de la próxima semana. Temperaturas entre los 16 a 15 grados, y las máximas alcanzando valores de entre los 29 a 22 grados para sábado y domingo respectivamente, con vientos que soplarán mayoritariamente del sector sureste y este con intensidad leve y algunas ráfagas entre moderadas y fuertes. Informó Jorge Giometti desde el Centro de Monitoreo Meteorológico y Climático.
2: Datos del tiempo a esta hora brindados por el Servicio Meteorológico Nacional, 23 grados, la temperatura, cielo despejado, humedad 56%, presión 1006.9 hectopascales, vientos del sur a 17 kilómetros en la hora. Para la tarde de hoy se espera cielos parcialmente nublados y una temperatura máxima de 27 grados. Es la hora 12:11.
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0: Así quedó Cacho Castaña, ¿eh? De tanto pedir a la señora que...
1: Usted que anda buscando marido, decía.
0: Dios,
1: pero
0: no, Dios mío.
1: Él no era para marido.
0: Peligroso el muchacho.
1: Era para un touch and go.
0: ¿Sí?
1: Moria Kazan.
0: ¿Qué es eso? Perdón.
1: Toco y me voy, debe decir.
0: Toco y me voy.
1: Claro.
0: Bueno. La verdad, bravo el Castaña este, ¿no?
1: Sí, siempre tuvo.
0: Era bien bravo.
1: Tuvo
0: sí,
1: fama de galán.
2: Exactamente.
1: Esa canción se la cantó a Mirtha Legrand en las terrazas de Mar del Plata cuando hacía el programa de allá.
0: ¿Qué? Se quería
1: y le cantaba esa canción y le bailaba al lado. Y Mirtha Legrand, me parece horrorizada, pero le gustaba también.
2: Sí,
1: se sentía agasajada porque le cantara esa canción también.
0: Qué barbaridad.
1: ¿No?
0: Qué barbaridad,
2: diría Marini.
0: Sí, señor. Lo hemos saludado toda la mañana a Marini y resulta que no es el
1: no es el cumpleaños.
0: Cumpleaños del hijo.
1: Claro.
0: Pero Facebook dice que es el cumpleaños de Marini.
1: ¿Qué confusión?
0: Marini, pone orden ahí.
2: Claro. Por favor, Marini.
0: No hagas saludar al cohete. Claro,
1: sí,
0: no nos hagas saludar al cohete, querido. No.
2: Marini, ¿estará presente hoy en Reporter? Porque ayer se pegó un faltín.
1: Y hoy está festejando el cumpleaños del hijo, así que en una de esas, ¿quién lo sabe?
2: Viene por ahí.
1: Claro.
0: Bueno, vamos con los últimos mensajes y ya no manden más mensajes para el concurso, porque ya lo cerramos con estos dos. Dale.
1: José Sosa nos escribe y nos dice, buen día Jorge, Nina, Marcelo, por la consigna, hoy viernes apenas asomé el hocico al patio, se me antojó darme el gusto de hacer un viaje y aquí estoy en mi lugarcito en Andino. Mire qué linda foto que nos manda debajo de unos árboles ahí con mucho sol también alrededor, la mesita, el mate, el niño, qué lindo. Nos deja su DNI 620. Gracias, José, y gracias por la foto, hermosa. Ana nos dice: hola, Luis Acuabota 829, me gustaría viajar. Muy bien, gracias, Ana. Muy bien, cerrado el concurso.
2: Se cerró nomás.
1: Se cerró el sorteo.
3: Querido, arriba la mano, lo apostólico romano. Arriba la mano.
2: Los potólicos, dice.
3: Potólico.
2: Ayer lo escuché a Yayo.
0: La cumbia del Papa que viene ahora a Argentina.
2: Ajá. Ayer lo escuché a Yayo cantar.
1: Linda, linda,
2: Canta bien, se defiende cantando. Y el Puma estaba con un derrame en el ojo.
1: Hace días que está así.
3: Te quiere el mundo entero. Por dicho divino. El Papa es argentino.
0: Bueno, esta era para Francisco.

0: Bueno, muy bien. Vamos.
1: Estaba lindo.
0: Sí, está lindo, sí. Esto salió en peligro sin codificar.
1: Cuando hagamos otra vez la fiesta de la radio, por favor, contratelo a Yayo.
2: Bueno.
0: Yayo está haciendo una serie. La estuve viendo el otro día, ¿no?
2: Con Barassi.
0: Con Barassi. Con Barassi. Creo que lo comenté acá en.
2: Muy divertida, me dice.
0: Muy divertida, sí.
1: Pero no es para Netflix.
0: Está en Disney más. Y duran media hora los capítulos, son 6 capítulos.
2: Está bueno cuando duran media hora porque son más llevaderos. Sí,
0: más llevaderos. Sí. ¿La estás viendo, Marcelo?
2: No tengo Disney.
1: ¿Usted tiene Disney, Jorge?
0: Sí, tengo Disney.
1: Bueno, ahora nos anexamos a verla acá en su casa.
0: Sí, tengo Disney porque lo contraté allá en Lima y.
1: Y lo tiene acá también.
0: Lo puedes ver en el celular.
1: Bueno, ¿qué nos va a convidar para comer y nos quedamos a mirar acá todos?
2: Ahí está, nos quedamos a mirar My Name is. Gutiérrez.
0: My name is Gutiérrez, así
1: se. Qué lindo.
0: Y escrito como se pronuncia,
2: Sí.
0: El my name, ¿no?
2: My name como suena.

0: ritmo en este Mañana con Todos.
1: En este ritmo loco que tiene el programa.
0: Parejo. Hoy más loco que nunca.
2: Bueno, sí. Vamos a los mensajitos. Hay más mensajes.
0: Hay pero un mensaje de Daniel.
2: Ya no llamen más para los premios. No,
0: porque ya están todas las bolillas puestas.
2: Ahí está, sí. Vamos.
3: Marce, para vos esto del espectáculo. Hablando del Puma, que justo lo nombraste recién.
1: Sí, lo nombré.
3: Leí algo que puede ser que estaba criticando un tema de Turf. Y sin saber que el cantante lo tenía al lado, sentado.
1: Puede ser.
2: Sí, algo pasó eso.
3: O criticaban los cantantes que cantaron el tema de Turf.
1: Se mandó a hacer un tema de Turf sin saber que lo tenía.
3: Se llama Cautiva también, que es de una monja, está basada en un hecho real.
0: Sí, la serie,
3: parece,
0: claro.
3: Parece que está muy buena también, tiene muy buenas críticas.
1: Exactamente.
0: La vamos a ver.
1: Sí, Cautiva me han dicho que es una muy buena serie, protagonizada por Lorena Vega, que es su año.
0: Gran actriz,
1: realmente. Está también la gran Rita Cortese, haciendo una madre superiora, como solo ella lo puede hacer. Está Julieta Silverberg, realmente un gran elenco para esta obra basada en un hecho real que pasó en Entre Ríos. Cautiva, lo que pasa en los claustros, donde allí están las monjas y todo ese tema. Que, hay una cuestión allí un poco turbia, pero bueno, está bueno. Son dos monjas que se escapan de ese claustro.
0: Ajá.
1: Bueno, eso me lo debo ver, como también My Name is Gutiérrez, y lo que dice del Puma. Sí, se mandó a hacer un cover de Turf, teniendo al lado a Joaquín Levington, del cual él no sabía que era el cantante de Turf.
2: Ay, bueno,
1: puede pasar.
2: Que vive en otro país, el muchacho vive en Miami, ¿no?
1: Exactamente. Pero sí. Bueno, no lo conocía del todo.
0: Pobre Joaquín, sí.
1: Pero se lo debo haber tomado con humor, sí, porque todo se lo toma con sorna, todo, sí, Joaquín.
0: Todo. Muy bien, ¿qué le parece, Pato, si vamos a hacer el sorteo?
2: Sí, antes tenemos una información que dice que otro gigante deja de fabricar en el país. Estamos hablando de Electrolux, una planta que tiene aquí en Rosario, donde trabajan 180 operarios. La empresa que seguirá operando en el país pasará a un esquema 100% de importación de sus productos. Llevará adelante este proceso con responsabilidad, respeto y cumplimiento plenamente con las obligaciones establecidas por la legislación vigente y brindando el acompañamiento correspondiente durante la transición, dijeron al respecto, con respecto a sus empleados, ¿no? Así que otra empresa que decide, ante la importación, la apertura de importaciones desde China, traer todo desde China, que es mucho más barato, y de paso se ahorran todo el sueldo de las personas que estaban trabajando acá en el país.
0: Qué vergüenza.
2: No me hablen de porque hay mucha gente que por ahí te dice, vos yo esto, vos yo lo otro, ¿viste? Y me tienen podrido con eso. En serio, porque la verdad que nosotros damos la información tal cual viene y después te dicen, anda a cagar. No me diga más nada porque ya la está. Próxima
1: no le haga caso piñón en la.
2: Pero sí, porque no, sí, porque vos lees estas noticias y nosotros que hemos pasado por un montón de problemas en este cordón industrial y lo sabemos todos,
0: sí.
2: ¿No? Que ahora tengamos este tipo de políticas nuevamente, la verdad que te da por allá abajo. Y el tema es que no vos podés importar de China, pero el problema es que hay que ver la calidad con la que traen. Pero a mí me importa un pito la calidad, me importa mucho más el hecho de que la gente se quede sin laburo, como nos quedamos nosotros cuando estábamos en la COP o Colgate Palmolive y todos esos lugares, ¿no? Que ya sea en los 90s o esta fotografía de los 90 nuevamente hace de que la gente se quede sin laburo. Otro gigante deja de fabricar en el país, se llama Electrolux, está su planta en Rosario y deja 180 operarios sin trabajo. Esa es la información de último momento que tenemos aquí para del tema económico que justamente salió hace unos minutitos. Bueno, muy bien, vamos al sorteo.
0: Vamos al sorteo. Dale. A ver, a mover la bolillita, a ver.
2: A ver, mueve la bolillita.
0: Dale, Pato, trabaja, Pato. No
2: haces
0: nada, Pato. Moviendo.
2: Ay, qué lindo que canta la colombiana esa.
0: Hermosa. Bueno, Bueno, este es el tema de fondo para el sorteo ya.
2: No. El Pato está preparando el bolillero. Buenísimo. Pato, por favor, usted que siempre tiene
0: organizado.
2: Anda a saber dónde lo tiene. Bueno.
1: Bueno. ¿Dónde lo guarda el bolillero?
2: Sí, me dice que este es el tema para la música.
0: Muy bien, atención a todos que hacemos el sorteo. Si están escuchando, presten atención y díganos si escuchan el ganador, ganadora. Así nosotros ya le pasamos el número del DNI a estos comercios que han regalado estos hermosos obsequios para ustedes. Vamos con el primero, un pollo de Botafogo, un pollo con papas de buffet Botafogo de Granadero Baigorria de Orsetti 391. A ver quién se lo lleva.
2: Acuérdense que tienen que ir a buscarlo a partir del lunes, entre el lunes y el jueves de la semana que viene.
0: Entre el lunes y jueves, ni viernes, ni sábado, ni domingo.
2: Ganador o ganadora, atención con eso y por favor, cuando escuchen su nombre, nos mandan un mensajito para saber que están enterados del premio.
0: Así es. Con esta cumbia que
2: te escribí. Ahí va.
0: Ahí está, muy bien Pato, gracias. Se lo lleva el pollo de buffet Botafogo Gabriela, DNI 357. Gabriela, DNI 357. Te llevas un pollo con fritas de buffet Botafogo que está en Orsetti 391 en Granadero Baigorria. Gabriela, si estás escuchando, dale, escribinos ya. Muy bien, ahora vamos con la caja de milanesa en

0: Y dije, taqui, taqui. Me cayeron los dientes y me cayeron. El Bocha Lo Bosco es ese. El amigo de Jorge Long.
1: Solo Jorge Long lo conoce.
0: Bueno, muy bien. A ver, dale, ¿está listo, Pato? Aprete el enter ahí en la computadora para que le salga a Nina en la pantalla de su computadora.
2: Ahí está, a ver.
0: Ahí va.
2: Ahí va. Muy bien. Acá salió, ¿eh? Otra ganadora. Susana. 427 termina su DNI, se lleva una caja de milanesa entre amigos que está en Luis Borghi 168 de la ciudad de San Lorenzo, donde funciona Pipón, también funciona milanesas entre amigos. 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Susana 427, te ganaste la caja de milanesa entre amigos. Susana es de Capitán Bermúdez. A ver si nos están escuchando, chicas y chicos, y nos responden, ¿eh? Acá Gabriela nos está respondiendo, nos manda un corazón. Muy bien, Gabriela, te ganaste el pollo de buffet Botafogo, que está en Orsetti 391. Vas con el DNI entre el lunes y el jueves
1: y ya está.
2: Te lo retirás, ¿eh?
1: Ya está.
2: Solo con tu DNI, porque nosotros le pasamos el DNI aquí a Juan Carlos, se llama, ¿no es cierto?, el titular de Buffet Botafogo, Jorge.
0: Sí, señor, es Juan Carlos. Muchísimas gracias, Juan Carlos. 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
2: Se me hace agüita la boca.
0: Sí, señor, se me hace agüita la boca.
2: No, yo quiero ir a comer.
0: Venga, está invitada.
2: Bueno,
0: ¿qué más? ¿Nada más? Listo.
2: Bueno, nada más. Entonces recordamos. Gabriela, que ya nos respondió, se lleva el pollo del buffet Botafogo, un pollo con papas, lo puede retirar a partir del lunes. Y Susana, con el DNI que termina en 427, se lleva la caja de milanesas entre amigos. Gabriela nos está respondiendo y Susana aún no nos ha respondido.

0: Una cuestión media tristona, media... No, vamos con esta música alegre y divertida.
1: Exactamente.
0: En todos los géneros, pero alegre y divertida. Sí, vamos a volver con los invitados el viernes que viene.
1: Ok.
0: Porque va a estar unos chicos jóvenes. Hoy voy a poner un poquito de lo que hacen. Estuvieron en otro lugar ayer, en otra radio. Los escuché y me los traje. Dije...
1: Me parece muy bien.
0: Dije, ¿quieren venir a mi programa?
2: Vengan, sí. Pacuí, le dijo
0: Se
2: usted.
0: Llaman Alma Farrera. Alma Farrera,
1: ah, qué bueno.
0: Es un cuarteto de jóvenes que hacen música folclórica instrumental.
1: Ah, bueno.
0: Son dos guitarras, un bombo y un violín. Hacen chacareras, hacen zambas. Y son muy buenos. Hoy voy a poner un poquito de lo que hicieron en otra emisora. Me autorizaron a poner ese material.
1: Está bien, muy bien.
0: Así que voy a poner un poquito. Y el viernes que viene lo vamos a tener acá. Con el violín, las dos guitarras y el bombo.
1: Perfecto. Bueno. Muy bien, gracias.
0: Hasta luego.
1: Hasta luego, Marcelo. Enseguida se quedan con otro plan, Marcelo.

0: Bueno, ahora sí nos despedimos. Gracias a todos por esta mañana muy, muy movida que tuvimos hoy.
1: Movidísima.
0: El clima nos motivó para estar pum para arriba nosotros también, sí, aquí. Y brindarles un programa entretenido. Así que nos estamos retirando. Gracias a todos. De mi parte, los espero mañana a la tarde con Rodolfo Miño haciendo música del recuerdo. Y el domingo, a partir de las 10 de la mañana, con Domingos Alegres. Y después el lunes regresamos nuevamente a la primera hora con Andrés Acone. Y bueno, el resto
1: mañana
0: del día
1: con
0: mañana con todos.
1: Muy bien, nos retiramos con un cielo despejadísimo, hermoso, y la temperatura 24 grados 3 décimas, humedad 44%, presión atmosférica 1006.5 hectopascales y el viento sopla desde el este a 15 kilómetros la hora. La máxima para el día de hoy 27 grados centígrados y por la tarde va a estar parcialmente nublado, por la noche algo nublado. Mañana sábado la mínima será de 13, la máxima de 27 grados centígrados, algo nublado en la madrugada, y el resto de la jornada del día al sábado parcialmente nublado. Así es la información del Servicio Meteorológico Nacional para la región, el país y el mundo.
0: Muchísimas gracias a todos. Nina, será hasta el lunes.
1: Hasta el lunes.
0: Buen fin de semana. Saludos por allá, por la casa. Y bueno, un cariño para todos ustedes, nuestros oyentes. Chau, chau.
1: Chau.
0: Se quedan con Marcelo Pereira, Otro Plan.

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0: Hola, hola, hola, hola, hola, ¿qué tal? Buen mediodía para todos. Han pasado 49 minutos de la hora 12 y acá iniciamos un nuevo programa de Otro Plan. Damos la bienvenida a nuestros amigos anunciantes, por supuesto, que nos acompañan todos los días en Otro Plan. Otro Plan, capítulo número 390. 390 reuniones de Otro Plan que tuvimos a Soda en el final, en el comienzo, Soda Stereo y Nada Personal, y anoto a Bob Marley, Bob Marley haciendo Jamming, el tema que sonaba hasta recién. Los amigos anunciantes que nos acompañan entonces aquí en la 91.1 Recuerdos FM son los siguientes. Hacemos un cambio de cortina. 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A todos ellos realmente muchísimas gracias. Y ya le empezamos a dar rodaje a esta carpeta publicitaria. Sí, señor. Adelante, Oveja Negra de Marcos López.
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0: Empiezo a leer los primeros mensajes que van llegando. Los mensajes los leo cronológicamente. Lo que no quiere decir que los temas vayan cronológicamente, porque después yo los voy acomodando según la dificultad de encontrar el tema. ¿Se entiende? Por ejemplo, la primera en mandar mensajes, 12 y 36, hola Marcelo, un tema de Celia Cruz, La Negra Tiene Tumbao. Gracias y buen fin de bendiciones. Muy bien. Curiosamente ese tema lo tenemos a mano, así que va a ser el primero de los pedidos musicales que esté sonando. Tuvo suerte, Wilma. Daniel, buen mediodía, Marcelo y compañía. Me pasas el tema de Phil Collins, That's Just the Way. Gracias y que tengan un excelente fin de semana. Lo buscamos. Gabriela, muchas gracias. Se ha ganado algo en el sorteo. Muy bien, muchas gracias. Nos está diciendo Gabriela. Ariel, hola Marcelo, pedido para Otro Plan por Ryan Paris, Dolce Vita. Bien, lo buscamos también. Seguimos avanzando, ya leo el mensaje de Sandra Fabiana. 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
0: Nos dice Sandra Fabiana, Marcelo, buen viernes. ¿Se podrá escuchar a Gustavo Cerati en Signos? Abrazo, soy Sandra. Sí, yo lo tengo en modo Soda Stereo, el tema Signos, en el álbum Signos, y es del año 1986. Seguramente lo ha hecho como solista. Yo la versión que te puedo ofrecer es la versión de Soda Stereo, del año 86, de Signos. Si te sirve, lo ponemos. Y si no, vamos a tener que buscarlo a Cerati solo. Pero me parece que es un tema que remite a la época de Cerati en Soda. Esta muy buena época del comienzo de la agrupación. Richard, Marcelo, buen día. Pasamos un tema de la Sonora de Bruno Alberto. Enamorado de ti. Uy, qué lindo tema. De la Sonora, vamos a ver si lo tenemos, si no en algún PEM, me parece que lo tengo por allí. A la banda del Tuerto Wiltz, la Sonora de Bruno Alberto, sí señor. Ahí lo buscaba, Enamorado de Ti, del año 1992, de su disco Amor Privatizado. Ahí estamos, en un ratito está cerrando. Y hay más mensajitos que los vamos a dejar para dentro de un ratito. Vamos con una presentación comercial y ya estamos con La Negra Tiene un Tumbao, porque va a cantar aquí la señora Celia Cruz, sí señor, con algún disco, algún registro discográfico que nos ha dejado de todo lo bueno y rico que hizo.
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0: Ahí nos asevera Sandra Fabiana que sí, la versión de Soda. Raúl Montironi, hola Marcelo, ¿me pasás a Rata Blanca? Cómo no, en un ratito estamos escuchando a Rata Blanca también. Ahora es tiempo de Celia Cruz, ahora es tiempo de que la negra tenga su tumbao. Y dice... Y hasta allí, quedó frenado el tema. Por eso no arranca. Ahora...

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Esto es una rareza, más una rareza, no lo había escuchado nunca. En uno de los discos de estudio de Rata Blanca hay una versión de Banda Viajera de los Creedence. Sí, sí. Es Rata Blanca esto, ¿eh?

Es el último tema del disco del año 1994, Entre el cielo y el infierno. Había un oyente que me estaba pidiendo algo de Rata Blanca. Vamos a seleccionarle el tema Rock and Roll Hotel. Ese dentro de un ratito, Rata Blanca. Pero ese también es Rata, ¿eh? La potente voz de Adrián Valirari y la guitarra de Giardina. Bueno, me dice aquí Sandra Fabiana que falleció el negro González Oro, Oscar González Oro, una voz de la radio. El negro tenía 74 años y vivía en Punta del Este. Fue el faro de una época dorada de la radio AM. Esa alegría, lo que buscamos darle a la gente y sobre todo hacerla sentir acompañada, definió el adiós a un hombre que soñaba con ser cantante, había estudiado teatro, recibió el carné de locutor por la trayectoria y sentía curiosidad por la muerte. Bueno, sabíamos que estaba pasando por un momento de depresión, una cuestión que bastante alejado a lo de los medios, y viviendo y residiendo en Uruguay. Pero bueno, aquí Sandra Fabiana, que nos pide el tema de Soda Stereo, nos alcanza la información y le agradecemos. Ahora en un ratito suena Soda Stereo Signos, el tema que nos pidió Sandra Fabiana. Le agradezco la información. Hay más mensajes, está José Sosa, está Susi Chau, pero yo ya quiero ir cumpliendo con algunos internacionales. Por ejemplo, me piden el tema Dolce Vita por Ryan Paris, y allí ya empezará a sonar.

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Volvemos a cortinar con esta banda viajera de Rata Blanca, pero ahora te quiero hacer una propuesta. 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Muy bien. Ahora sí vamos a cumplir con el pedido de Rata Blanca. Rata Blanca haciendo Rock and Roll Hotel. Y ya se viene Phil Collins, y ya se viene el pedido de Susy Chau en un ratito nomás. Ahora es tiempo de la banda de Giardina y Barilari, Rock and Roll Hotel.

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0: Redonditos de Ricota. Grabación del año, ya le digo, 93. Tema que se llama Es hora de levantarse, querido. ¿Dormiste bien? Todo eso junto. Estábamos escuchando a Phil Collins, que lo habían pedido con este tema. Daniel, gracias, viva la música. Daniel había pedido el tema de Phil Collins. A ver qué nos dice nuestra amiga Susi Chau, que tenemos su audio postergado. Y dice lo siguiente. Habilitamos su canal.
1: Hola, Marcelo. Lindo día, hora para escuchar El Moreno Baila.
0: ¡El Moreno Baila!
1: Buen fin de...
0: Yo pensé que no, yo pensé que nos íbamos a librar del Moreno Baila. Ya, este es una chiste interno que hacemos, una chanza. Todos los viernes pide El Moreno Baila, me parece. Y si no, Bambolear. Son los clásicos de Susy Chau. En cualquier momento sale el disco recopilatorio de Susy Chau. Vamos a poner. Al final no me acuerdo cuál pedía. El Moreno Baila. El Moreno, ya. El Moreno de Isabel Pantoja. El Moreno, del 2004. Que no baila, porque es el Moreno a secas. El Moreno Baila, dice el estribillo. Bueno, hacemos chistes, hacemos un poquito de... no hay que ofenderse, por supuesto. No hay que ser tan de cristal. No estamos ofendiendo nada. Siempre que nosotros tenemos contabilizados los temas que van pidiendo y sabemos más o menos el gusto de cada oyente. Para eso uno compra un... Escuche. Esas son páginas que estoy pasando de un libro. ¿Para qué me sirve este registro a mí? Para absolutamente nada. Decirles que el martes 11 de agosto, en programa número 361, pasé el tema de Jorge Rojas, La Vida, no sirve para absolutamente de nada. Pero bueno, yo hago algunas anotaciones, más que nada para llevar el registro de las publicidades y ver si algún tema lo están pidiendo muy seguido y por allí no. Lo escaseamos un poco, lo vamos rotando. Si no, se nos la púa se nos... El disco se nos raya. Apareció el amigo Daniel Lencina, que estaba ausente en todos estos días. A ver qué nos dice, dale. Adelante, Dani.
2: Buenas tardes, Marcelo. Habla Daniel de San Francisco. Me anduvo por estos lugares, por eso estaba estos días atrás. Ya volví, se me quedó mi ranchito. Extraño cuando me voy por ahí, pero tengo que salir. Bueno, te iba a pedir un tema de Manolo Otero, Soleado.
0: Ah, pero... Un pedacito. Bueno, sí, un clásico medio tristón.
2: Que tengo muy buena tarde, hermoso el día de hoy, muy, muy bueno. Y mañana, meta cumbia, cada vez.
0: Sí, por supuesto.
2: Un amigo de siempre, Daniel San Francisco.
0: Hasta luego. Manolo Otero haciendo Soleado. A ver, es este, ¿no? Ya me lo imagino a Daniel de San Francisco yéndose a buscar un vino y sentándose abajo del árbol, haciendo planes de comer una mandarina dentro de muy poquito.
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0: Y se escucha esto.

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Ahí está, soleado por Manolo Otero, ¿eh? Menos mal que lo pidió hoy, que está soleado. No va el tema si estaba nublado, ¿no? Escuchábamos a Phil Collins y le debíamos la traducción del tema What's Just the Way It Is. Así son las cosas. Es el tema que nos pidieron de Felipe Collins, de Phil Collins. Se viene el Moreno, ¿eh? Se viene el Moreno, ya está poniéndose las zapatillas de baile. Claudia de Elena nos pregunta si se ganó algo en la mañana. A ver, Claudia, los ganadoras fueron Gabriela, DNI 357, pollo de Botafogo, Susana, DNI 427, una caja de milanesa entre amigos. Allí están las ganadoras, Gabriela y Susana, no tuviste suerte esta vez, Claudia.

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6: El amigo José Sosa me había pedido este tema, se me quedó traspapelado. Es Alcione, haciendo, espere que lo lea bien, Forrodo Schengenhem. Algo así. No capisco el brasileño, el portugués, pero ahí la tenemos al Sione de fondo. Voy a hacer un repaso de todos los José Sosa, ahí estamos cumpliendo con vos. Claudia, que preguntó por las pizzas y el pollo de Botafogo y todo eso, y quién no se lo había ganado. Con Susi, con Moreno Baila, ya está. Daniel, con Un Soleado, ya está. Daniel, me había pedido Phil Collins con el tema Así Son Las Cosas, ya está. Raúl Montironi, ¿qué me pidió? Montironi, Rata Blanca, ya está. Richard, ¿qué me pidió? Sonora de Bruno Alberto, ya está. Sandra Fabiana, que me anunció lo de el fallecimiento del Negro Oro. Y que me pidió a Soda haciendo signos, ya está. Y Wilma, que me pidió La Negra Tiene Un Tumbao, ya está. Gabriel, ya está. Muy bien, perfecto. Faltaba cumplir con este. Quedaste atrás. A veces, yo, por ejemplo, me piden dos internacionales juntos, como podía haber sido Phil Collins y, no sé, un tema de Creedence. Los pongo juntos. Y si piden dos de Soda, si piden dos del rock nacional, por ahí me piden Soda Stereo y me piden Virus. Y bueno, los pongo juntos. Entonces voy armando los bloques para que, qué sé yo, no puede salir después de Rata Blanca por allí. O sí puede salir algo de Abel Pintos. Y a lo mejor si sale algo de Abel Pintos, probablemente lo ponga al lado de algo de Jorge Rojas. Trato de armar los bloques de una manera coherente, si se quiere. Pero siempre decimos la misma frase: los fideos son ricos y el dulce leche también es rico, pero los fideos con dulce leche medio como que no va. Esa es la figura poética que he elegido para este momento del programa. Espere que tengo que grabar algo al aire con esta hermosa música de fondo. 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Ahora sí, se nos terminó la cortina, justamente. Muy bien, ¿escuchamos cantar Alcione? Dale.

La conoce esta, ¿no? Sí, por supuesto. Esta cantante brasileña, ya que veníamos de Brasil con Alcione. Esta es ni más ni menos que Daniela Mercury. ¿Va a llover? ¿Va a llover o no va a llover? Después vamos a ir con los datos del tiempo. Dentro de un ratito. Aparentemente el domingo parece que pasa algo de eso. ¿Va a llover? 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En un ratito, lo del bingo de la escuela de la plaza en Bermúdez. Vamos a la previa. 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En Ciudad La Carne, 3249. ¿Cómo están los temas? ¿Cómo están los números terminados en 9? En provincia, 0259, para no ser menos, las plantas. Y nos vamos para Entre Ríos, 7898 a primera. El 98, la bandera. En Córdoba, 8.953. El barco que se va. El barco se va dentro de un ratito, en un par de minutos. Vamos al sorteo del mediodía. A la cabeza en Santa Fe, 6.313, la Yeta. En Ciudad, 1.754, la vaca, la vaquita. En provincia, 0.894, el cementerio, el 94. Y en Entre Ríos, la inundación, 0.162. Para finalizar en Córdoba, con el 5.365, el cazador. 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De música ligera.

Tributo a Soda Stereo por parte de los Paralamas. Siguiendo en el Brasil, lo traje de uno de mis viajes al Brasil, dijo José Sosa, al tema de Alcione. Viva la música, dice Daniel, gracias. Bueno, viva la música del 55, si usted quiere jugarlo en algún momento. La voz y la música de Cerati eran mágicas, gracias. Dice Sandra Fabiana con respecto al tema Signos. Esta es Rita Lee. Quiero tener tu mano, tributo a los Beatles. Bossa Beatles. Bossa Nova no, Bossa Beatles.

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Rita Lee, la brasileña, aquella de Lanza Perfume, ¿se acuerda, no? Sí, señor, Hebra Venenosa y algunos otros temas. Nos pide, hola Marcelo, la carretera Julio Iglesias, saludos, soy Esther. Me parece que podríamos poner otro de Julio Iglesias, no tan melanco, para un viernes. Yo diría con Caballo Viejo, por ejemplo, Bamboleo de Julio Iglesias. Sería mi gusto para un día viernes por la tarde. Permíteme, Esther. Arranca así lento, pero después se viene todo el ritmo del Brasil. Lanza Perfume.

Este fue un gran éxito de Rita Lee de la década del 70. Tenemos algo de Julio Iglesias, así vamos cumpliendo con Esther. A ver, ¿qué tenemos para allí? En la semana estuvo cumpliendo años Julio Iglesias, ¿eh?

0: Hay algunos mensajitos que van llegando ya casi sobre el final del programa. Estamos en los últimos minutos para conectar con el amigo Marini. Ariel, 17 segundos, nos dice esto. Adelante.
1: Hola, Marce. ¿Hay tiempo para algo de The Police?
0: ¿Y por qué no?
1: No sé si puede ser mensaje en una botella.
0: Sí, puede ser, ¿por qué no?
1: O el famoso Dudada, ¿te acordás?
0: Dudada,
1: ya, bueno, cualquiera, si no elegilo vos, no hay problema.
0: Dale,
1: ¿cómo
0: Sting,
1: no? The Police.
0: Bueno, dale, en un ratito. Ahora estamos con Julio para Esther, que está escribiendo. Y Héctor B. nos dice lo siguiente.
2: Muy, pero muy buenas tardes, Marcelo. Subo al auto, pongo la radio y me escucho a Rita Lee con Lanza Perfume.
0: Qué lindo, ¿eh?
2: Un tema que disfruté en un boliche que está ahí en la Florida, Cocó. Espectacular, no me olvido más de esa noche. Divino, inolvidable el tema de Rita Lee. Y aparte ahora lo estoy escuchando al más grande. Para mí el número uno del mundo. Digo yo, ¿no? A mi gusto, el señor Julio Iglesias.
0: El señor Julio
2: Te mando
0: Iglesias.
2: Un gran abrazo. Obviamente. Sigo escuchando, che, la gente pide... Espectacular, unos temas más lindos que el otro.
0: Muchas chau, gracias, suerte. Héctor. Y ahora engancha con Bamboleo, Caballo Viejo. Y perdónenme que parezca antipático y por qué no pongo La Carretera. Me parece que el productor y conductor tiene que manejar un poco los climas que tiene el programa. Y yo elegí esto para hoy. Y la gente me ayudó a hacer el programa bien arriba ahí. Si yo pongo La Carretera, el clima se me va a la miércoles. No es mala voluntad, créame.

Dame un poquito de Sting, así cumplimos con todo y hacemos el repaso de este programa 390. The Police. 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

Lo que pasó en este programa 390 de Otro Plan, Soda Stereo y Nada Personal, Bob Marley, Jamming, Celia Cruz y La Negra Tiene un Tumbao. La sonora de Bruno Alberto con Enamorado. Ryan Paris haciendo Dolce Vita. Nuevamente escuchamos a Soda haciendo Signos. Rata Blanca, Banda Viajera y Rock and Roll Hotel. Phil Collins y Así Son las Cosas. Manuel Otero con su soleado para el amigo de San Francisco. Isabel Pantoja y El Moreno. Alcione con Forró Dojengenge. De Jengenhem. Daniela Mercury, este es más fácil. Vai Chover. Para Lamas, de Música Ligera. Rita Lee, Lanza Perfume. Julio Iglesias con Caballo Viejo y Bamboleo en un mix. Y ahora es The Police.

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0: Busqué, quise buscar la carretera y aparecieron los Guaguancó con un tema que se llama Una pollerita por la carretera. A propósito de los Guaguancó, no pueden faltar nunca en Sábados con Ritmo. Ustedes ya saben que es casi una cábala que tiene el programa. Y los espero mañana a partir de las 9 hasta las 11 para hacer Sábados con Ritmo, sí señor. Buscando el tema de la carretera apareció otra cosa. Ah, hay unos muchachos, ¿quiénes van a estar el sábado, el viernes que viene en el programa? A ver si podemos poner algo desde allí. A ver, hay unos chicos que cantan, que tocan muy bien,
1: Claudio.
0: A ver. Lo voy a poner en el momento que empiezan a cantar porque es un extracto de un programa. A ver, los chicos estos se llaman Alma. Se llaman Alma Farrera.
1: ¿El tema del sonido?
0: A ver, si los tengo allí. Estos son los Guaguancó, mañana los espero a partir de las 9. Ahora quiero poner un poquito de Alma Farrera, a ver si los tengo allí. A los chicos muy jóvenes, que tocan, interpretan muy bien guitarra, bombo y violín. La pasa es que lo tengo en un video de YouTube y tengo que enganchar el momento en el que ellos están tocando, pero bueno. Y eso es lo complicado, ¿no? Que no lo tengo editado, es una grabación en vivo de ayer y cuesta encontrar el momento en el que ellos tocaron. Pero bueno, ya lo voy a traer editado para otro momento. Realmente son muy buenos y lo vamos a tener aquí en vivo el próximo día viernes, que acostumbramos a tener los artistas en vivo. A ver, acá está, a ver, un poquito de Alma Farrera.
2: Arriba.
3: De acá, de este lado.
2: Ahí, de ese lado, sí. A ver. Ahí está. A ver.
0: Estos chicos son Alma Farrera, jóvenes. Una guitarra, un bombo y un violín. Barbie en el violín.

Estos chicos vienen el viernes, ¿eh? El viernes a tocar, ¿eh? Son buenísimos. Se llaman Alma Farrera, ¿eh? Y hacen chacareras, zambas, dos guitarras. En este caso es una, la de Gonzalo Carrizo, y Barbie en el violín. Y me falta el chico que toca el bombo, que también hace muy buen acompañamiento allí. Realmente son muy buenos, ¿eh? Y los vamos a tener aquí en vivo, ¿eh? Para que hagan dos o tres temas como acostumbramos a hacer los días viernes. Bueno, está fallando la conexión aquí. tenemos algo ahí de los guaguancos y ya entramos en ritmo de mañana. Mañana, por supuesto, los estoy esperando. Acá con Franco Luciani, que es excelente armoniquista.

0: Mucho de esto mañana, mucho de esto va a estar mañana seguramente sonando aquí en la radio, por supuesto, 91.1, pero en otro ámbito que se llama Sábados con Ritmo. Yo me voy despidiendo, me voy despidiendo entonces. ¿Qué tenemos por allí para irnos? Ah, vamos con Marcela Morelo y como la flor, dale.
1: Yo sé que tienes.
0: Hasta aquí llegó la edición de.
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0: de otro plan del día de hoy. El día lunes volvemos después pegaditos a. A la mañana con todos. Ya llega Marini, ya llega. El reporter. Hasta el lunes, gente. Buen fin de para todos. Y mañana los espero a partir de las 9.

0: porque estamos en el sorteo del día de hoy, así que está más bella que nunca Cassandra. Vamos a recordar las vías de comunicación para ver cómo puede hacer la gente para comunicarse, para participar del sorteo, que ya está Ariana, en el teléfono para que la gente pueda estar participando. Vamos a recordar entonces las vías de comunicación. Está, todavía esperemos que no estemos para emerger todavía, que quede un rato. Romina creo que está para emerger, porque no le anda Margarita. Ahí está, vamos.
1: 416-510-590 es nuestro WhatsApp para participar del sorteo. Recuerde que nos está viendo a través de la pantalla de Canal 11, de aire, Canal 7 de la televisora color Capitán Bermúdez. Nos puede ver también en vivo por YouTube, Canal 11 Aire para la región, y nos escuchan en duplex por FM Recuerdos 91.1. Repetimos el WhatsApp, 3416-510-590. Hoy es un viernes de sorteos, así que a participar. Edgardo Bañera, aire para la región, FM, es el Facebook,
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0: Ahí está entonces el contacto para hacer mensajes y para ganarse estos premios fabulosos que tenemos en el día de hoy. A ver, ¿lo recordamos?
1: Premios. A ver, el que quiere participar del canoero, recuerde que tiene que especificar que va a participar del canoero.
0: Así es.
1: Una cena para la semana próxima, ¿sería Ariel?
0: Para este fin de semana.
1: Para este fin de semana. Bien. Para este fin de semana. Tenemos el pollo con papas de Botafogo.
0: Al igual.
1: Como cada semana también. Las pizzas de Locos por las Pizzas. Bien Caserito también, que se suma a nuestros premios.
0: Estamos en vivo ya también por YouTube, para que nos vean. Estamos con el pollo y las papas fritas de Botafogo, ¿no?
1: Del Bota, el clásico, las pipetas de Praxis.
0: Tal cual.
1: ¿Qué más tenemos por ahí? El semipermanente de Uñas. Y, bueno, la pizza, ya lo mencionamos. Las pizzas, riquísimas las pizzas. Ahora empieza el fin de semana. El lavado.
0: Viene ahora después de la lluvia. Ahí los chicos también al lado de Loco por la Pizza. Y ahí está lo de Nara. Bien Caserito Roticería. También que regalamos una pizza. Bueno, todos a participar, a llamar al teléfono que antes dejaba Eliana en vivo y en directo para compartir junto a nosotros. Bueno, hay muchas novedades. Así que vamos a hacer la primera tanda comercial y regresamos con este viernes espectacular en vivo y en directo por esta pantalla. Muchísimas gracias a la gente que nos hace el aguante del otro lado. Gracias por estar, gracias por acompañarnos. Hacemos el primer corte comercial, ¿te parece, Eli?
1: Pausa y enseguida regresamos. Sí.

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6: Así es, Eliana, y tenemos muchos talentos locales, regionales en nuestra región. Vamos para todo el cordón industrial, pero hoy internet, YouTube, donde no ve la gente, indiscutiblemente pasa los límites habituales de nuestros abonados. Y en este caso, Verónica Marchetti va a estar charlando con nosotros porque presenta, hablando de Ladia, es la número uno justamente, uh-huh. Y presenta una especie de homenaje, una gira que va a tener epicentro aquí en San Lorenzo, nuestra región. Y tenemos a Verónica Marchetti que está en línea. Verónica, te saludamos por Canal 2. Buenas tardes.
7: Hola, buenas tardes para todos. Para mí es un placer poder hablar con ustedes y presentar este nuevo espectáculo. Gracias por la atención.
6: Contanos un poco a la audiencia, a la gente que nos escucha en la radio, en la tele, a todas las plataformas, ¿en qué va a consistir?
7: Bueno, es un espectáculo con un formato musical en vivo con la Orquesta Municipal de Tangos de Rafaela, con 8 músicos en vivo. Yo soy cantante, actriz y grabamos un disco el año pasado y ahora este sábado 10 de octubre lo presentamos en San Lorenzo dentro de una mini gira que estamos haciendo con esta orquesta por 4 localidades. El viernes 9 de octubre en Rosario, el sábado 10 en San Lorenzo, el domingo 11 en Casilda y el 23 de octubre en Rafaela. Felices de llevar la vida y obra de Ladia Blázquez en esta gira santafesina por estas localidades. Contados especiales, con bailarines, van a haber 15 artistas en escena. Tengo la felicidad de contar con la presencia de 2 cantores para esta presentación. Germán Becker, sanlorencino, pero vive en Rosario. Y bueno, un despliegue. Maravilloso, y queremos invitar a todo el público para que no se lo pierda porque la orquesta tiene una potencia extraordinaria.
6: Me imagino, aparte, qué desarrollo, digamos, qué puesta en escena, 15 artistas, no es fácil los tiempos que corren, así que Verónica, creo que estamos en presencia de un show muy, muy interesante, aparte, Ladia Blázquez, recorrer la vida artística de Ladia ya por sí genera atracción, me imagino con esta puesta en el aire de 15 artistas, debe ser un espectáculo digno de ver, ¿eh?
7: La verdad que sí, estamos muy entusiasmados porque en este musical se cuenta a través de un relato musical con textos, con imágenes, se cuenta un poco este crecimiento de Ladia desde niña hasta adulta y cómo fue dándole un capítulo nuevo a nuestra música argentina, que eso no lo hizo cualquier mujer, no era fácil para una mujer de esa época dar una vuelta de página a la poesía en el tango, por ejemplo, y ella fue una mujer muy valiente y la verdad que toda su obra es muy interesante, es maravillosa, y bueno, aquí estaremos poniendo la voz, el cuerpo, el alma para dar lo mejor. Quiero invitarlos porque la verdad es un espectáculo único, es imperdible.
6: Obviamente, suena muy pero muy interesante. Recordando la fecha en San Lorenzo, que es nuestra localidad más cercana aquí del cordón industrial, por favor, Verónica.
7: Bien, sábado 10 de octubre a las 21 horas, las entradas se pueden conseguir en la boletería en ese momento o bien a través de

0: llegarse y no se van a arrepentir.
1: Seguramente que no, ¿eh? No hay arrepentimiento. Suena majestuoso esto que has contado, Verónica. Así que bueno, muchas gracias por anticiparnos y seguramente después acá hasta el 10 vamos a recordarle a la gente este gran espectáculo en San Lorenzo. ¿Me dijiste el lugar?
0: El Teatro Actor Aldo Braga.
1: Ahí está.
0: Doctor, el teatro más grande ahí de San Lorenzo, Aldo Braga.
1: En Aldo Braga, bueno, ahí está. Así que enhorabuena, estos espectáculos magníficos con gente talentosísima. Ojalá que responda la gente y te agradecemos mucho el contacto con Canal 2, Verónica, ¿eh?
0: No, gracias a ustedes y bueno, quedan todos invitados. Es un espectáculo maravilloso, no solo de tango, sino se va a contar la vida de Ladia, nuestra gran compositora. Muchas gracias.
1: Gracias, Verónica, un cariño, ¿eh? Muy amable.
0: Chau, chau, gracias.
1: Ahí está Verónica Marchetti, entonces, hablando con nosotros a propósito de este espectáculo el 10 de octubre, ahí en el Teatro de San Lorenzo, con entradas anticipadas a través de la plataforma o directamente el mismo día en el Teatro de San Lorenzo. Nos gusta difundir este tipo de espectáculos, como siempre, Eliana, con artistas locales y regionales, ¿no?
2: Hermoso, hermoso, yo, hermoso. ¿Y cómo está tomando nuevamente la posta el tango en toda la región? ¿Es dentro de todas las cosas que están pasando? Parece que no, pero siempre se va avanzando y en esto me parece que es un terreno en donde los jóvenes están incursionando ya hace un tiempo, ¿no? Lo venimos charlando, si bien acá en el cordón industrial hay una gran movida desde hace mucho tiempo donde se generan milongas e inclusive los bailarines se juntan para dictar clases en Bermúdez. En un tiempo largo fue la plaza donde se juntaban. Aquí en Granadero Baigorria también hay talleres y las milongas son muy concurridas, Ariel, porque es toda una mística argentina. Y el ambiente es realmente muy lindo, muy lindo. Así que quien pueda, en este caso, se nota, se ve una puesta en escena, un show distinto, diferente, una gran magnitud, digamos, y despliegue de artistas en escena. Así que quien pueda, tenemos tiempo de acá al 10,
1: para
2: contactarnos,
1: ¿eh?
2: Claramente lo vamos a recordar, para ver este tipo de espectáculos que acercan muchísimo, muchísimo a nuestros jóvenes también a estas formas que parece que se van perdiendo, pero no, digo que no. Están ahí vigentes.
1: Y aprovechamos, ¿qué espectáculos va a haber en La Máquina este fin de semana? ¿Qué nos puede ofrecer usted?
2: Se viene con de todo. La Máquina, tenemos a Rioba, que se va a estar presentando en el día de hoy, que es una banda de compuesta por músicos de toda la región. Hay muchos músicos baigorrienses en esta banda de jóvenes que no es solamente una banda, Ariel, es un proyecto musical que viene a rescatar las costumbres del río, del litoral, que viene a rescatar esto de la cultura del encuentro y se plasma en las canciones que son realmente muy hermosas.
1: Qué lindo.
2: Más de 10 músicos. La verdad que es una presentación que quien tenga la posibilidad de acercarse al Centro Cultural es imperdible, ¿eh? Va a estar también durante la noche un DJ de vinilos con música muy particular también para que se puedan quedar después disfrutando y charlando en el Centro Cultural, que para eso existe, para generar comunidad. Esto va a ser el día de hoy. A partir de las 21 se abren las puertas. El día de mañana, sábado, tenemos la muestra de teatro breve de Manu Fiore, que se va a estar presentando también en La Máquina a partir de las 21 horas con diferentes obras de teatro. Pueden comprar entradas en puerta, ya están igual casi los cupos completos de esta propuesta. Debe quedar algún que otro lugar. Quien desee se puede acercar directamente a La Máquina, Avenida San Martín, 1165. Va a estar fresquito, supuestamente, el sábado de la noche.
1: Sí.
2: Empieza a descender la temperatura. Así que aprovechar para verse una obra de teatro
1: muy
2: también,
1: bien.
2: ¿Por qué no? Y le anticipo.
1: A ver.
2: El próximo fin de semana, para toda la audiencia, que esto les va a reinteresar a todos, el viernes 2.
1: Sí, de octubre.
2: De octubre, va a estar nuestro director del canal.
1: Oh, mirá vos.
2: Con su grupo de rock.
1: Más de 60.
2: Más de 60.
1: Más de 160. Más de 160.
2: Dice, si están vivos.
1: El grupo más de 160.
2: ¿Eh? Van a estar tocando una fiesta de música de los 60, así que va a estar realmente muy lindo para compartir. Más de 60 y tenemos las imágenes.
1: Muy bien.
2: Nuestro querido Omar Javier.
1: Omar Javier.
2: Que te canta un tema de Roberto Carlos y después te arregla también la electricidad. Tenemos esas
1: polirrubro.
2: Polirrubro.

0: esas ventajas.
1: Bueno, 2 de octubre es. 2 de octubre. Viernes, dijiste, más de 60.
0: Y el sábado 4.
1: El sábado, a ver quién viene.
0: Va a estar presentándose Marco y Leo de Farolitos, una gran banda de la ciudad de Rosario, junto a Paraíso Fiscal. Van a estar los chicos la semana que viene en el piso contándonos un poquito. No vamos a adelantarnos tanto, primero a este fin de semana. Hoy, viernes, Rioba en el Centro Cultural. Mañana, ciclo de teatro. También, Avenida San Martín, 1165 de Granadero Baigorria.
1: Muy bien, nos vamos a la pausa, a la vuelta más noticias, más informe de todo lo que tenemos para compartir con todos ustedes en vivo y directo, con los llamados de la gente a llamar. Impresionante, estoy escuchando el ringtone de acá, como no llamen, llamadas no, tienen que mandar mensajitos. Está preparada Cassandra para sacar los ganadores. Tenemos Víctor Hugo 40, a Felisa, nuestra presencia ayer en los Juegos Suramericanos. Si Margarita responde, hacemos la pausa.

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6: Seguimos en esta emisión de Reporter 2 día viernes. Les recordamos que hoy tenemos sorteos, muchos premios para compartir. 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Y es más, nos vamos a sumar con una entrada para el día de hoy para ver a Rioba. Así que
7: muy bien,
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7: Muy bien, algunas noticias antes de pasar con nuestra cobertura ayer en los Juegos Suramericanos. ¿Qué pasaba? Barrio Centro en Baigorria, bomberos, sirenas, una extensa nube de humo. Se incendió un auto dentro de una cochera pegado al Club Alumni. Ahí se incendió hoy cerca de las 2 de la tarde, ardió fuego. Afortunadamente no hay heridos. Están trabajando todavía los bomberos voluntarios de Baigorria. El comando cortó las dos calles por Sáenz, una por Pueyrredón, la otra por Chacabuco. Se incendió un auto dentro de una cochera. Afortunadamente no hay lesionados. Todavía están trabajando allí los bomberos voluntarios de Baigorria después de este hecho que ocurrió hace minutos nada más. Nos va a quedar para el lunes. Ayer plantaron árboles alumnos de distintas escuelas en la Plaza 2 de Abril. La gente de Global Community, una ONG sin fines de lucro, junto con los combatientes de Malvinas, Carlos Ramos nos mandó material, lo vamos a compartir el próximo día lunes, muy interesante para mantener viva la llama de Malvinas. Plantaron árboles en la Plaza 2 de Abril. Y ayer también fue, y lo compartimos en nuestro Facebook de Reporter 2, el tema de la isla Los Mástiles, en jurisdicción de Capitán Bermúdez, donde Lucio Adino, a través de el Frente Amplio de la Soberanía, denunció una ocupación ilegal de un empresario haciendo un emprendimiento en ese sector de la Isla Los Mástiles que pertenece a Capitán Bermúdez. Seguramente vamos a charlar con Lucio la próxima semana, pero nos anticipó de que actuó muy rápido el Estado, inclusive se comunicaron con el ministro de Medio Ambiente de la provincia. Mandaron los Pumas, esta agrupación que está ahí en la isla, y pudieron detener a una máquina retroexcavadora que estaba ya trabajando en el lugar para desmontar y armar un cerco perimetral. La persona que estaban allí, y esto es lo que nos decía Lucio y lo va a tratar de confirmar, en el acta consta que dice que tiene un acuerdo con el municipio de Capitán Bermúdez. Eso dijo la gente que estaba emprendiendo estas tareas. Hay que ver después si es cierto o no, pero en el acta de los Pumas, nos comentaba Lucio Adino, dice que habría un acuerdo con la municipalidad. Vamos a ver cómo queda esto. Dijo Lucio que la próxima semana están pidiendo explicaciones y que le piden al Consejo de Capitán Bermúdez que repudie esta intromisión al tema de los humedales, pero reconoce la rápida acción de los Pumas y del ministro de Medio Ambiente de la provincia cuando se los consultó por el caso. Punto y aparte, vamos a lo que fue ayer nuestra presencia en los Juegos Suramericanos. Le quisimos mostrar lo que no se ve en la transmisión oficial o que lo que manda permanentemente la provincia. Arrancamos con este informe que hicimos cuando llegábamos al invencible Rosario, uno de los escenarios de los Juegos Suramericanos, de esta forma. Suramericanos 2026. A nuestras espaldas lo que es el invencible, uno de los estadios más legendarios que tiene estos Juegos, con rotundo éxito aquí en la provincia de Santa Fe y en Rosario. Estamos observando, y ahí dejo para que acompañe la cámara de Canal 2, todo lo que es el estadio. Este es el velódromo que también se utiliza para precalentamiento. Un éxito rotundo. Está ubicado en lo que era el Parque Jorge Newbery, al lado del Club Provincial. Y aquí se han hecho las disciplinas de gimnasia, taekwondo, en el día de hoy va a estar el karate, lo que ha sido, podemos avanzar con la cámara de Reporter 2, lo que ha sido el común denominador de estos Juegos Suramericanos. Estamos observando las banderas de todos los países que están participando y el estadio construido especialmente para este evento, el Invencible Rosario. Ahí lo vemos en pantalla, con las tribunas, muy buena organización y toda la gente que disfruta de estos juegos en la provincia de Santa Fe. Habitualmente estamos mostrando nosotros el Reporter 2 todo lo que nos manda la provincia, pero queríamos estar un día con el detrás de escena, lo que se ve o lo que no se nota en las cuestiones oficiales. Ahí está entonces el acceso, que va a ser otra de las actividades aquí en la entrada. Los chicos de la escuela están participando en los Juegos Panamericanos 2026. Ahora, el próximo informe desde adentro del Invencible, estadio remodelado especialmente para esta competencia sudamericana. Hasta ahí el primer informe que hacíamos afuera, y ya vamos a, cuando tenga Romina, las imágenes de apoyo de lo que se vivía adentro de este estadio. Ahí está, con el karate llenísimo, estaba las tribunas, mucha gente de Bolivia, mucha gente...
6: ¿Qué te iba a preguntar, Ariel? ¿Gente de todos lados?
7: De todos lados, de todos lados. Y yo elegí un deporte que habitualmente no consumo, porque para ver fútbol, tenis, lo que consumo a diario...
6: Sí, claro.
7: Yo no entiendo nada de karate, así que me puse a tono ahí. La potencia es Venezuela, en Sudamérica. Hola, ¿cómo es? Del karate. Y ahí llega Capi.
6: Sí, ¿qué función cumple Capi? O sea, ahí lo pasean, Capi, digamos.
7: Mirá, ¿tenés audio? Porque ahí vamos a ver. Justo la respuesta de Romina viene ahora. Ahí hizo alguna exhibición con el argentino. Hubo dos argentinos que ganaron medalla, que son dos hermanos.
6: Ajá.
7: Y ahí está Capi, que cuando entró la gente se volvió loca, ¿eh? Porque quería sacarse una foto, quería tener alguna selfie con el carpincho. con el capibara, y que fue realmente la sensación de todo. Ahí está la exhibición, y escuchemos cuando el estadio se vino abajo con esto. A ver, escuchamos. ¿Tenemos audio? Bueno. Manden a emerger para Romina. Ahí está Cap. Y ahí empieza. Y ahí se viene el estadio abajo con los palmeras. Ah, no sé si los palmeras con Cacho Deica.
8: Claro. Bueno. Entretenida la cuestión, ¿eh?
7: Sí, muy entretenida.
8: ¿Bailaron con Claudia?
7: No, no bailamos porque estamos laburando. Nosotros estamos laburando, haciendo todo.
8: Y bueno, se puede bailar también.
7: Ahí está el escenario, colmado de gente, las tribunas, en este espectáculo formidable.
8: Qué hermoso.
7: Muy lindo escenario, muy lindo lo que se vivió en el día de ayer. Y que sigue hasta mañana, que se cierran los Juegos Suramericanos, ¿no? Toda la gente que estaba allí, con Capi. 25 lucas sale el Capi, llevárselo con... ahí, ¿cómo es que se dice?
8: Con... yo tengo algo para decir con respecto al Capi, al Carpincho, en realidad. En el año 2023...
7: Sí.
8: No recuerdo mal, a ver, que estamos bien el 21. No, me tengo que hacer memoria porque la verdad que no me acuerdo. Yo salí con un Carpincho, que todavía lo tenemos, en el Centro Cultural, sí, a recorrer toda la ciudad. Y un montón de gente se hace. Así que,
7: Pollaro,
8: obvio,
7: me copió la idea. Que estaba
8: Me copió la idea del Carpincho.
9: El bar de los mellizos.
8: La diferencia es que el Carpincho nuestro era, imagínese, era un compañero disfrazado. Ojo.
7: Bueno, él también.
8: Pero la cabeza, una artista de Barrio San Fernando, una profesora de manualidades, nos hizo un trabajo artístico
7: espectacular.
8: Es más, lo voy a traer para que... Para que alguien se disfrace de Carpincho.
7: Dale, yo me lo pongo, ¿no? Para un viernes acá.
8: No, ¿sabe que me estaba acordando?
7: Viene cinta, me
8: hace y digo, pobre la persona que está ahí adentro, porque con el calor...
7: Sí,
8: regalo meterse dentro de ese traje.
7: Sí. Bueno, ahí estaba. Entonces, y este es el último video que tenemos para compartir. Este fue el deporte, propiamente dicho, el karate. Fíjate que había dos peleas al mismo tiempo. Mira, y ahí lo que no se ve en la tele.
8: ¡Uy!
7: Ahí se dan.
8: Ay, no, me pone mal a mí.
7: Sí, se dan para que tenga. Ahí están. Son, no sé si son cuadriláteros, pero bueno, son dos pistas que estaban de un lado y de otro. En este caso, dos competencias por la medalla de bronce. En una ganó el argentino, Javier Ichiki, que fue el ganador de la historia. Bueno, ahí estaba el bar, se pide el bar, pero bueno, muy muy lindo. Para quienes no conocemos cómo es la cocina, cómo es el detrás, porque la tele Bonadeo te muestra la pelea en sí. Nosotros queríamos mostrarle esto, justamente, que es cómo al unísono se podía ver dos peleas al mismo tiempo. Cómo se podían ver dos competencias al mismo tiempo, en distintas categorías. Y lo más lindo es que estaban absolutamente todos. Brasil, Argentina, Venezuela, que es la gran potencia del karate. Y abajo nuestro estaban las chicas de Bolivia y salió ganadora una chica de Bolivia. La felicidad que tenían las chicas de Bolivia. Mire, y ahí se van, ahí se retiran. Ahí va el ganador Venezuela. Va un voluntario con un cartelito adelante y se lo lleva esa parte de atrás donde se ve que no hay butaca. Es la especie de vestuario que está montado allí en el Invencible. Y ahí se retiran después de ganar la medalla. Ahí está la gente de Venezuela allá. Y esta era una mujer a lado nuestro con la bandera argentina. Muy lindo, realmente una experiencia para conocer un deporte que habitualmente no es conocido. Para difundir la cocina, fíjese qué imponente el estadio. Muy grande, magnífico, lo que se vivió ayer en estos últimos días de los Juegos Suramericanos 2026.
8: Hermosa cobertura, Ariel, completísimo.
7: Muy bien. Muy bien. Vamos a la pausa, ya viene Víctor Hugo 40 para hacer el micro de automovilismo, a ver qué pasa el fin de semana con el tema lluvia, el domingo, a ver cómo se posiciona todo el automovilismo y el mundo tuerca con Víctor Hugo 40.
8: Exacto, pausa y volvemos.
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7: Muy bien, nuevo bloque de noticias, de informaciones aquí en Canal 2, aire para toda la región, viernes de estrés aquí en Canal 2 en vivo y en directo por Recuerdos FM. Un saludo para Jorge Chape, que estaba atento porque no salía la conexión. Dice, ¿qué pasa? ¿Se durmió Reporter 2? ¿Otro corte de luz? Bueno, todavía no. Hoy hubo cortes en Bermuda. Hay un corte ahora en el barrio Nuestra Señora de la Paz. La gente está llamando y dice, a ver si sabemos por qué se cortó. No estaba anunciado para Baigorria, y lo sumo a Víctor y lo saludo. Hizo un lío la EPE con los cortes de hoy. ¿Cómo te va, Víctor?
13: Con los de hoy, con los de ayer, los que iba a ver. Primero habían dicho, buenas tardes. Primero habían dicho que iba a haber un corte general en Bermúdez y Beltrán de 9:30 de la mañana a 18:30. No, era una locura.
7: Una locura.
13: La gente protestó puteó en colores, dijo todo. La EPE lo levanta.
7: Sí.
13: Después aparece la EPE con otro corte para Capitán Bermúdez para hoy, que ya se tiene que haber cumplido, porque era entre las 8 de la mañana y las 14 para el oeste de Villa El Prado y el oeste de Barrio Centro. Pero después apareció uno para San Fernando que no estaba previsto.
7: No estaba previsto, no.
13: Claro, y ahora usted me está diciendo
7: el barrio Nuestra Señora de la Paz está diciendo, ¿qué pasa si ustedes dijeron que no se cortaba?
13: Claro.
7: Porque la culpa es nuestra que dijimos que no se cortaba.
13: Y la gente nos ve a nosotros, nos escucha y nos lee a nosotros.
7: Exactamente.
13: Nos dicen de todo.
7: Totalmente.
13: ¿Y qué tenemos que ver nosotros con la EPE si...?
7: No cobramos un peso
13: la EPE. Ni un peso, nada. Entonces nada que ver. Todavía que somos solidarios con la gente, se la agarran con nosotros.
7: Tal cual.
13: No es así.
7: Tal cual.
13: No es así, ¿no? No,
7: pero muy desprolija la EPE,
13: sí.
7: Muy desprolija.
13: Que va, que viene, que no va, que no entra, que se corta, que no se corta. Que después dice que ahora están tercerizando los trabajos y este corte que iba a ser de 9 horas era por la planta de Capitán Bermúdez, la planta transformadora. Yo calculo que ese corte está previsto y se va a venir
7: en
13: cualquier momento. ¿Sí?
7: Tal cual. Este que corte es... San Lorenzo, ahí está, para mañana, ¿eh? Ahí está, un amplio corte de 8 a 12, ¿eh? Se pierde en la carrera esta gente, ¿eh?
13: Sí,
7: de 8 a 12.
13: No la van a ver.
7: Ahí está, Fonavio Este, Barrio Capitán Bermúdez, El Pino, 3 de Febrero, Norte, Isla Malvina.
13: Un sector grande,
7: ¿eh? San Lorenzo, Presidente Roca, Dorrego y Falucho, las calles. Bueno, un sector grande mañana Pero te puede aparecer un corte en Bermúdez, a vos, Víctor, en Baigorria, a nosotros, a sí. Chape, en Beltrán, que tranquilamente.
13: Esto. En cualquier momento, sí, sí, en cualquier momento.
7: Bueno, Victorio, ¿qué tenemos para el fin de semana en materia automovilística?
13: Bueno, hay bastante. En el día de hoy clasificó Colapinto, clasificó 10, pero va a largar 9, porque lo sancionaron a Sainz, ya se lo voy a explicar. La carrera viene televisada, quédense tranquilos, por Disney y por Fox también, así que la van a ver. Los que tenemos TCCB, quedamos tranquilos porque la podemos ver la carrera este fin de semana. Pero cuando ya Romy lo disponga, y Margarita quiere, con las imágenes, vamos a estar.
7: Acá me dice uno, y esperate el verano, me dice un amigo de Beltrán, que está atento a la radio y al canal. Dice, esperate la energía en verano.
13: Así es, mamita, eso querida. Va a ser un corte de género. Mamita, querida. Bueno, ahí está, el rally de Bigam. Sí. Gracias, Romy, querida. Esto es el rally de Bigam, el super prime de rally santafesino. Fiscaliza la federación con base en Rosario. Y en el Sporting Club de Vigán, en el Club de Vigán, sábado y domingo se va a desarrollar esta prueba con pilotos de autos y motos que van a competir tanto sábado como domingo. Hay un pronóstico de lluvia para el domingo a la tarde o al mediodía. Esperemos que no se concrete. Si se concreta, se va a complicar la actividad allí en el Sporting Club de Vigán en los super especiales. Seguimos avanzando en materia de automovilismo deportivo. Todo lo que tenemos para este fin de semana, que es bastante nutrido. Las categorías han decidido correr todas sobre el fin de semana.
7: No hay crisis.
13: Y sí, hay. Esta categoría que usted ve en pantalla aquí, era un rally que se corría sábado, domingo y con muchos autos y en distintos pueblos, como los pueblos y las comunas no ponen el dinero porque y la logística, entonces decidieron hacer un super prime en un lugar cerrado, claro. Único lugar, y corren y mantienen el circo con lo que tienen. Está complicado. Claro. Vienen las categorías del Mouras a Rosario este fin de semana. Bien, pero buenísimo. ¿Por qué? Porque suspendieron la actividad en el Mouras de La Plata.
7: Está clausurado.
13: Entonces vienen a correr a Rosario y el parque de las categorías del Mouras no es el parque de años atrás. Claro. Está difícil. Está difícil. Está complicado. Pero bueno, también eligen todos un fin de semana al mes. Antes teníamos carreras fuertes todos los fines de semana. Ahora uno al mes concentran todo. También eso pasa. Sí. Está difícil la situación. No hay moneda en ningún lado. Seguimos con más. Con más actividad. Aquí está. Este es George Russell. El pibe. George Russell. Uh-huh. El piloto Mercedes. Compañero de El Bambino. Antonelli se quedó con la pole position para el Gran Premio de Bakú, que se va a correr en el día de mañana. ¿Por qué se corre mañana?
7: ¿Por qué mañana?
13: Porque el día domingo...
7: Me tengo que levantar temprano un sábado.
13: Azerbaiyán es el día de la memoria por una guerra que tuvieron entre Azerbaiyán y Armenia. Uh-huh. Entonces, por los caídos, tienen un día feriado en recuerdo de los caídos. Y como allá, no es como acá que se cumple...
7: Se cumple. Acá entonces, corremos cachito
13: para acá. Acá no podemos ir a la semana que viene, ¿no? Vamos a correr el miércoles, vamos a correr acá es feriado largo.
7: Tal cual. Entonces, pásamelo para el otro.
13: Sí, acá es así. Ahí se cumple. Entonces se adelantó toda la actividad. Jueves,
7: la Fórmula 1, que nunca cambia.
13: Nunca cambia.
7: Cambió la Fórmula 1 el día de la carrera.
13: Ahí no se jode. Empezó la actividad el jueves. Siguió ayer viernes, hoy sábado con la clasificación. Mañana la carrera va a las 8 de la mañana de la Argentina. Le decía, Franco Colapinto clasificó 10, entró en el último grupo. Venía bien, venía octavo, pero se fue de pista en una vía de escape, bloqueó, pero va a largar noveno porque Sainz fue sancionado y larga en el puesto 9, ¿está?
7: Da igual, muy
13: bueno,
7: bien.
13: Ahí está la posición. Le expliqué lo de la Fórmula 1, que mañana larga a las 8 de la mañana.
7: Bien.
13: Seguimos con más. A ver, Romy, lo que tenemos ahí, este es Franquito Colapinto, comentábamos el buen momento que está pasando dentro del equipo Alpine. Su compañero de equipo Gasly larga sexto, también anduvo muy bien, o sea, está entre los 10 ahora. Bien. Vamos a tener, ojalá, carreras de acá a fin de año,
7: bien metido,
13: Alpine siempre dentro de los 10.
7: En la Q3.
13: Eso está bueno, suman puntos. y eso le viene bien a Franco en su continuidad en la Fórmula 1 Internacional.
7: Más ahora que parece que se separó, vio, que con la novia. Esa,
13: sí, de nuevo.
7: Va y viene esa gente.
13: Sí.
7: ¿El amor dura poco o es por estaciones?
13: Parece que estaba siguiendo a una periodista.
7: A otra, sí, una periodista.
13: Una periodista. Sí, bueno, los periodistas siempre están metidos
7: en todo. Bueno. Menos para este lado.
9: No sabía que llega un periodista.
7: Claro. Sí, no, bueno, podría seguir.
13: Puede ser.
7: Puede seguir a un periodista.
13: Puede ser. Sí, sí, eso puede ocurrir también. Qué sé yo, en este tiempo, en este... No, no hay nada.
7: Me parece absolutamente viable.
13: Seguro, puede ser. Así que bien, avanzamos con más, con todo lo que tiene que ver con el mundo de los autos. Así están, estos son pruebas libres para el día de mañana en el Cerro La Matanza, Victoria, Entre Ríos. Karting y motos van a probar, mañana está todo habilitado en el circuito del Cerro La Matanza. Tenés que pagar 30.000 pesos y entrenás durante toda la jornada de sábado en el trazado entrerriano. Seguimos avanzando con más información del automovilismo deportivo. Este es el organigrama para la actividad en el Autódromo de Rosario. Como le decía Ariel, las categorías del Mouras, el Turismo 4000 argentino, la Fórmula 3 Metropolitana, corren este sábado y domingo en el Autódromo de Rosario. Es una linda posibilidad de ir al autódromo y seguir todas las actividades de estas categorías nacionales y regionales. Va a televisar aquí la gente de la televisión pública, Canal 7, televisa sábado, televisa domingo. Deporte B y la televisión pública llevan este espectáculo a la pantalla, y los que quieren ir en vivo, ya hoy arrancó la actividad en el trazado Rosario. Quien les habla va a estar el domingo, vamos a estar en 95.5 Corazón Rosario transmitiendo entre las 11 de la mañana y las 15 horas aproximadamente en el Autódromo de Rosario. Avanzamos con más actividad para este fin de semana. Esto es lo que tiene que ver con el Midget Show and Power. Corre este fin de semana en la localidad de San Antonio, en el departamento Aarón Castellanos, en la provincia de Santa Fe. Una carrera con pilotos invitados. Corre el Midget Show and Power, el show de los derrapes en San Antonio, en la provincia de Santa Fe. Seguimos con más y volcamos más información dentro del deporte motor. TC2000, categoría Top Race, estarán compitiendo en el trazado de San Juan, en la quebrada rugiente del Sonda sanjuanino. Habrá actividad mecánica para el TC2000, para la Top Race. Televisa para nuestra pantalla TIC, tanto sábado como domingo. En el día de ayer hubo una prueba nocturna del TC2000 en el circuito de San Juan, con ideas de realizar en ese mismo escenario una competencia con luz artificial. Vamos a ver si se concreta. Si eso se concreta, va a ser un bombazo, un golazo, porque la quebrada rugiente del Sonda sanjuanino es uno de los circuitos más hermosos que tiene la República Argentina. En la ladera de los cerros sanjuaninos, una linda actividad. Bueno, muy bien, y vamos a cerrar con la última competencia que está prevista, pero para el mes de octubre, para el 10 y el 11 de octubre. La última plaquita, Romy. Así está. Esto se va a correr el 10 y 11 de octubre, la octava fecha del karting entrerriano en el circuito del Cerro. Ya nos mandan todo lo que tiene que ver con la programación. Está todo confirmado. Muy bien. Estará vivo y directo nuestro programa, así, rueda a rueda, cumpliendo ese fin de semana con toda la información en nuestras redes sociales, en el canal y en la radio. 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Vamos a hacer todo ese material.
7: En
13: y
7: maqueta.
13: En maqueta. Qué lindo. Y yo lo voy a traer aquí también el viernes próximo.
7: Con imágenes.
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13: Así es, en el streaming de Radio Mix estamos con toda esa información.
7: Bueno, antes de pedirlo a Víctor, la gente dice que hacemos un buen noticiero, qué sé yo. Así sí, que bueno,
13: le
7: agradece.
13: Y hacemos, le damos todo.
7: Le damos todo a la gente.
13: ¿Qué más quiere?
7: Un saludo, dice, para Víctor, para toda la gente de Reporter 2. Buenas tardes. ¿Saben algo de ambulancia para el CIES del 107?
13: Si para.
7: Si hay una nueva ambulancia, creo, entiendo yo, o no.
13: Y ambulancia, bueno, cada ciudad tiene una.
7: Tiene una. Si hay alguna nueva.
13: Bermúdez tiene una y Baigorria tiene, no sé si
7: nueva, no vi. No llegó. Yo una nueva ambulancia del 100 del CIES, dice acá, ¿no? No tenemos esa.
13: Yo noticia. La que vi siempre la misma, qué sé yo.
7: Bueno. Buenas tardes, gente linda. Hermoso día. Nosotros estamos ahí en gente linda, ¿no?
13: Sí, nosotros somos.
7: Bueno, lindos. Bueno, está muy lindo el día para hacer un picnic, tomando unos ricos mates.
13: Mirá, ese este día lindo.
7: Muy bien.
13: Ahora estamos acá adentro.
7: ¿No? Lucía, que nos manda un saludo, Lucía.
13: Lucy, también de Capitán Bermúdez, bien. Nos vive siempre. A lo mejor es la misma.
7: No, es Baigorria.
13: Ahí está, es Baigorria. Bueno, Lucy de Capitán Bermúdez, nos ve siempre así en calle Entre Ríos, casi Córdoba. Nos sigue siempre.
7: Perfecto. Los quiero. Muy buen programa, dice Walter también, ¿eh? Qué grande, Walter. Bueno, muchas gracias. Gracias, Walter. Muy, muy gentil. Bueno, gracias, Vic.
9: Trabajar acá, Walter.
7: No es Wally, ¿eh?
13: El otro ya me hubiera gastado a mí.
7: Totalmente.
13: Yo sé que está en otra cosa.
7: Gracias, Víctor. Nos vemos la semana que viene.
13: Nos vemos la semana que viene.
7: Nos vamos a la pausa y después venimos el sorteo con Eliana y con Cassandra aquí en Reporter 2.

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0: Muy bien, último bloque de noticias. Después viene el micro especial de Felisa Sabatini de los micros, del vino. Así que estamos en el sorteo final día viernes con Cassandra. Vamos a arrancar, como siempre, por el canoero. Muy bien, señorita, muy bien. Ya la veo así, está desabrigada para mí, ¿eh? Pero ya estoy pensando como un señor antiguo ya, ¿eh? Bueno, Lorena Rodríguez de Beltrán. Lorena Rodríguez, que nos escucha, me imagino, por Recuerdos FM, ganó el canoero. Tiene que venir hoy acá hasta antes de las 5 de la tarde a retirar el voucher correspondiente para poder ir todo el fin de semana al canoero.
1: Bien.
0: Echeverría 294. Echeverría 294 es la dirección, entonces, para venir a retirar el voucher y disfrutar del canoero, todo absolutamente gratis.
1: Perfecto.
0: Muy bien, volcamos ahí para el resto de los regalos y vamos con el pollo de Botafogo. A ver, mezclamos.
1: Oh, se cayó.
0: Bueno, lo busca, ¿no? lo busca porque gana eso. Ahí está, vamos a ver quién gana. Ahí está.
1: Nelson Crispens. Nelson Crispens de Beltrán.
0: Muy bien, Nelson, de Beltrán. ¿Cómo está la gente de Beltrán, eh? Participando, impresionante. Tenés que llamar al teléfono que ahí aparece y decirle, gané yo, al 3412-474-787. De lunes a jueves, para poder tirar el pollo de Botafogo de lunes a jueves.
1: Seguimos.
0: Vamos ahora con el semipermanente. A ver, ¿quién lo gana? A ver, ¿quién lo gana? Ella mira primero. Griselda Peruzzo, de Beltrán. Griselma Peruzzo, de Beltrán. ¿Cómo está Beltrán? Griselda ganó el semipermanente de uñas. ¿Y ahora la pipeta? Vamos a la pipeta ahora. Vamos a la pipeta. Mostramos acá.
1: Producción. Se durmió en la producción.
0: Mostramos acá.
1: Producción.
0: Ahora sí. Vamos con la pipeta. Emerger, dos ambulancias Emerger para Romina. Se ríe, Casano. La pipeta se va para Capitán Bermúdez, para Darien Angioni. Darien Angioni se ganó la pipeta de Praxis. Tiene que ir directamente con el documento a San Martín 1293. Sí, ya la pasamos a la uña, ya lo pasamos. Vamos ahora.
1: El lavado.
0: Hay que lavar hasta la imagen, hasta Margarita hay que lavarla. Están dando mal el mixer,
1: Están dando mal. Montirón y Raúl, de Capitán Bermúdez.
0: Raúl, te ganaste. 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Muy bien. Listo, decinos quién es, porque se...
1: Bueno, vamos con el mixer. Locos por la pizza.
0: Locos por la pizza, ¿no?
1: Sí.
0: Vamos con Locos por la pizza, a ver quién se gana de Locos por la pizza.
1: Ahí está.
0: Ahí volvió el mixer. Las bajas de tensión son complicadas. Para Cristina Espinosa, de Capitán Bermúdez, se ganó la pizza de Locos por la Pizza.
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0: Ahí está, entonces. La pizza se la ganó Cristina, ¿no? ¿Qué dije?
1: Sí.
0: Muy bien.
1: Cristina Espinosa.
0: Ya pasó el lavado de auto. Nos queda bien caserito, me parece, ¿no? Dos premios son de bien caserito.
1: Exacto.
0: Vamos con la pizza primero, de bien caserito, a ver quién se lo gana. Matías Almada, de Baigorria. Matías Almada, de Baigorria, se ganó la pizza de roticería bien caserito.
1: ¿Qué tiene que hacer? ¿A dónde hay que llamar? El número de...
0: De bien caserito.
1: De bien caserito.
0: 341-2-455. Muy bien, Cassandra. Ahí está. Tiene que llamar ahí el amigo que ganó, que era...
1: Almada.
0: Matías. Vamos ahora con una producción bien caserita, que les va a dar Nara gentileza para la tarde, para los mates, para esta época del año. A ver quién se lo lleva.
1: Ay, Portillo, de Fray Luis Beltrán.
0: Muy bien por Brisa, que se ganó. Brisa, perfecto.
1: Y vamos a sumar la entrada para Rioba, la fiesta riobera del día de hoy, en el Centro Cultural La Máquina.
0: Para ir a ver
1: Avenida Rioba. San Martín, 1165.
0: Lindo espectáculo. Rioba, Riobera, ahí está, la fiesta de hoy en La Mac. La Mac, La Machine, en La Machine. The Machine.
1: Carlos Are, de Baigorria, así que es de la ciudad, no tiene excusas, se acerca al Centro Cultural de Avenida San Martín 1165 con su documento.
0: Gran espectáculo para ver, te ganaste. Muy bien, nos vamos. Ya viene Felisa Sabatini, aquí se va Cassandra, y vuelve, de ahí la rescatamos dentro de una semana, a flote, a la superficie.
1: Será hasta el lunes, como todos los días, a partir de las 14.
0: Chao, ya viene Felisa, ¿eh?

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3: To tell you. Todo lo que tenía que hacer era seguir escribiendo y tal vez, eventualmente, escribí algo nuevo.
4: Dijo una vez George Harrison.
3: Es la relatividad. Sin embargo, me proporcionó una ocupación. Su ocupación como compositor no floreció en cantidad, sino en calidad. A partir de 1966, tres composiciones de Harrison en un solo álbum de los Beatles eran inauditas, siendo Revolver, de esos años, la única vez que esto ocurrió, sin contar el disco doble,
4: el álbum blanco que contenía cuatro.
3: Si bien muchos escritores llamaran la atención sobre la total entrega de George a todo lo oriental en ese momento de su carrera, sus tres canciones en Revolver muestran de hecho la diversidad de estilos en su paleta.
4: I want to tell you.
3: Trata sobre la avalancha de pensamientos que son tan difíciles de escribir, decir o transmitir. Este comentario de 1980 de George Harrison pone la inspiración para la canción En pocas palabras, nada más, nada menos.
4: I want to tell you.
3: En cuanto a sus hábitos de composición de 1966,
4: explicó ese año:
3: tengo una grabadora en el auto, así que puedo cantar y trabajar en ella cuando llegue a casa. Aunque nunca se ha dado una fecha precisa, se puede suponer que Quiero decirte se escribió de esta manera en algún momento de los meses intermedios del año y se completó en Kingfowns, su casa de Surrey, Inglaterra.
4: Jeff Emerick relata:
3: uno realmente tenía la impresión de que George se le estaba dando una cierta cantidad de tiempo para hacer sus pistas, mientras que los demás podían dedicar todo el tiempo que quisieran. Uno se sentía más presionado al hacer las canciones de George. Si bien 8 horas suena como una buena cantidad de tiempo, según los estándares de los Beatles de 1966, esto fue rápido. En algún momento, entre el 1 y el 17 de diciembre de 1991, George Harrison y sus amigos grabaron una versión en vivo de la canción durante su exitosa gira por Japón, y los resultados aparecieron en el álbum posterior Vivo en Japón. Esta versión ampliada de la canción incluye varios solos de guitarra del buen amigo de George, Eric Clapton.
4: Conclusión.
3: Creo que el problema con George fue que nadie lo trató al mismo nivel, que si tuviera la misma calidad de composición de canciones
4: de John, Paul o yo.
3: Admite George Martin: soy igual de culpable en ese sentido. Yo era el tipo que solía decir: si tiene una canción, se la dejaremos en el álbum. De manera muy condescendiente. Sé que debe haberse sentido muy mal por eso. George era un solitario y me temo que los tres lo empeoraron. Lo siento ahora.

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estás? Bienvenido, bienvenida a un nuevo encuentro, a un nuevo Back to Classics. Hoy celebramos este cierre de semana, viernes 25 de septiembre. Y encontrar lo bueno y lo positivo en el diario vivir es un arte transformador que cambia radicalmente nuestra salud mental. No consiste en ignorar las dificultades, sino en entrenar la mente para descubrir los pequeños destellos de la luz en la rutina ordinaria. Nuestra mente tiene un sesgo natural hacia lo negativo por razones de supervivencia, lo que nos hace amplificar los problemas y normalizar las bendiciones. Romper este ciclo requiere una intención consciente. Encontrar lo positivo puede ser tan simple como saborear el aroma del café por la mañana, agradecer una conversación amable con un desconocido o contemplar un atardecer de camino a casa. Cuando cambiamos el enfoque de lo que nos falta hacia lo que ya tenemos, el cerebro reduce el estrés, mejora el sistema inmune y fortalece la resiliencia ante las adversidades. La felicidad auténtica no es la ausencia de problemas, sino la capacidad de encontrar motivos para poder sonreír en medio de ellos. Celebrar un buen fin de semana, que es lo que estamos ahí a punto de vivir, después de precisamente una semana difícil, no es solo un premio, sino una necesidad biológica y emocional para resetear nuestro sistema. Tras días de alta demanda, el cuerpo y mente acumulan cortisol, que es esa hormona del estrés. Permitirnos disfrutar del descanso es el mecanismo natural para restaurar ese equilibrio, así que vamos sin culpa. Tenemos que establecer un límite claro con las fuentes de estrés de los días previos. No se necesitan grandes planes ni gastos para celebrar. El secreto está en ralentizar el ritmo para saborear al máximo lo que elegimos hacer, ya sea dormir una hora más, compartir una comida rica con amigos, disfrutar de un momento de lectura, una salida, un paseo, escuchar la música que nos gusta, escuchar un programa de radio que nos guste. Entre todas esas opciones podemos estar nosotros, música del recuerdo del día de mañana y, por supuesto, seguir disfrutando de la música Intemix que nos propone el

0: Y aquí estamos a través de Recuerdos FM 91.1, la radio de tus emociones, compartiendo un nuevo viernes, el término de una nueva semana, y junto a la música In The Mix, porque hoy, como todos los viernes, tenemos a...
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0: Tal cual, así es. Iniciábamos con Cuba, los Gibson Brothers, seguido por Give Up The Funk, Parliament, y todavía esta tragedia que nos cantan los Bee Gees. Todas versiones 2026 que respetan ampliamente el clima y la canción, tal cual, como a nosotros nos gusta. Cuidado, cuidado que se viene el tiro. Nosotros no nos vamos a pegar un tiro, no, para nada, al contrario. Estamos disfrutando de muy buena música y todavía todo lo que nos queda por delante. Como te habíamos anunciado ayer, hoy nos visita el Rolo Miño en modo deportes y también con los adelantos para su programa de mañana, para Música del Recuerdo. Como todos los viernes, reducimos el caudal de palabras, dejamos la música sonar, que es a lo que venimos aquí, de 20 a 21, a escuchar la mejor música del mundo.
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nacionales que nos acompañan en este viernes virus, una luna de miel en la mano. Todavía Miguel Mateos con Mi Sombra en la Pared. Temazos pisteros, ¿quién no lo bailó? Formaron parte de la banda de sonido seguramente de tu vida. Y la que se sigue escribiendo día tras día y canción tras canción. Hablando de esto, lo tenemos ya al rolo. Llegó, qué suerte. Bueno, rapidito todo, así me gusta. Ah, primera intervención, se viene con el deporte. Muy bien, entonces, modo deportivo. Sí, señora, sí, señor. El tipo se saca las ojotas, las chancletas, se pone los botines porque va a hablar de fútbol. Así es. Listo. Es todo.

hola Fantasma, hola a todos los oyentes de Back to Classics. El clásico saludo ya para hablar desdobladamente, en este caso en el modo periodista deportivo, para hablarles de deportes, para lo que se viene este sábado, mañana, a partir de las 4 de la tarde. ¿Cómo van a jugar un sábado a las 4 de la tarde? En Santiago del Estero van a estar jugando, en el Madre de Ciudades, una rivalidad que se acentuó en los últimos tiempos y tiene que ver con Central y con Estudiantes de La Plata. ¿Qué van a estar jugando Central y Estudiantes? La final del torneo internacional, lo de la Supercopa Internacional, un torneo que se llama de esa manera porque se iba a jugar en Dubái, pensando que jugaban Boca o River, terminó jugando, no recuerdo qué equipo, creo que fue Atlético Tucumán o alguno de los equipos, o los mendocinos de Independiente Rivadavia, fueron los que jugaron esa final y terminaron dejando, desestimando la posibilidad de viajar al exterior. Lo hicieron, sí, en Paraguay, en la sede de la Conmebol, allí en Luque, y después ya empezaron a jugarlo por aquí nomás, uno que en Santiago del Estero, que el otro en Córdoba, y todo eso derivó en esto que estamos contándoles ahora, ¿no? Que se llama Supercopa Internacional, pero que se juega con dos equipos nacionales, uno campeón del torneo largo, de la liga, digamos, y el otro campeón del torneo corto, o sea, de los playoffs finales. Así juegan Central y Estudiantes de La Plata. El equipo de Almirón con algunas bajas. No juega Campás, no juega Pizarro, no juega Alan Rodríguez lesionado. Los otros dos citados a sus respectivas selecciones. Campás en Colombia, Pizarro en Chile. No hubo posibilidad de que los jugadores retrasaran su viaje para jugar los partidos amistosos. Para amistosos nada más. No le permitieron quedarse a los futbolistas que juegan en Rosario Central. Por lo tanto, el técnico se verá obligado a meter mano, a hacer variantes para el equipo. Obviamente, como ya es costumbre en el cauteloso Almirón, lo va a estar haciendo colocando la planillita minutos antes de la disputa de la final. El que gane mañana borda estrella en el escudo de la camiseta. A partir del próximo torneo ya está con parche nuevo el que gane este partido. Allí estará Central, allí estará Estudiantes y allí estará también el árbitro Darío Herrera, un árbitro ahí de esos, viste, que a uno le permiten dudar a veces, ¿no? Pero vamos a ver cómo se porta y si imparte justicia y si el VAR está también a la altura de las circunstancias. Esperemos que nos regalen un buen partido de fútbol y si hay pasillo, que lo hagan mirando a sus compañeros. Hablando de Newell's, también le digo que va a estar jugando la próxima semana, recién por el torneo de Primera División, por la fecha número 11. Eso es lo que tiene que ver con el deporte. En un ratito, Coyote, te voy a estar contando qué es lo que va a haber mañana en Música del Recuerdo. Ahora sí, entonces me quedo por aquí, en un rinconcito sin molestar, sin hacer ningún tipo de ruido para que puedas seguir haciendo el programa y a seguir disfrutando, por supuesto, de la muy buena música del Fantasma.

0: viernes en Back to Classic son así. Mucha buena música y pocas palabras. En este caso, rock and roll y del bueno, la vi parada ahí. The Beatles, Lucille, Little Richard, y todavía nos acompaña del año 1956. Este temazo llamado Perro Feroz, Elvis Presley. Y como siempre, te estamos invitando los viernes para el sábado, para mañana. Ahora, te lo dice el Rolo.
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0: Y la verdad, estuvo aguantando demasiado, tomando unos mates muy, pero muy, muy feos. Una vez más, como todos los viernes, se ve que el tipo viene acá al estudio y se purga. Es lo que hay, ¿qué va a hacer? Éramos tan pobres. Estamos usando la yerba que nos fue quedando de la semana. Veo rejuntadita, el sol, se nos voló con el viento. Es lo que hay y acá estamos. Usted quiere algo mejor, se lo trae y nadie se ofende. Bueno. Lo tenemos, entonces, lo vamos a sacar del freezer una vez más. Al Rolo Miño, ahora sí, invitándonos, anticipándonos. ¿Qué es, Rolo? Lo que tenés todo, todo, todo para mañana. Dale, adelante, el aire es tuyo, como te suelo decir los sábados.
1: Así es, Coyote, como lo prometido es deuda, vamos a hablar de lo que se viene mañana en Música del Recuerdo. Último programa del mes de septiembre y vamos a estar, como siempre, con el sonido internacional. Ya hay algunos temas pedidos. También vamos a estar con la música italiana, la historia de los iracundos contada por Jorge Chiappe, ese homenaje permanente que le hacemos a nuestro querido Osvaldo Lito Núñez. Y también, por supuesto, la participación de todos los oyentes. Lo pedís, lo tenés. Los temas que nos van pidiendo a través de nuestras vías de comunicación desde las 17 hasta las 21 lo estaremos colocando ahí en la grilla junto al pulpo para que puedan ser escuchados y puedan ser disfrutados por cada uno de los oyentes que son los que musicalizan sábado tras sábado nuestro programa. Y además de todo esto, como si esto fuera poco, vamos a estar con el minuto a minuto de lo que esté pasando en lo que le contaba hace un ratito nada más en el Estadio Madre de Ciudades con Estudiantes Central, con Central Estudiantes, partido que vamos a estar siguiendo ahí también con el equipo de Música del Recuerdo. Ahí cada rato vamos a estar, si hay alguna novedad, si hay un córner, si hay un lateral, todo eso lo vamos a estar contando en Música del Recuerdo. Y a vos, Coyote, te espero. A vos también, Fantasma, te espero. Y a ustedes que están allí escuchando la radio, también los espero mañana a las 5 de la tarde con este programa. Abrazo grande para todos. Pasen una linda semana y ahora a seguir disfrutando del Fantasma in the Mix aquí en

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1: La música que nos acompaña en este In The Mix, Belinda Carlisle, Heaven Is A Place On Heart, antes Irene Cara y su gran éxito Flashdance, otra mujer, otra dama más, Olivia Newton-John, abría con Physical. Vivís la música de los viernes. Muy buena música, pocas palabras. Esto, solo aquí en Back to Classics.
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0: Vamos con todo el rock and roll para el cierre. En este caso, Juan Antonio Ferreira, participante también en su momento de la agrupación Riff que sonó antes. Half con Vamos Rock and Roll. Riff con Es tarde a la tarde-noche. La tarde-noche de Recuerdos FM, junto a esta nueva propuesta para mañana que te hace una vez más, en este caso, Juanjo Gaveta.
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Y se nos terminó la verdad, la semana, se nos terminó el tiempo y el programa, todo junto, así que nos encontramos aquí en Back to Classics el próximo lunes a partir de la hora 20. Mañana, último programa de la primavera, sí, del mes primaveral, digamos, de este, bueno, de la primavera en realidad. De septiembre, hablemos con corrección. Último programa de septiembre de Música del Recuerdo, donde vamos a estar presentes y te invitamos una nueva vez para... ¿Una nueva vez, dije? Bueno, y es viernes, sí. No, ¿qué queda para mañana? No sé. No sé qué va a pasar mañana y menos en Música del Recuerdo, pero hoy estamos al horno. Che, espero descansar. Para todos, excelente fin de viernes, mejor fin de semana y como te digo siempre, ya lo sabes, pórtate mal, pero no tanto. Bye bye.

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